0: estás a su lado, no me distraigas. No me distraigas. Porque vengo dispuesto a recibir palabra de Jehová. Yo no sé cuántas vienen dispuestos. Mi alma alaba a Jehová. Oh, bendito Dios, aleluya. Dios va a hablar con aquellos, bendito Dios, que le den, bendito Dios, aleluya, esa oportunidad a él de hablar. Porque hay veces que el Señor está hablando y el pueblo da la espalda. Que Dios nos ayude. El tema de la prédica: ¿cómo estás tú? ¿Como Obededón o como Abinadab? Yo creo que hay muchos que ni saben quién es Abinadab. Ay, Samaya, quién amansa. Necesitamos comernos el rollo, iglesia. Necesitamos comer palabra de Dios. Pero si no lo saben, ya lo vamos a ir descubriendo quién es.
1: Aleluya.
0: En el verso 3 que leímos, y dice: y traigamos el arca de nuestro Dios a nosotros, porque desde el tiempo de Saúl no hemos hecho caso de ella.
1: Aleluya.
0: Ya un día lunes el Señor ponía a dar esa enseñanza y la dimos. ¿Qué significaba el arca del pacto?
1: Aleluya.
0: Yo creo que la iglesia lo sabe. ¿Qué significa el arca del pacto? Bendito Dios. Muchos me van a decir el arca de Noé. No estamos hablando del arca de Noé.
1: Aleluya.
0: Estamos hablando del arca del pacto. Bendito Dios. Un cofrecito, bendito Dios, hecho de madera. Oh, mi alma alaba a Dios. Pero que ahí habitaba la misma presencia de Dios. Que ahí se movía la gloria de Dios. Poca mansa aquí. Ahora no se mueve en un cofre. Ahora se mueve, ¿a dónde, hermano? Ahora se mueve dentro de usted, dentro de mí. Ahora él habita dentro de cada uno de nosotros. En el tiempo del Antiguo Testamento se movía de esa manera.
1: Aleluya.
0: Cuando el pueblo de Israel, ellos empezaban a caminar, se le dieron instrucciones en el libro del Números, capítulo 4. Usted lo puede leer en su casita. Se dieron todas las instrucciones cómo portar el arca del pacto.
1: Amén.
0: Y ahí se dio la indicación de parte de Jehová.
1: Aleluya.
0: Que el arca del pacto se iba a transportar. ¿De qué manera, hermanos?
1: Gloria a Dios.
2: Con levitas.
1: Aleluya.
0: Amén. Con los levitas. Pero ¿cómo? Ponían dos varas así y la llevaban sobre sus hombros. Oh, mi alma alaba a Jehová. La llevaban sobre sus hombros. Acuérdese que una vez predicábamos que usted y yo somos portadores de la gloria de Dios. La llevaban sobre los hombros. Cuando David, después de que David pasó ese proceso de ser perseguido por Saúl, después que pasó todo eso, esos desiertos,
1: aleluya.
0: Yo quiero ministerio, yo quiero servir, pero no quiero desierto. Oh, mi alma alaba a Jehová. Todos los hombres de Dios pasaron desierto. El mismo Jesús fue al desierto, llevado por el Espíritu. David pasó todo ese desierto con Saúl.
1: Santo Dios, aleluya. Amén.
0: Aunque David sabía que ya él era rey.
1: Aleluya.
0: Pero se mantuvo tranquilo esperando el momento que ya él empezara a ejercer como rey.
1: Gloria a Dios.
0: Y llega el momento de que David ya estaba como rey. Y dice que él no tomó decisión de parte del solo. Sino que dice: entonces David tomó consejo con los capitanes de millares y de centenas y con todos los jefes. Y dijo David a toda la asamblea de Israel. Empezó, y me impacta el verso 4 que dice: y dijo toda la asamblea que se hiciese así, porque la cosa parecía bien a todo el pueblo.
1: Amén, aleluya.
0: Ay, ay, ay.
1: Gloria a Dios.
0: Hay cosas que parecen bien, pero no son bien.
1: Amén.
0: Hay cosas que se ven bonitas. Hay cosas que decimos: es que pedir consejo, es que le pedí consejo a su tono, a fulano, a mengano, y él me lo dio, pero el hombre se equivoca.
1: Gloria a Dios,
0: hoy consultamos a Chencha.

0: nombre de Jesús es fiel consejero.
1: Amén, aleluya.
0: Ay, ay, ay, ay.
2: Aleluya.
0: ¿Cuántas veces usted se ha encontrado que quiere tomar una decisión y se ha ido, se ha metido en ayuno y le ha dicho al Señor: no me levanto, no levanto este ayuno hasta que me dé la palabra que yo te estoy pidiendo, sea que me digas sí, sea que me digas no, pero quiero que venga de ti? Hay muchos hombres que fracasan porque se mueven. Es que yo hablé con mi abuela y mi abuela tiene experiencia y ella me aconsejó. Por eso hay matrimonios quebrados.
1: Aleluya. Gloria a Dios. Aleluya.
0: ¿Por qué? Porque ahora, jóvenes, tienen que pedir al Señor la dirección. Tienen que pedir al Señor. Bendito Dios, mi alma alaba a Jehová. Por eso hay familias destruidas. Usamaya.
2: Aleluya.
0: Pero yo estoy bendecido, hermana. Materialmente tengo todo, tengo casa, tengo carro, tengo billete en el banco, pero tu familia quebrada, tu familia está arruinada. Oh, mi alma alaba a Jehová. Esa no es bendición. Por falta de consultar a Jehová.
1: Sí, amén.
2: Gloria a Dios.
3: Aleluya.
0: David se va y pide consejo a todos los ancianos y a todos.
1: Aleluya.
0: Y lo aconsejan y le dicen que está bien lo que él está pensando hacer. David no estaba pensando hacer algo malo.
2: Amén.
0: David dice en el verso que leímos: desde los días de Saúl.
1: Amén. Santo Dios.
0: Ay, Dios mío.
2: Ay, poder, Jesús.
0: Desde los días de Saúl no hemos, miren, y traigamos el arca de nuestro Dios a nosotros, porque desde el tiempo de Saúl no hemos hecho caso de ella.
1: Aleluya.
0: Ay, Dios mío.
2: Precioso eso, gloria a Dios.
0: ¿Desde cuánto tiempo no has hecho caso de la gloria de Dios?
1: Santo,
2: aleluya.
1: Aleluya.
2: Bendito Cristo para siempre.
0: Un mes, dos meses, que no te toca el Señor, que no lo sientes. De no me han hecho caso del arca de Dios. Hermano, si hay algo que está ahora, un virus que está ahora infectando la mayor parte de las iglesias, es la comodidad.
1: Aleluya.
0: Ay, yo me imagino a Pedro, yo me imagino a Pablo desesperando por la gloria de Dios. Yo me imagino a esos hombres: Señor, si no te siento, no me paro a predicar. Si no te siento, jamás a ti. Pero ahora lo que importa es que el hombre tenga letra, que se sepa tres versículos y que los cite de memoria. Oh, mi alma alaba a Jehová. Y no importa que tenga tiempo que no haya hecho caso de la gloria de Jehová.
2: Aleluya, gloria a Dios.
0: El arca del pacto había quedado. Acuérdese que los filisteos la capturaron.
1: Santo Dios.
0: Yo sé que usted estudia la Biblia. Los filisteos la capturaron y se la llevaron. Porque ellos decían: es que ellos van, ganan siempre las guerras. ¿Por qué? Por ese cofre que cargan. A esa camanza aquí. El Señor dice: hay gente que no sabe qué gloria. Hay gente que no entiende. Los filisteos dijeron: capturemos el arca. Porque si les quitamos ese cofre a los israelitas, lo vamos a hacer como pan comido. Se llevaron el arca, la capturaron y la fueron a meter a la casa del Dios pagano de ellos. Pero cuando fueron en la mañana, oh, mi alma alaba a Jehová, el pagano, el Dios pagano, estaba sin manos. Borraba camanza aquí. Y en el segundo día estaba inclinado sin cabeza, solo el torso, adorando al verdadero, adorando al que se merece adoración. Eso pasó.
1: Aleluya.
0: Cuando el arca, la presencia de Dios, estaba en un lugar equivocado.
1: Aleluya.
0: Dios no mora en lugares sucios.
1: No.
4: Aleluya.
0: No trate de meter presencia de Jehová. Camanza aquí. Donde hay robo, camanza aquí. Donde no hay santidad. Donde no hay asamaya aquí, camanza. Humillas. Y no solamente eso, enfermaron de un cáncer, de unas bolas que les salieron como unos tibiesos horribles.
1: Aleluya.
0: Que dijeron tumores, esto ya no lo queremos nosotros, esto no es para nosotros. Se la llevaron otra vez a los israelitas. Mi alma alaba al rey, mi alma alaba a Jehová. Oh bendito Dios, aleluya. Y vamos a ir, amado hermano, para que vea primera de Samuel.
2: Aleluya, gloria a Dios.
0: Vamos a ir con la palabra, con la ayuda del Señor.
1: Aleluya.
0: Primera de Samuel, capítulo 7. Alabe a Dios.
3: Gloria a Dios.
0: Para que vea dónde fue el arca.
2: Hay poder en la sangre del Cordero. Aleluya.
0: Primera de Samuel, capítulo 7. Del 1 al 2. Ahí nos relata la historia. Mira, cómo dice que vinieron los de Kirán Yilín y llevaron el arca de Jehová y la pusieron en casa de Abinadab. Y santificaron a Eleazar su hijo para que guardase el arca de Jehová. Desde el día que llegó el arca a Kirat Yerim pasaron muchos días, 20 años, y toda la casa de Israel lamentaba en pos de Jehová.
2: Aleluya.
1: Aleluya.
0: ¿Se acuerda el tema que le di? ¿Cómo era el tema, hermanos?
2: Gloria a Dios.
0: ¿Cómo que? Yo le dije, ¿cómo? Oiga, ya se les olvidó.
1: Aleluya. Aleluya.
0: Oiga, bendito Dios.
2: Vive Cristo.
0: Eso me dice a mí que usted está aquí, pero su mente está disparada.
2: Vive Cristo.
1: Aleluya.
3: Gloria a Dios.
0: Si no hace ni 20 minutos que lo voy diciendo.
2: Gloria a Dios.
0: ¿Cómo estás tú? ¿Como Abinadab o como Obededón? Con Abinadab estuvo 20 años el arca en casa de él.
2: Gloria a Dios.
0: Oh, ¿cuántos años llevas tú sirviendo al Señor?
1: Gloria a Dios.
2: Aleluya. Aleluya, gloria a Dios.
0: 20 años en la casa de Abinadab. Y si usted me lee la palabra, y le voy a dejar de lección que lo lea, no se habla de que haya sido bendecida esa casa. No se habla de que haya sido bendecida esa casa como se habla de este varón que vamos a hablar.
2: Gloria a Dios.
0: Cuando el arca fue devuelta a los filisteos, llegó a casa de Abinadab. Ahí estuvo 20 años el arca. Pero de ahí vamos a leer, amado hermano. Vamos a ir ahí mismo donde estamos, en el verso 14, ¿verdad?
2: Hay poder en Jesús.
1: Aleluya.
0: Vamos a ir al verso 14, en el 13, verso 14, donde estamos. Y el arca de Dios estuvo con la familia de Obededón en su casa 3 meses. ¿Y qué dice?
4: Y bendijo Jehová la casa.
0: Ay, ay, ay.
1: Aleluya.
0: 3 meses. Y bendijo. ¿Qué?
4: Jehová.
0: La casa de Obededón y todo lo que tenía. ¿Dice lo mismo de Abinadab, hermanos?
1: No.
2: Hay poder en Jesús.
1: Hay poder en Jesús.
2: Aleluya.
0: Ay, Dios mío.
3: Poderoso Dios.
2: Gloria a Dios.
0: Esta palabra me confrontó.
1: Aleluya.
2: Gloria a Dios.
0: ¿Cuántos años llevas tú portando la gloria de Dios?
2: Vive Cristo, gloria a Dios. Aleluya.
1: Aleluya.
0: Abinadab, 20 años. Y no dice que fue bendecida toda su casa. Y con Obededón 3 meses bastó. 3 meses bastó para que su casa, su familia y todo lo que tenía.
2: Gloria a Dios.
0: Yo creo que hasta el perrito todo, porque dice, y todo lo que tenía.
1: Aleluya.
0: Fue bendecido.
2: Vive Cristo, gloria a Dios.
1: Gloria a Dios. Aleluya.
0: Y yo meditaba en esta palabra. ¿Y eso pasó cuándo? ¿Cuándo fue que el arca del pacto llegó a Obededón? Cuando David trató de transportarla.
2: Amén.
0: Cuando David pide consejo con los ancianos y le dice, y ellos dicen que parecía que la cosa estaba bien, pero David no quería hacer nada malo. David solamente quería darle un lugar al arca de Jehová.
1: Aleluya.
0: ¿Cuántas veces usted y yo queremos hacer cosas y decimos, pero es que esto no está malo lo que quiero hacer?
2: Gloria a Dios.
1: Santo Dios.
0: Esto me parece bien.
2: Jesús.
0: David estaba lo mismo, estaba bien lo que él iba a hacer. Él no quería que el arca estuviera abandonada. Él no quería que el arca estuviera olvidada. Él quería darle un lugar al arca del pacto.
2: Amén.
0: Oh, Dios mío, bendito.
2: Aleluya.
0: no lo hizo de la manera correcta.
1: Aleluya.
0: Dice que ungió un carro nuevo. Nadie le dijo a David que el arca no se portaba en carro, sino que se portaba en los hombros. El arca tenía que ser llevada por los levitas.
1: Aleluya.
0: No trates de meter tus manos donde no te están llamando.
1: Aleluya.
0: Porque eso costó una vida.
1: Amén. Santo Dios.
2: Gloria a Dios, aleluya.
0: Cuando dice, y lo vamos a leer, dice, vamos a ver.
1: Aleluya.
0: Verso 10 del mismo capítulo 13. Y el furor de Jehová, vamos a leer desde el 9. Pero cuando llegaron a la era de Quidón, Usa extendió su mano al arca para sostenerla, porque los bueyes tropezaban. Y el furor de Jehová se encendió contra Usa y lo hirió, porque había extendido su mano al arca, y murió allí delante de Dios.
1: Santo Dios,
2: hay
1: aleluya.
2: Poder en Jesús, amén.
4: Poderoso Jesús.
1: Aleluya.
0: No hacer las cosas a la manera de Dios trae muerte.
2: Amén.
4: Aleluya.
1: Aleluya.
0: Hermana, pero si viera que yo me he echado el traguito y he venido a tocar.
1: Aleluya.
2: Aleluya.
0: Hermana, pero si usted viera que yo me echo el purito de marihuana, nada que de cigarro.
1: Aleluya.
2: Santo Dios.
1: Aleluya. Aleluya.
0: Y aunque allí dicen que se mueve el Espíritu de Dios, pero a ninguno le ha revelado ese el Señor. Ay, avanza aquí.
1: Gloria a Dios. Aleluya.
0: Ay, y aquí estoy vivito. Tienes nombre de que vives, pero estás muerto. Tienes nombre de que vives, pero estás muerto. Nadie me entendió. Porque respira, dice el pobre que está vivo. Dice la pobre que vive.
1: Aleluya.
0: Pero no sabe que lo que nos da vida es el Espíritu de Jehová. Ay, por eso David le decía: no apartes de mí tu Santo Espíritu. No lo apartes.
2: Aleluya.
0: Por eso viene a la iglesia y canta y todo. Pero ni aunque así lo pique una avispa, no se sacude.
1: Aleluya.
0: Porque está muerto, está muerta. Usa murió y me llamaba la atención. Usted sabe que yo soy bastante curiosa. Los hermanos saben.
1: Gloria a Dios.
0: Con los nombres. Y buscaba qué significa Usa. Y dice que se llama, significa esfuerzo propio.
1: Aleluya.
2: Bendito Jesús. Gloria a Dios.
1: Gloria a Dios. Aleluya.
0: A Jehová no lo vas a agradar con esfuerzo propio. A Jehová lo vas a agradar cuando te humilles delante de Él y le digas: Señor, yo no puedo, pero tú sí puedes. Esfuerzo propio. Oiga. Y buscaba qué significa Obededón. Y dice que Obededón significa servidor. Significa uno que sirve.
2: Gloria a Dios.
1: Gloria a Dios.
0: Según la palabra, Obededón era un levita. Oh, bien,
1: aleluya.
0: Dice que estaba tocando el arpa siempre, adorando al Señor. Mire qué bueno es adorar a Jehová. Mire qué bueno es adorar al Señor, porque tu casa es bendecida.
2: Aleluya.
0: Ese momento para David fue duro.
1: Sí.
0: Porque dice que a David le dolió en el alma.
2: Amén.
0: La muerte de Usa.
1: Santo Dios.
0: Y cuando David vio eso y Usa no fue, dice que los bueyes tropezaron.
2: Amén. Gloria a Dios.
1: Aleluya.
0: Y él dijo: se va a caer el arca, yo no voy a dejar que se caiga. Y dice que metió su mano.
1: Amén. Santo Dios.
0: Esa levantadita de esa mano le costó la vida.
2: Amén.
1: Sí, amén. Santo Dios.
2: Aleluya. Gloria a Dios.
0: Ahora hay algo que se ha perdido. Ahora en los adultos, en los niños, en los jóvenes, en los viejitos, en los ancianos.
1: Sí, aleluya.
0: ¿Qué es, hermano Yanira? Temor a Jehová.
1: Sí, amén. Aleluya.
2: Amén. Gloria a Dios.
0: Ahora si el hermano no me mira, los líderes, el cuerpo oficial no me mira, así es que yo voy a hacer lo que yo quiera. Y después vengo y predico. Y después vengo
5: palabra.
0: Yo no sé, pero el Señor el sábado del ayuno me da una palabra. Yo le dije, Señor, para el lunes, no, un domingo.
5: Aleluya.
0: Y ayúdenme ahora.
5: Aleluya.
2: Aleluya, gloria a Dios.
0: ¿Por qué, hermanos? Porque no hay temor de Dios.
5: Aleluya.
0: Muchos están muertos espiritualmente y muchos están enfermos.
5: Aleluya.
0: Ay, santo Dios.
5: Santo Dios.
2: Gloria a Dios.
0: No tengas en poco, bendito Dios, el venir y pararte en una posición que Dios te ha dado. No estoy hablando solo de los que nos paramos aquí. Estoy hablando desde el que barra el templo. Dice que Abinadab, amado hermano, actuó muy diferente a como actuó. ¿Quién le dije?
5: Aleluya.
0: Yo quiero que usted aprenda.
5: Aleluya.
0: De aquí en adelante ya le voy a poner a repetir. Palabra que diga yo, usted la va a repetir.
5: Aleluya.
0: Obed Edom. Actuaron muy diferente. Los dos con la presencia de Dios en casa. Pero uno, amado hermano, no fue bendecido. ¿Por qué? Bendito Dios. Vamos, amado hermano, a ver ahí donde leímos. Leímos en 2 de Samuel 7, 1 al 2, ¿verdad?
5: Amén.
0: Mira el último que dice el verso. Y toda la casa de Israel lamentaba en pos de Jehová.
2: Aleluya.
5: Aleluya.
0: Hay gente que solo es lamento.
2: Hay poder en la sangre del cordero.
5: Es el apellido que hace, lamento.
0: Hay gente que debería estar en el muro de los lamentos.
5: Aleluya.
0: Se lamenta por el hijo, se lamenta por la hija, se lamenta porque no comió, se lamenta porque no durmió, se lamenta por todo.
5: Aleluya.
0: No, si no le gustó, no le gustó, pero
4: aleluya.
0: No vine a quedar bien con usted.
5: Bendito
0: sea. Vine a hablar una palabra de parte de Dios a su vida. No vine a quedar bien. Nunca ha sido mi propósito eso. Él se lamentó. Toda la casa de Israel se lamentó. Obed-Edom dice que con alegría la recibieron y con alegría cuidaban de ella. Mi alma alaba a Dios. Y con alegría lo hacían para el Señor. Pero Abinadab lo hizo lamentándose.
5: Aleluya.
2: Gloria a Dios.
0: ¿Cuántos el hermano le manda el mensajito de texto, hermano, va a dirigir? Otra vez el hermano.
5: Aleluya.
0: Como que no hay
2: nada. Aleluya.
5: Aleluya.
0: Y viene y se para aquí y empieza, pero allá renegaste. Oh, mi alma alaba a Dios. Allá te estabas lamentando del privilegio que te dieron. Y hay otros que ni jalados quieren.
5: Aleluya.
4: Gloria a Dios.
0: Yo no entiendo cómo es que vamos a ir para el cielo.
4: Aleluya.
0: Si los dice, yo le daba enseñanza el lunes. Ministro quiere decir servidor de Jehová.
2: Aleluya.
0: Amado hermano, yo veo toda la palabra. Jesús no llamó a hombres haraganes.
5: Aleluya.
0: Gloria a Dios. Que la silla, amado.
2: Gloria a Dios.
0: Santo Dios del cielo.
2: Señor, aleluya.
0: La silla se pegó.
2: Sí, sí.
0: Hay que agarrar un galón de aceite, pastor.
2: Bendito sea
5: Dios. Aleluya.
4: Dios, aleluya.
5: Aleluya.
0: Se pegó la silla, bendito Dios.
5: Gloria a Dios.
0: Y mira, Obed dice que servía. No solamente él servía como portero, él servía como levita ministrando la alabanza. Si usted lee todo Crónicas, usted me va a encontrar a Obed-Edom en todo.
2: Aleluya.
0: Ay, Dios mío. Yo creo que decían, Obed-Edom, se necesita alguien que limpie el campamento. Allá voy yo.
5: Gloria a Dios.
2: Gloria a Dios.
0: Y nunca dice la palabra que se lamentó.
5: Aleluya.
6: Gloria a Jesús. Santo es su nombre. Gloria a Dios.
5: Gloria a Dios.
0: Y al pueblo del Señor que solo lamentándose.
6: Santo sea el Señor.
0: Y queremos ser bendecidos.
6: Santo el Señor. Aleluya. Gloria a Dios.
5: Aleluya.
0: Y fíjense que Abinadab dice que significa: mi padre es generoso. ¿Usted cree que no es generoso nuestro padre? Si conocía bien a Abinadab y aún así permitió que el arca del pacto estuviera habitando en la casa de él.
1: Aleluya.
0: Y no la dejó 3 meses, no la dejó 1 año, 20 años.
5: Gloria a Jesús.
1: Aleluya.
0: 20 años. Eso es generosidad. Eso es, amado hermano, misericordia. Sí, Abinadab. Pero digo, le voy a dar una oportunidad. Yo me imagino que pasó 1 año. Y el Señor decía: no, le voy a dar otra oportunidad.
6: Gloria a Dios.
0: Pasaron 20 años.
6: Bendito Jesús, aleluya.
0: Alabado sea el nombre del Señor. Mire. Y vamos, hermano, a ver que el amado hermano. Vamos a ir a Primera de Crónicas 15:25. Ahí mismo no estamos. Amén. Solo una página más allí.
6: Amén.
0: 25. David, pues, y los ancianos de Israel y los capitanes de millares fueron a traer el arca del pacto de Jehová de casa de Bedón. ¿Cómo? Con tristeza, lamentándose. ¿Cómo, hermano?
6: Con alegría.
0: Dígalo, hermano.
6: Con alegría.
0: Con alegría, contentos.
6: Aleluya, gloria a Dios.
0: Aleluya,
6: gloria a Dios.
0: Pero yo veo unos rostros que, oh Dios mío, ayúdame, Jehová.
1: Aleluya.
0: Yo veo unos rostros que, sálvame, maestro.
6: Aleluya.
0: Con alegría.
1: Aleluya.
0: ¿Y sabe cuándo fue que la vida fue a recoger a casa de Abedón? Cuando la fama se corrió por todo aquello y llegó a oídos de David que la casa de Obed-Edom había sido bendecida.
6: ¡Santo!
1: ¡Aleluya!
6: ¡Aleluya!
0: Dele prende palmas al Señor. Mire, David en el verso, en el 14:14 dice: David volvió a consultar a Dios. Y Dios le dijo: no subas tras ellos, sino rodéalos para venir a ellos por delante de las balsameras. Y así que oigas venir un estruendo, mire, y vamos a ir, bendito Jesús. Es el 15, hermano. Entonces David dice: el arca de Dios no debe ser llamada sino por los levitas, porque a ellos ha elegido Jehová para que lleven el arca de Jehová y le sirvan perpetuamente.
1: Aleluya.
5: Dios, aleluya.
0: ¿Qué significa perpetuamente?
5: Para siempre.
0: Alábele. No lleva ni 20 años sirviendo y ya se cansó.
6: Aleluya. Gloria a Dios.
0: Perpetuamente.
1: Aleluya.
0: Mira, hermano, con un domingo que le dan un privilegio, trae una carita que para qué le cuento. Este hermano como que no sabe que yo trabajo. Este hermano como que no piensa que yo tengo familia, tengo hijos.
6: Aleluya, gloria a Dios.
0: Pablo dice que trabajaba de día y que trabajaba de noche y de día predicaba la palabra y no se quejaba. Dice que de noche hacía tiendas y las vendía, hacía carpas.
1: Trabajaba en el Walmart.
0: Y de día, Pablo predicando a los de Colosa, a los de Filipos, a los de Corintios. A mi alma alaba a Jehová. Y usted ni aquí quiere predicar. Y ahora se lo mandamos para otro lado. Dios nos ayude,
6: hermano. Siempre, gloria a Dios.
1: Aleluya.
0: Dios nos ayude, ¿verdad?
6: Amén.
0: Miren el verso que leímos. Y dice: y le servían perpetuamente. Y congregó David a todo Israel en Jerusalén para que pasasen el arca de Jehová a su lugar, el cual él había preparado. Oiga, David preparó un lugar cuando se dio cuenta que la casa de Obed-Edom había sido bendecida tremendamente. Él dice que allí, él dijo, él mandó y ya había aprendido la lección.
1: Aleluya.
0: Yo creo que David, después de la muerte de Uza, se fue ya a consultar a los ancianos.
1: Aleluya.
0: Se fue a consultar a Jehová. Ay, Dios mío. A veces el fracaso es necesario. A veces el fracaso es necesario. Pero no te quedes ahí enfrascado en el fracaso. Busca a Jehová de todo corazón, con toda tu mente y con toda tu alma, que Él te va a dar la victoria. Después de eso aprendió la lección. Se fue y consultó a Jehová. Y Jehová le dijo: Davidcito, el arca no tiene que ser transportada en carro.
1: Aleluya.
0: Tiene que ser llevada por los levitas. Tiene que ser llevada solamente por ellos, por gente que se santifique. Ay, Samaya, aquí amansa. Por gente que sea apartada para mí. Ellos la van a llevar sobre sus hombros.
7: Gloria a Dios.
0: ¿Usted cree que la responsabilidad que tenemos los que nos paramos aquí? Voy a poner a mi hermano Freddy, no me gusta poner ejemplo porque a veces la gente se molesta, pero lo voy a hacer. Voy a poner a hermano Freddy, al pastor. ¿Cree que la responsabilidad que ellos tienen es pequeña? Hay una responsabilidad sobre nuestros hombros.
1: Amén, aleluya.
0: Yo me siento que soy parte de esto porque el Señor me escogió para ser la ayuda idónea de Él. Y yo quiero ser de ayuda, quiero ser de bendición, le he dicho al Señor. Y siento ese peso sobre mis hombros. Y ahora sobre ellos. Porque pararse aquí, amado hermano, es provocar la gloria de Dios.
1: Amén.
0: Y un hombre que esté seco, un hombre que esté enfermo, con el corazón dañado, con el corazón podrido de odio, de rencor, de envidia, no va a provocar eso.
7: Aleluya.
0: David ahí entendió y ya lo hizo a la manera correcta.
1: Aleluya.
0: Y ya él dice que lo hizo en el verso 5 que leímos, en el verso 8. Y David y todo Israel se regocijaban delante de Dios con todas sus fuerzas, con cánticos y arpas y salterios y tamborines y címbalos. Mire cómo era el gozo de David al ver que el arca del Señor había sido ya era llevada para el lugar donde tenía que estar. Entonces, pero vamos a ver el verso 15. Vamos a ver el verso 15. Un versículo acá que... Mire, en el verso 27. Y David iba vestido de lino fino. Y también todos los levitas que llevaban el arca. Lino fino.
7: Amén.
8: Aleluya.
0: Lino fino, no era cualquier vestidura.
7: Amén, gloria a Dios.
1: Aleluya.
0: Oiga, hermano.
7: Bendito sea el Señor.
0: Los levitas.
7: Gloria a Dios.
0: Los levitas.
7: Amén.
0: Oiga. Dice, llevaban,
7: precioso,
0: dice,
7: para siempre.
0: Todos los levitas que llevaban el arca. Y asimismo, los cantores. Y aquí menciona a un hombre. Kenanías era maestro de canto.
1: Aleluya.
0: Entre los cantores. Llevaba también David sobre sí un efod de lino. De esta manera llevaba todo Israel el arca del pacto de Jehová con júbilo y sonido de bocinas y trompetas y címbalos al son de salterios y arpas. Pero cuando el arca del pacto de Jehová llegó a la ciudad de David, aquí aparece Mica. La mujer de David, donde lo vio danzando, se burló de él.
7: Amén.
1: Santo Dios.
7: No reprenda al diablo en el nombre
1: de Jesús. Sí, amén.
0: Hay gente que ha contristado al Espíritu Santo porque muchos se han burlado.
9: Santo,
5: aleluya.
9: Aleluya.
0: Y dicen es que ese hermano, esa hermana en todos los cultos brinca. Pues si yo salto porque tengo la gloria de Dios. Oh, sacata mansa, aquí la raba soy. Yo no estoy lisiada.
9: Aleluya.
0: Los que están lisiados no pueden danzar. Pero a mí el Señor me sanó hace mucho tiempo. Mire, hay gente que se molesta donde ve gente danzando.
9: Aleluya.
0: Como ellos tienen una lesión.
9: Santo, aleluya.
0: Y no pueden danzar. Por eso les molesta que otro se goce en la presencia de Jehová. Oh, mi alma alaba a Jehová. Pero yo le digo, no te detengas. Y cuando hay gloria de Dios, no hay tristeza.
7: Aleluya, aleluya, aleluya.
0: Mano Freddy canta una alabanza, estoy teniendo tiempo de no cantarla.
7: Aleluya.
0: Dice, no hay tristeza que aguante. Aleluya. Demonios tienen que huir. Poca más aquí, la
7: hay.
0: Dios,
7: aleluya.
0: Pero hay gente que viene a la iglesia con cara de luto.
5: Aleluya, aleluya.
0: Y está bien que venga enlutado, pero no te vas a ir enlutado. Mi alma alaba a Jehová, porque dice el Señor, yo he cambiado, oh santo, santo, tu lamento en gozo. Queremos hacer que la gloria de Dios descienda aquí, de un grito de júbilo, hermano. ¿Y qué es eso, hermano?
7: Gloria a Dios, aleluya.
0: ¿Qué es un grito de júbilo?
7: Santo es el Señor, gloria a Dios.
5: Gloria a Dios.
0: De un grito de victoria. ¿Qué es eso? Como cuando les entregan un cheque al final del año.
7: Aleluya.
0: $8,000. Ahí se dice, ¡ay, vive Jehová!
5: ¡Santo!
0: Pero cuando no tiene ni cinco, no puede decir, pero ni gloria a Dios, pero ni aleluya. Mi alma alaba a Jehová, el pueblo del Señor. No dependemos de las circunstancias. El gozo suyo y el gozo mío no depende de lo que yo esté viviendo.
7: Bendito sea el Señor, aleluya.
9: Aleluya.
0: Tiene que depender de quién, hermano.
5: Dios,
9: Dios.
0: De Él.
7: Hay poder en la sangre del Cordero, aleluya.
0: Yo quiero ver cultos, amado hermano, donde la gloria de Dios descienda.
7: Aleluya,
9: aleluya.
0: Pero esa carga no es solo del hermano Freddy. Esa carga no es solo del pastor.
7: Aleluya, aleluya.
0: Esa carga no es del que está aquí al frente dirigiendo el culto. Eso es de todos nosotros. Mi alma alaba a Jehová. Deje el lamento, deje la tristeza, deje la niñería. Ese niñito llora porque quiere chupón. Se lo dan, llora porque ya no lo quiere.
7: Señor, aleluya. Santo, aleluya. Hay poder en la sangre del poder.
0: Y yo le digo, está bien. Yo han habido veces que he venido a llorar aquí a derramar mi alma. Pero el único que sabe por qué lloro es Jesús. Ay, ay, ay, ay. Usted quizás me ha visto ahí. Y quizás por su mente dice la hermana tiene problemas. No, no, no, no, no. Se equivoca porque a veces sí hay problemas. Pero a veces lloro de porque como Dios nos saca en victoria. Bendito Dios, como veo que Faraón se levanta. Como veo que Amalek se levanta. Pero Jehová está con nosotros. Una pregunta. ¿Cuántas veces, y dígamelo, me ha visto que me he parado aquí para quejarme?
7: Gloria a Dios.
5: Gloria a Dios.
0: Los de casa, ¿cuántas veces?
7: Aleluya.
0: Yo le digo al Señor, mis problemas no son míos, son tuyos.
7: Amén.
0: Yo no voy a transmitir problemas al pueblo. Yo tengo que transmitir gozo, confianza, fe, esperanza. Bendito Dios, aleluya. Que vienen días mejores, que se acerca el momento del rapto y que toda tristeza, toda enfermedad se va a quedar aquí con el anticristo. Había una hermana que ya no está aquí. Se mudó para otro estado.
7: El poder en Jesús, gloria a Dios.
0: Y muchas veces Dios la usaba tremendamente en sueños.
7: Cristo sea Cristo, aleluya, gloria a Dios.
0: Y me llamaba, hermana Yanira, ¿cómo está? Bendecida. Ella me decía, está esperando la victoria. Ya la tengo. Aleluya, ya la tengo, la decía.
7: Gloria a Dios.
0: Hermana Yanira, ¿cómo está? Bendecida. Hermana Yanira, es que yo he tenido algo con usted de parte de Dios. Dígame, hermana. Yo veo su refri así, lavado. Sí, lo tengo lavado, hermana. Lo tengo limpio. Porque no puede estar sucio. Hermana, no, dígame la verdad. Si Jehová demostró por qué me pregunta, aleluya. Solo obedezca y haga lo que tenga que hacer. Oh, mi alma alaba a Jehová. Es que yo quiero que usted me lo diga. Ok, quiere que se lo confirme para que su fe sea aumentada. Si lo que Dios le ha mostrado es verdad. Es que yo nunca yo le he dicho a usted que cuando necesite algo, venga a mí.
7: Bendito Jesús.
0: No, no, no. Yo tengo a uno que fue. Ay, Samaquita Manzara Basada. Él toca y abre puertas.
7: Aleluya.
0: Después ya no me preguntaba.
7: Precioso.
0: Después me decía, hermana Yanira, pase por aquí. Y a veces yo no pasaba, porque me daba un poco de pena. Entonces venía y llamaba a mi esposo y le decía, pastor, traiga a hermana Yanira. No sé cómo va a ser, pero tráigala. Dígale que vaya a la casa porque quiero hacer algo con ella.
7: Sea,
0: y ahí va yo.
7: Aleluya.
0: Y mi esposo me decía, no dejes la bendición. ¿Por qué? Porque yo tengo un Dios que provee.
7: Amén.
0: ¿Cómo yo le voy a venir a hablar de un Dios que es proveedor y quejándome que no tengo? ¡Ay, Dios mío! El jueves vengo tarde a la oración porque la ven de repente salió con otra cosa enferma.
9: Aleluya.
0: Iba por un cambio de llantas, que Dios bendiga a Manuel Freddy, que siempre está ahí para echarme la mano.
7: Gloria a Dios.
9: Aleluya.
0: Y que Dios le dé más sabiduría en eso.
7: Hay poder en Jesús, sí. Gloria a Dios.
0: Y me dice, hermana, esta ven tiene un defecto grande. Y no la pueden ir llevando así. Y yo soy miedosa para eso. Dice que el sabio ve mal y se aparta.
7: Amén.
0: Ya estaba ya de parte de Dios el aviso.
7: Gloria a Dios.
0: Y yo dije, bueno, ahora no voy a ir a trabajar mañana. Ahí salió un hermano. Por eso es que yo tengo muchos hermanos. Ay, ay, ay. Mira, ahí salió un hermano y me dice, ¿quién dice que no voy a trabajar? Aquí están las llaves de este carrito, lléveselo.
7: ¡Aleluya!
0: Bendito Dios, mi alma alaba a Dios. Mi alma alaba a Dios. Aleluya. No tuve que abrir mi boca para pedírselo. Al hermano y la hermana, sí, hermana, llévenlo. En ese carrito he andado.
7: Hay poder. Y
9: ya le pusimos el rótulo de venta, ¿eh?
0: Le puso el rótulo de venta del pastor. Y de repente digo yo, bueno, me dice a mi esposo, vamos a arreglar a Ben. Ayer se acerca a mi esposo y me dice, ya mira, un hermano dio una bendición para pagar lo de la Ben. Aleluya, aleluya, aleluya. Vive Jehová, que no hay justo desamparado, ni su simiente, que bendiga pan. Como Dios. ¿Por qué le cuento esto? Para que deje de lamentarse. La queja trae ¿qué?
7: Miseria, gloria a Dios, aleluya.
0: ¿Qué, hermano?
7: Miseria.
0: Digamos la palabra que es. La queja trae maldición. La alabanza trae bendición. La alabanza trae bendición. Cuando alabas a Dios en la prueba, cuando alabas a Dios en el problema, trae bendición. Y eso es lo que pasó con Obed-Edom.
7: Amén.
0: Cuando el arca llegó, él actuó de una manera diferente.
7: Hay poder.
0: Fíjense que él inspiró. Mire, él inspiró a sus hijos para el servicio. Y vamos a ir a Primera de Crónicas. Ahí donde estamos. Capítulo 26. Ahí mismo donde estamos.
7: Vive Cristo.
0: Verso 26. Del 4 al 8. Vamos a leer rapidito. No lo quiero cansar. Dice, los hijos de Obed-Edom, Samaías, el primogénito, Josafat, el segundo, Joa, el tercero, el cuarto, Sacar, el quinto, Natanael, y el sexto, Amaliel, Amiel, el séptimo, Isacar, era bendecido, ¿verdad? El octavo, Peulati, porque Dios había bendecido a Obed-Edom. También de Semasías, su hijo, nacieron hijos que fueron señores, oiga, hermano, que fueron señores sobre la casa de sus padres, porque eran varones valerosos y esforzados. Los hijos de Semasías, Gedeón y Rafael, Obed, el Sabán y sus hermanos, hombres esforzados, asimismo Eliú y Samaquías, todos estos de los hijos de Obededón, ellos son sus hijos y sus hermanos, hombres robustos y fuertes. ¿Para qué, hermano? ¿Robustos y fuertes para qué? No lo encontró. Para el servicio. Oiga, 62, oiga cuántos eran.
7: Gloria a Dios.
0: 62 hijos con nietos incluidos. Aleluya. Mire, dice 62 de Obededón. Mire, y todos servían en la casa de Jehová. Dios nos ha dado dos, no los podemos hacer que sirvan. Quiero que nos ayude. 62 involucrados en todo el servicio de la obra.
9: Es que eran salvadoreños, hermano. Él era salvadoreño.
0: Hijos y nietos. Y usted y yo, ¿cuántos tenemos? Yo voy, yo tengo dos. Vea para los lados, ¿dónde están? Y no solamente los hijos, los nietos también.
9: Santo Dios.
0: Le servían a Dios.
9: Aleluya.
0: Esta palabra nos confronta.
7: Señor, aleluya.
9: Sí, amén.
0: Hermano, nos confronta. ¿Usted cree que pone que es fácil lidiar con un batallón de 62?
7: Amén. Gloria a Dios. Amén.
0: Si no, hermano, ni puyándolos como bueyes los hacemos.
7: Aleluya.
0: Y 62 hombres dispuestos a servir, 62 mujeres sirviéndole al Señor. ¿Pero por qué? Porque Obededón lo hacía con gozo, con alegría.
7: ¡Aleluya!
0: Ya voy a terminar, pero no quiero irme sin decir esto.
9: ¡Aleluya!
0: Y esto me duele, y no lo traía a decirlo. Sabe que muchas veces nosotros como padres somos culpables de la situación en que se encuentran nuestros hijos. Somos culpables.
7: Bendito sea el Señor, aleluya.
0: Porque a veces surgen problemas y delante de nuestros hijos nosotros vamos a comentarlos.
7: Santo, gloria a Dios.
10: Santo.
0: A veces usted está de servidor, aquí en la casa de Jehová. Y allá cuando llega a la casa llega a comerse al pastor.
10: Santo,
7: aleluya,
10: santo,
7: gloria a Dios, amén.
0: Y viceversa, los pastores, no, así que a mí me gusta ir parejito. Y a veces nosotros pastores hay problemas con miembros y decimos, los comentamos y nuestros hijos los escuchan. Aquí le matamos el deseo a vuestros hijos de servir. Tenemos que ser sabios.
7: Amén.
0: Yo creo que Obededón nunca llevaba un problema a su casa.
7: Aleluya.
0: Yo creo que Obededón le decía a sus hijos, servir a Jehová lo más lindo.
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2: Le contestó Jesús: el que me ama obedecerá mi palabra, y mi Padre lo amará, y haremos nuestra morada con él. San Juan 14:23.

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1: Muy buenas noches a todos, Dios les bendiga y estamos con las alabanzas en el espacio de saludos y complacencias a las 7:22, 7:22, avanzando en nuestra programación. Bienvenidos.

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Muy bien, el tiempo se nos ha terminado. Queremos agradecer la sintonía de todos y vamos complaciendo a nuestra hermana Olinda. Muchas bendiciones en la siguiente hora. Palabra de Dios con el hermano Melvin Romero.

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7: Así que, según tengamos oportunidad, hagamos bien a todos y mayormente a los de la familia de la fe. Gálatas 6:10.

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0: Les aseguro que sí.
1: Gloria al Señor, bendito sea el nombre del Señor, hermanos, en esta noche. Bienvenidos a su ministerio radial, porque nada hay imposible para Dios. Un espacio donde nos gozamos todos juntos. Me gozo yo acá desde cabina de radio y usted también, hermano, se goza en casa, disfrutando, ¿verdad?, de las bendiciones del Señor. Mire, quiero comentarle que por acá tenemos una lluvia que está refrescando el cantón Cara Sucia. Así que quizás está lloviendo por su habitación, por su casa, por su lugar de habitación. Pues qué bueno, Dios manda la lluvia. Esa lluvia que tanto necesitaban los frutos, ¿verdad? Por ahí las cosechas, las siembras. Necesitaban esas milpas, esa lluvia que viniera para que pudiera, ¿verdad?, hacer germinar y dar fruto. ¡Qué bendición! Dios muestra su amor a través de la lluvia para que nosotros tengamos esos frutos, esos sustentos, y así poder alimentar nuestro cuerpo. Nuestro cuerpo, por supuesto, hermanos, que es templo y morada del Espíritu Santo. Así que alimente su cuerpo, vitamínelo, dele comida saludable, porque recuerde que ese es el templo donde mora el Padre, el Hijo y el Espíritu Santo de Dios. Así que bienvenidos una vez más, hermano. Les saluda a su amigo, hermano en Cristo, Melvin Romero, quien por misericordia, por gracia, por compasión de Dios, ahora se encuentra perseverando en la doctrina del Señor Jesús. Bienvenidos, vamos a gozarnos esta noche, vamos a poner esto en las manos del Señor, esperando que sea nuestro Dios quien dirija, quien permita, ¿verdad?, nos permita llegar hasta sus hogares y quien permita, hermano, gozarnos. Así que le hago la invitación para que a usted, si ya se está conectando a redes sociales, pueda darle compartir. Por favor, hermanos, compartamos la transmisión para poder llegar a sus amigos, a sus familiares. Quizás alguien puede decir: a mí me cuesta hablar del Señor, me cuesta hablar la palabra de Dios, me cuesta evangelizar. Mire, quiero comentarle que compartiendo estas transmisiones de Radio Vida Nueva, usted puede, hermano, también compartir palabra del Señor. Porque nosotros predicamos acá y usted nos comparte con sus amistades, con su familia, con sus vecinos. Y así nos ayuda a llevar el evangelio del reino del Señor. Bendito sea el nombre del Señor. Así que vamos a orar. Voy a orar para poner la hora de transmisión en las manos del Señor, deseando y esperando siempre que sea nuestro Dios quien nos gobierne, quien nos dirija y quien ponga sabiduría para hablar de su palabra. Vengo en un momento de oración. Amado Padre y buen Dios, muchas gracias le doy a usted por la hermosa bendición que me regala Dios de estar en cabina de radio esta noche, este miércoles, Señor amado, ya 5 de agosto. Hasta acá podemos decir: Dios ha sido bueno. Dios ha sido bueno. Y mañana, si despertamos, si usted nos da un día más, vamos a seguir diciendo: Dios sigue siendo bueno. Porque usted es muy bueno con nosotros, Dios. Ahora quiero poner, Dios, este ministerio radial en sus manos. Esta hora de transmisión la ponemos en sus manos, maravilloso Dios. Que sea usted quien nos acompañe a lo largo de estos 60 minutos, Padre amado. Como también quiero orar por esos hogares, Espíritu Santo de Dios, donde vamos a llegar con su palabra, con un momento de oración, donde nos permiten, mis hermanos, Señor amado, poder llegar. Bendiga esos hogares, bendiga esas almas, esos amigos que van a escuchar la palabra, Señor amado. Quizás la hermana por ahí ha puesto la radio y los hijos van a escuchar de manera directa o indirecta su palabra, Dios. Pero bendígales, Señor amado, bendiga esos oídos. Benditos son esos oídos que escuchan su palabra, esos corazones que la atesoran, Señor Jesús. Muchos quizás sintonizan, Padre Santo, esperando de recibir usted un milagro en esta última hora de programación, porque luego apagamos los micrófonos y hasta el siguiente día. Pero esos hermanos que están esperando cerrar el día en victoria y en bendición, permite Dios que este espacio radial sea de bendición para ellos, Señor Jesucristo. Algunos que nos escucharán en hospitales, otros, Señor amado, en cama, atormentados de salud, atormentados, Padre Santo, por la salud que están enfrentando o la enfermedad que están enfrentando. Padre, oramos por esas vidas, Dios. Oramos para que en esta noche, Señor Jesús, podamos levantarnos en fe y no hablarle a un sicómoro que se mueva, sino hablarle a una enfermedad y decirle: vete, muévete de acá, vete para allá.

Nos vamos a... Ya hemos orado, vamos a leer una palabra preciosa del Señor esta noche. Gracias nuevamente, hermanos, por estar en sintonía. Una vez más les recuerdo que este ministerio radial llega hasta sus hogares gracias a Radio Vida Nueva, al Señor, por supuesto, y gracias también, ¿verdad?, Activaciones Megacel, que nos patrocina el espacio radial para poder llevar un mensaje de salvación en este mundo. Por ahí veía una imagen compartida en redes sociales, muy bonita, que decía que esta generación que está viviendo es la que más señales ve de la venida del Señor. Pero es una generación que, a pesar de ver más señales, más duro tiene el corazón. Pero nosotros, como cristianos, como hijos de Dios, sabemos, Cristo pronto viene. Y aunque el mundo no lo espere, aunque el que no tiene a Cristo en su corazón no lo espere, mi casa y yo serviremos a Jehová, dice la Biblia, ¿verdad? Así que yo le estoy esperando, hermano. Yo sé que usted también le está esperando y está diciendo, como dice el último versículo de la Biblia, sí, ven, Señor. Porque hay que anhelar la venida, hay que anhelarla. Ya vamos a leer palabra de Dios, hermano. Pero hay que anhelar la venida del Señor. Dígale, Señor, gracias, porque está a la puerta. Pero sí, digámosle, acuérdate de mí, Señor. Recuerda aquella escritura, ¿verdad? Del malhechor que estaba a su lado derecho. Y le dijo, acuérdate de mí cuando vengas en tu reino. En muchas oraciones, escuché al pastor que lo dijo. Y bueno, ¿verdad? Hoy lo digo yo también, porque nuestros pastores son nuestros instructores. Y él decía, ¿verdad?, que hay que orar para que Cristo se acuerde de nosotros en su venida. Entonces hoy en muchas oraciones yo le digo al Señor, Señor, si tú vienes hoy, esta noche, o este día, esta mañana, acuérdate, aquí está tu siervo, aquí está tu hijo, que desea ir a verte y a morar por una eternidad a la nueva Jerusalén. Amén. Así que es una bendición poder, hermanos, disfrutar las bienaventuranzas de nuestro Dios. Y así pudiéramos seguir hablando, pero ya no lo vamos a hacer en base a lo que veníamos platicando, ¿verdad? Sino que voy a leer unos versículos de la palabra del Señor. Y Dios va a poner palabras en la boca para discernir la Biblia, mi Biblia, su Biblia, para discernir la palabra del Señor en esta noche. Así que yo quiero ir al Evangelio de Mateo, capítulo 9, verso 35. Mateo 9:35, honro la palabra del Señor leyéndola en el nombre del Padre, del Hijo y del Espíritu Santo de Dios. Dice la Biblia, recorría Jesús todas las ciudades y aldeas, enseñando en las sinagogas de ellos y predicando el Evangelio del Reino y sanando toda enfermedad y toda dolencia en el pueblo. Y al ver las multitudes, tuvo compasión de ellas, porque estaban desamparadas y dispersas como ovejas que no tienen pastor. Entonces dijo a sus discípulos, a la verdad la mies es mucha, mas los obreros pocos. Rogad pues al Señor de la mies que envíe obreros a su mies. Amén, hermanos, palabra del Señor. Vamos a meditar en la palabra de Dios que hemos leído en esta noche. Dice la Biblia, hermanos, que Jesús recorría todas las ciudades y aldeas, enseñando, dice, en las sinagogas, es decir, en las colonias, de ellos, ¿de quiénes ellos? De los que no tenían a Cristo en su corazón. Esto es lo que hace nuestro Señor Jesús, quien dice, ¿verdad?, que es el buen pastor. Veamos detenidamente. No llegaron los vivientes al lugar donde estaba Jesús, sino que Jesús se acercó a las sinagogas de ellos. Note esto. No fueron los habitantes, los seres vivientes, los que se acercaron, o los seres humanos, los que se acercaron a Dios. Porque Dios no estaba acostado en una hamaca, no estaba sentado en un lugar, no tenía una casa donde habitar, donde morar, un lugar, una iglesia, un aposento, donde Él estuviera y la gente pudiera llegar a escuchar el mensaje. No, sino que el Señor Jesucristo salía a las calles, a las avenidas, a los cantones, a los caseríos, por montes,

0: Ahí andaba el Señor Jesús predicando y enseñando la palabra del Señor. No esperó que llegaran al templo. No esperó que llegaran a visitarle, sino que él iba a buscar las almas y les predicaba la palabra del Señor. Mire qué importante esto. Nosotros como cristianos tenemos un compromiso. La gran comisión que el Señor Jesús le dio a los 12, y hoy ya no es a 12, sino a todos los, a todo el pueblo del Señor, dijo: id por el mundo y predicar el evangelio a toda criatura. Entonces, no tenemos que estar quietos, hermanos, en nuestra casa, en nuestro lugar donde nos reunimos, en la iglesia, sino que es muy importante salir y tomemos el ejemplo de nuestro Señor Jesucristo, que Él, siendo divino, no, hermanos, se quedó en casa. El Señor Jesús no dijo, como dicen muchos hoy en día, el buey busca la sombra. Si tiene sed, tiene que buscar el agua. No, Él iba a buscar las almas dispersas para predicar la palabra del Señor. Mire qué diferencia más grande. Entonces dice la Biblia que Jesús recorría todas las ciudades, las aldeas, como usted le llame, enseñando en las sinagogas de ellos. Pero ¿qué es lo que, cómo recorría el Señor? Recorría de casa en casa viendo quién tiene mejores lujos en su hogar. Recorría de casa en casa viendo cómo vivía el vecino, viendo de qué se daba cuenta, de qué comentario, de qué noticia se enteraba más primero que el siguiente. No, dice la Biblia que el Señor Jesús recorría las ciudades y las aldeas predicando el evangelio. Qué precioso es cuando nosotros visitamos nuestros vecinos, nuestros amigos, o salimos en, hermanos, en la iglesia, pero salimos con los hermanos a evangelizar, a predicar la palabra del Señor. No salimos a ver qué conseguimos, no salimos a ver cómo vive el vecino, no salimos a ver cómo viven las demás personas, sino que salimos porque hay una necesidad de compartir la palabra del Señor. Salimos porque hay una necesidad de llevar la palabra, el evangelio del Señor Jesucristo. Como cuando un niño se da cuenta que en un lugar están regalando un juguete, este niño lleva el cuento a la casa, a los vecinos, a los amiguitos, a los compañeros de estudio, y le dice: mira, ahí anda el alcalde, ahí anda don fulano, don mingano, y en tal lugar está regalando juguetes. Y él comunica la noticia, y luego ahí va el montón de cipotes a pedir su juguete, ¿verdad? No sé si ya se ha percatado esto que pasa en ocasiones en el fin de año. Así nosotros como hijos de Dios, ahora nosotros ya estamos felices. Ahora nosotros ya estamos diferentes, ya tenemos a Cristo en nuestro corazón, ya tenemos una cobertura. Pero hermano, no hay que ser egoísta. Hay que compartir el evangelio del reino de Dios. Hay que compartir. Usted sabe que evangelio son las buenas nuevas de salvación. Y si la Biblia a mí me dice que el Señor Jesús recorría las aldeas predicando, yo lo mismo tengo que hacer también. Esto no es una historia nada más para enriquecer la Biblia porque no había que ponerle, no, si ni alcanzan a cubrir los milagros del Señor, no se lograron escribir en la Biblia, porque muchos prodigios y milagros hizo. No es una historia nada más solamente para perder el tiempo, o no la vamos a leer únicamente solo porque no teníamos nada que hacer. Es una enseñanza para mí como hijo de Dios. Es una, hermano, corrección, o es una exhortación para mí. Cuando veo que Jesús, el actor y consumador de la fe, el Hijo de Dios, el Santo y Divino, no se quedaba quieto, sino que iba y recorría las calles anunciando la palabra del Señor. No lo hacía con megáfono, no lo hacía con sonido, no lo hacía en un vehículo y le puso bocinas, no. Lo hacía a pie y con pura garganta, capela, pero predicaba la palabra del reino de los cielos. ¡Qué entrega, hermanos! La que tenía nuestro maestro. Ahora pregunto, ¿seremos nosotros también como ese buen pastor? Porque Jesús es el buen pastor. Él dice: yo soy el buen pastor, y el buen pastor su vida da por las ovejas. Entonces, hermano, ¿tenemos esa cualidad? Porque si no hemos salido a predicarle, ahí, ¿verdad? Al que encontramos en la calle, al que va en la bicicleta y le detenemos y le decimos, deténgase, don fulano, si le conocemos. Y si no, mi estimado, mucho gusto, quiero compartir un tratado con usted. Yo recuerdo una vez que andaba evangelizando con los hermanos de la iglesia. Llegamos a visitar un hogar. Y nos dijeron las personas, aquí ya creemos en Dios y estamos bien donde nos estamos congregando y no queremos compartir su doctrina. Era una doctrina bien errónea, bien falsa. Pero no íbamos a discutir, yo no iba a discutir. Yo solo me traje el comentario para ponerlo a Dios en oración. ¿Pero qué hicimos? Yo le dije, disculpe, ¿le puedo regalar un tratado? Porque no quería que yo hablara. No quería que yo siguiera conversando con ella. Y ella me dijo, está bien, me lo regala. Esa era mi herramienta, mi única forma de compartir la palabra del Señor a través de un tratado. Yo no sé si ese tratado lo rompieron. Yo no sé si lo apuñaron todo y lo echaron a la basura. Yo no sé si lo leyeron, o yo no sé si lo guardaron y nunca jamás lo volvieron a utilizar. Yo no sé. Pero de algo sí sé, que salí de mi responsabilidad de compartir la palabra del Señor. Salí de mi responsabilidad de anunciar el reino del Evangelio del Señor. Ahora cuando esta persona se presente al cielo y le diga, Señor, es que no comprendía, no entendía. Allá le va a decir el Señor, ¿te acordás que te llegaron a evangelizar y tú no quisiste? ¿Te acordás que te dieron un tratado y lo desechaste? Entonces, hermano, este es un consejo para nosotros. El Señor Jesús salía a predicar. Nosotros también lo tenemos que hacer. Nosotros también tenemos esa invitación, esa gran comisión de parte de Dios de salir y anunciar las buenas nuevas de salvación. Y usted está saliendo de la responsabilidad cuando lo hace. A veces, hermano, yo me deprimo cuando salimos a evangelizar y no nos cae ni un alma. Y nos dicen 5 personas, ahí voy a estar en la tarde del culto y no llega nadie. Yo creo que todo nos pasa, hermano, nos decepcionamos. Una vez salí, hermanos, y según yo hasta los nombres llevaba anotados ahí con el hermano pastor de las personas que iban a llegar. En la tarde va a estar don fulanito en el templo, don Mingano, sutano, aquí van a estar porque ellos dijeron que iban a venir. Pero no llegó ni uno, hermano. Los mismos pelones de siempre, ¿verdad? Los mismos hermanos de siempre. Y los amigos, no llegaron. Entonces, ¿es problema mío? No. ¿Es problema del pastor que salió a predicar? No. ¿Es problema de los diáconos que andaban predicando la palabra del Señor en la calle? No. No es problema de nosotros. Ya queda el problema del lado de ellos. Ah, pero si nosotros solo estamos a la baré en el templo y no salimos de las 4 paredes a evangelizar, a predicar, ahí sí es problema mío. Ahí sí es problema de nosotros. Ahí sí agarremos nuestra tajadita, que cuando estemos allá, el Señor eso mismo nos va a demandar. Dice la Biblia que el Señor Jesús andaba anunciando el Evangelio de Dios. Y cuando salgamos a evangelizar, hermano, salgamos a evangelizar. Le voy a contar un chiste, quizás. Teníamos nosotros una persona que salía a evangelizar con nosotros, pero siempre andaba buscando plantitas. Ahí andaba viendo, iban de a una casa que llegábamos, buscaba qué plantita y se veía una flor bonita y mire, no me puede dar una ramita de esto para irlo a sembrar a la casa. Cuando salgamos a evangelizar, hermano, vamos a evangelizar, a buscar almas, no vamos a buscar plantas, no vamos a buscar nada, vamos a evangelizar las almas. Vamos a querer, hermano, llevar esas almas al redil del Señor. A eso es que vamos, hermano. ¿Por qué? Porque si yo comienzo a buscar otras cosas, por eso después nos critican. Dicen que salimos a evangelizar y traemos las bolsas llenas. ¿Por qué? Porque se nos olvida la razón especial por la que andamos visitando. Si usted quiere conseguir algo, visite después su amigo, su pariente. Pero cuando salimos con la congregación, vamos a evangelizar. Volvemos al versículo 35. Dice la Biblia que Jesús recorría todas las aldeas y ciudades, enseñando en las sinagogas de ellos, predicando el evangelio del reino. Vea, hermano. el Señor se acercaba a la humanidad para predicar la palabra del Señor. ¿Y qué más hacía? Y esto es un llamado para mí. Dice, y sanaba toda enfermedad y toda dolencia en el pueblo. Cuando se sale a la calle, cuando se sale a caminar a las calles, a evangelizar, a predicar la palabra del Señor, ahí en las casas hay muchas personas atormentadas de salud, personas que están batallando con una enfermedad, con un mal ahí, cualquier problema que sea, cualquier mal que tenga ahí, mal de qué, del hígado, del corazón, mal de los riñones, mal de la presión, cualquier mal o enfermedad, cualquiera, de diferente índole. ¿Qué tenemos que hacer nosotros? ¿Ver la necesidad? No. Dice el Señor que él predicaba la palabra del Señor, pero si hallaba un enfermo, pero si hallaba un doliente, él sanaba todos los enfermos y dolientes que habían entre el pueblo, bendito Dios. Así que si yo llego a la casa o usted llega a la casa de una persona y ve a alguien atormentado de salud, ve a alguien enfermo, adminístrelo y ore por él. Porque esa es parte de la gran comisión, hermanos. Continúo. Y aquí hay algo que a mí me encanta mucho de este versículo 36, porque me siento identificado con él. Dice la Biblia, al ver las multitudes, tuvo compasión. Mire, con esto yo me siento identificado. Ya les cuento por qué. Dice la Biblia que cuando el Señor Jesús vio las multitudes, tuvo compasión de ellas, le dio lástima, pues en otras palabras. Sintió lástima por el ser humano el Señor. Tuvo compasión, ¿sabe por qué me identifico? Porque de mí también el Señor Jesucristo tuvo compasión, hermano. De mí tuvo compasión el Señor Jesús. Se compadeció de mí al ver la situación en la que estaba, al ver la condición en la que seguía y al ver la condición en la que iba a estar. Cristo Jesús tuvo compasión de mí, como también yo lo sé perfectamente, hermano, amigo, que Dios tiene compasión de usted también. Y esa compasión es la que es la razón principal por la cual nosotros estamos ahora perseverando. ¿Por qué tuvo compasión el Señor Jesús? Dice, porque estaban desamparadas las almas, hermano. Estaban desamparadas, estaban descuidadas. ¿Cuál es el problema de alguien que esté desamparado? Ah, que le puede pasar cualquier mal. Cualquier mal. Está desamparado. No tiene quien le proteja, no tiene quien le resguarde. Yo estuve desamparado muchos años. Usted quizás también, si no nació en el Evangelio, estuvo desamparado muchos años. Pero ¿sabe qué hago ahora? ¿Sabe qué tenemos que hacer? Darle la honra y la gloria a Dios, porque yo no soy un desamparado, yo soy un hijo de Dios. Usted no es una desamparada, usted es una hija de Dios. Usted no es un desamparado, usted es un hijo de Dios. Ahora tenemos la protección divina, ahora tenemos el escudo de la fe, el yelmo de la salvación. Tenemos por completo puesto en nosotros la armadura de Dios. No somos unos desamparados, somos unos protegidos. Y nada más y nada menos que por el Rey de Reyes y Señor de Señores. A Él sea la honra y la gloria. Él es nuestro escudo. Él es nuestra fortaleza. Él es nuestro pronto auxilio en la tribulación. Él es la fortaleza de nuestras vidas. Gloria al Señor. Ahora somos fortalecidos, hermano. Bendito sea el nombre del Señor. Antes desamparados. Sí, eso era antes, pero ahora no. Ahora estamos, hermano, bendecidos y cubiertos con la sangre de Cristo. Número dos, número uno era desamparado, vio el Señor a la humanidad. Número dos, estaban dispersas, todas dispersadas, las almas, hermano, sin ningún lugar de refugio. Sin ninguna salida y había división. Eso era antes. Eso era antes que había división. Hoy no. Y entonces, ¿por qué hay división en las iglesias? Si Cristo no está dividido, ¿verdad, hermano? ¿Sí? Cristo no está dividido. ¿Por qué hay división ahora? Porque alguien se levanta y dice, no, yo mejor levanto la iglesia porque el pastor no tiene razón. Si eso era antes, que habían conflictos, habían divisiones. Pero ¿sabe cuál es el detalle? Que todas estas cosas se han normalizado dentro de la casa del Señor, dentro de la iglesia de Dios. Por eso, si alguien le dice a usted, mira, yo siento que aquí no todos tienen la razón, mejor hagamos nuestro grupito, hagamos nuestro puñito, le voy a dar un consejo, dígale que el Señor te reprenda, porque Cristo no está dividido. Cristo uno es, y nosotros en Cristo Jesús somos uno. Bendito Dios. Dice la Biblia, número 2, dispersas, versículo 36, siempre. Número 3, como ovejas que no tienen pastor. Una ovejita que no tiene pastor, no tiene quien la defienda. Llega el lobo, llega el león, llega el cazador y se la lleva. Esa es una ovejita sin pastor. Así, simple y sencillamente, es una persona que no tiene a Cristo en su corazón. Por eso, hermanos, nosotros tenemos que sentirnos felices. Yo no estoy desamparado, yo no estoy disperso, yo no parezco oveja sin pastor, no. Si ahora tengo mi pastor, él es el buen pastor. ¿Por qué es el buen pastor? Porque salió a predicar, porque compartió la palabra del Señor, porque cuando el pueblo no le recibió, el pueblo de Israel no le recibió, le dio potestad a todo el que le recibiera de ser hecho hijo de Dios. Y eso solamente lo hace nuestro Dios, y también a través de su Hijo Jesucristo. Leo 37, dice la Biblia. Entonces dijo a sus discípulos, a la verdad la mies, la necesidad, la cosecha o el fruto dispuesto para la cosecha. Eso es lo que quiere decir mies. A la verdad la mies, la necesidad de Cristo es grande, mas los obreros son pocos. Cuando el Señor Jesús llegó con sus discípulos, vio una multitud hambrienta que necesitaba de Dios. Vio una multitud gigantesca que necesitaba de Dios. ¿Y sabe qué, hermano? Si nosotros salimos tantito, nos vamos a dar cuenta que hay una gran multitud que necesita mucho del Señor, que necesita mucho de nuestro Señor Jesucristo. Bendito sea el nombre del Señor. Dice 38, roga pues, y este ya es para nosotros. Esta pedrada ya es para mí, y es para usted también, no se vaya a agachar. Roga pues al Señor de la mies, que envíe obreros a su mies. ¿Cuántas veces hemos clamado, hermanos, para que el Señor Jesús levante ministros, levante evangelistas, levante misioneros que vayan a lugares donde no se ha predicado el evangelio de Dios? Que vayan a lugares, hermano, donde hace falta una palabra, donde hace falta. Usted puede decir, hermano, aquí en El Salvador no, pues acá no. Pero hay muchos lugares que Dios necesita levantar misioneros. Y la iglesia es la encargada a clamar y a suplicar. Roga pues, esto es para mí. Suplica pues, ora pues, clama pues al Señor de la mies, que envíe obreros. Así que, hermanos, hay una carguita por ahí para nosotros, la cual es el suplicar, el rogar, el clamar. Yo lo tengo que hacer, hermanos. Yo lo tengo que hacer. El Señor Jesucristo ya me mostró su amor. ¿Por qué? Porque Él me fue a buscar. Ya lo he dicho en algunas veces. ¿Cómo yo voy a encontrar al Señor si ni lo andaba buscando? Yo andaba buscando placeres, vicios, cosas mundanas. Y el Señor Jesús, con su grande amor y con su grande misericordia, me cambió para su honra y su gloria. Así que yo le doy gracias al Señor, porque ahora puedo decir, soy hijo de Dios, soy pueblo del Señor, soy nación santa, soy real sacerdocio, pueblo adquirido para buenas obras. Eso es lo que somos ahora en el Señor. Bendito el nombre maravilloso y precioso de nuestro Señor Jesucristo. Así que hermanos, este no es un regaño, este es un consejo de la palabra del Señor, que debemos de seguir el ejemplo de nuestro Señor Jesucristo. Él ya lo hizo, ya predicó y ahora se movió. Se movió pues para el cielo, allá está, pero desde allá nos está ayudando y está viendo cada esfuerzo que hacemos por compartir su palabra. Así que hermanos, le hago una invitación, no se quede en la iglesia, no permanezca ahí, es momento de levantarnos e ir a buscar las almas del Señor. Gracias Señor por tu palabra, gracias Señor Jesús por tu consejo que Dios me habló a mí y yo sé que también a cada uno de ustedes. Gracias doy al Señor por la palabra que me permitió compartir, hermanos. Por ahí siempre, ¿verdad?, traemos la petición de una alabanza, así que nos vamos a gozar con este cántico de adoración, pero no sin antes, ¿verdad?, saludar a hermanita Esperanza de Hurtarte, que nos comenta bendiciones, hermano Melvin Romero. También, hermana, bendiciones para usted, que el Señor bendiga su vida, su familia, su hogar. Gracias siempre por estar en sintonía, hermana, de Radio Vida Nueva. Muchas gracias, hermana. Y si usted puede ayudarnos, puede compartir esta transmisión para que este mensaje que hoy se ha predicado pueda llegar a más oyentes con la misma palabra. Amén. Nos gozamos, hermano, con esta alabanza. No le cambie que venimos con un momento de oración.
1: Cada día hay algo nuevo para ti. El Señor quiere llevarte a nuevos niveles cada día. Solo entra en su intimidad y dile: Señor, límpiame a cada instante. Ayúdame a ser diferente. Pero toma tu decisión en hacerlo. Y levántate y adórale al Señor.

En esos tiempos el Señor está levantando cantores y salmistas proféticos que traigan cada día un rema de Dios para el pueblo del Señor. Hoy el rema para ti, iglesia, que me estás escuchando. Hoy es tu día, te dice el Señor. Es tiempo de que levantes tus manos y tomes fuerza y empieces

Solo levanta tus manos y dale gracias. En donde tú estés, donde te encuentres, hoy viene el manto de gloria sobre tu vida. Tu tabernáculo de adoración es restaurado. Me refiero a adoradores que quebrantan su corazón, adoradores que derraman su corazón delante de la presencia de Dios.

0: Gloria al Señor, escuchamos esa hermosa alabanza, ¿verdad? Que decía adoradores. Quiere Dios. ¿Dónde están esos adoradores? ¿Dónde están, verdad? Esos que alaban y exaltan el nombre de nuestro Señor Jesús. Amén. Escuchamos palabra del Señor, escuchamos la hermosa alabanza. Y este es el día que hizo Jehová. ¿Para qué lo hizo? Para que los gocemos y alegremos. Usted recuerda el mensaje pasado. Estuvimos hablando que todos los días son de bendición. Y este día Dios lo hizo para que nos gocemos, para bendecir su nombre, ¿verdad? Y para que Dios nos dé esas ricas y abundantes bendiciones, como la lluvia, ¿verdad? Que nos está regalando y que nos ha venido regalando, ¿verdad? Estos dos días anteriores que ha estado lloviendo bastante fuerte. Amén. Nos restan, hermano, unos minutitos para las 9 de la noche. Y esos minutitos, este espacio va a ser de oración. Hay mucho que agradecerle al Señor. Hay mucho que agradecerle. Así que yo quiero venir en palabras de oración. Y si usted tiene una petición y dice, yo quiero que el hermano me ayude a orar, usted se puede comunicar con nosotros. Lo puede hacer a través de llamada 2437-0544. Pero también nos puede escribir a través de WhatsApp. Nos puede escribir al número 7993-1956. Repito, hermanos, 7993-1956. Usted nos puede escribir por ahí, ¿verdad? O nos puede comentar el en vivo que tenemos en Facebook. Y ahí nosotros vamos a estar orando, clamando. Acuérdese, ¿verdad? Que es muy importante llevar la carga los unos de los otros. Y cuando usted esté en casita orando, y si se acuerda de mi nombre, pues también ore por mí. Y así, ¿verdad? Nos ayudamos y oramos unos por los otros y somos fuertes en el Señor. Amén. Así que vamos a llevar un momento de oración. Si usted puede clamar, clame conmigo. Y si no, hermano, si está haciendo sus quehaceres, continúe mientras nosotros desde acá clamamos al Señor. Amén. Padre y buen Dios, que está en gloria. Amado Padre, maravilloso Señor Jesús, muchas gracias. Gracias, Dios, porque estamos en vivo en una transmisión más de Radio Vida Nueva y el Ministerio Radial, porque nada hay imposible para Dios. Muchas gracias. Muchas gracias, Jesús de Nazaret. Padre, quiero dirigirme a usted en un momento de oración, esperando, Señor Jesucristo, que usted nos ayude, que usted nos guarde, que usted nos proteja y que usted nos fortalezca, Señor Jesús, de una manera especial. Señor amado, yo me dirijo a usted humildemente como un adorador. Un adorador que se presenta, Señor Jesús, con un corazón contrito y humillado. Porque dice su palabra que un corazón así, usted no lo desprecia. Y más que todo, Señor Jesús, me presento de una manera sencilla, humilde. No como un gran siervo, sino como quizás como el siervo más sencillo. Como el siervo más humilde, pero con un deseo de adorarle, Señor Jesús. Quiero exaltar. Quiero glorificar el nombre que sobre todo nombre. Ese es el nombre bendito de Jesús. Oh, quiero dar gloria y honra al que murió en la cruz del Calvario y resucitó al tercer día para victoria de nosotros también. Quiero dar honra y gloria al que está sentado a la diestra de Dios. Quiero dar honra y gloria al que vive y permanece para siempre. Oh, Rey Jesús. Oh Santo, quiero darle la honra, quiero darle la gloria. Bendito sea su nombre, Dios, le alabamos. Le adoro, Cristo de la gloria, le adoro, Padre celestial. Gracias, Señor Jesús, porque cuando el reloj casi marca las 9 de la noche, casi, Señor Jesús, pero antes de que las marque, Padre Santo, hay adoración en micrófono de Radio Vida Nueva. Hay adoración, Padre Santo. Oh, Padre maravilloso, exalto su nombre, glorifico su nombre. Le doy la honra y la gloria a usted, Padre amado, porque usted es bueno.
1: porque para siempre es su bondad y es su misericordia. Espíritu Santo de Dios, gracias Dios, gracias Jesús de Nazaret, le alabo Padre Santo, le glorifico Señor Jesús, muchas gracias Dios, muchas gracias Jesús, muchas gracias Dios amado, a usted sea la honra y la gloria, precioso Dios. Gracias Señor Jesús, porque yo siento una paz cuando le alabo. Gracias porque sentimos consuelo cuando le adoramos. Gracias Espíritu maravilloso, porque sentimos gozo y alegría cuando le adoramos. Espíritu Santo de Dios, le alaba mi alma, Cristo de la gloria. Y en esta noche, Señor Jesús, solo quiere decirle que le amamos. Gracias por tener compasión. Gracias por tener misericordia de nosotros. A usted, Padre, que está a la diestra, Padre maravilloso, sea la honra, sea la gloria, sea por los siglos de los siglos, Señor amado. Pero no sea de cualquier forma, no, sino desde lo más profundo de nuestro corazón, desde lo más sagrado, Señor Jesús, porque no es nuestra garganta, no es nuestra boca, no son nuestros labios moviéndose para que salga la voz en adoración, no, la adoración no es de nuestra boca, la adoración nace desde lo más íntimo del corazón, desde lo más profundo del corazón nace la alabanza a Dios, nace Cristo de la gloria, la adoración nace para su honra, nace para su gloria. Espíritu Santo, Espíritu Santo, Espíritu Santo, Espíritu Santo, nace para su honra, Dios, nace para su gloria. Espíritu Santo de Dios, bendito sea su nombre, bendito sea su nombre, Jesús de Nazaret, le alabamos, Dios, le glorificamos, Jesús de Nazaret, y le damos honra y gloria, Padre amado, maravilloso y precioso Dios. Muchas gracias a usted, Padre Santo, por esta bendición amena que tenemos, Cristo de la gloria. Me presento siempre delante de usted, Señor Jesús, humildemente, pero con el deseo de adorarle. Padre, quiero aprovechar estos micrófonos de Radio Vida Nueva para clamar, Señor amado, por las necesidades que hay en su pueblo, para que usted acorace los pastores, para que usted bendiga la iglesia, bendiga los departamentos, Señor Jesús, bendiga esa sociedad femenil, bendiga esa sociedad de caballeros, bendiga esa sociedad de jóvenes, Padre Santo, misioneritas, Señor Jesús, bendiga usted, embajadores de Cristo, Padre Santo, bendiga todos esos grupos de hermanos, Señor amado, que se reúnen en células, en casas, Señor amado, para darle la honra y la gloria de Dios, da victoria a su pueblo, Padre Santo, y oramos a las tinieblas que retrocedan, oramos al espíritu de maldad que retroceda, reprendemos todo espíritu del diablo en el nombre de Jesús de Nazaret, lo atamos, Padre, lo atamos, es atado, es atado, es atado en el nombre de Jesús. Es atado en el nombre de Jesús de Nazaret, amado Padre, ay Santo, ay gloria al Señor, gloria a Cristo, gloria a usted mi Dios, atamos todo espíritu de maldad, todo espíritu de rebeldía, todo espíritu de brujería, todo espíritu malo, Señor amado, que se quiera levantar, tanto en nuestros alrededores como allá donde están los hermanos, Señor amado, oramos para que usted lo ate, Dios, porque nosotros adoramos a un Cristo vivo, a un Rey de Reyes y Señor de Señores, y mientras nosotros le adoramos, yo sé que el Dios de las tinieblas sale huyendo, sale corriendo, sale, Señor amado, oh, en el nombre de Jesús, las tinieblas retroceden, las enfermedades salen del cuerpo, los dolores son sanados, los problemas son solventados. Ah, si tienes fe, si puedes creer, crea, el que cree todo le es posible. Ay, el que cree va a ver la mano de Dios, porque dijo el Señor Jesucristo, y no te he dicho que si creyere, verás la gloria de Dios. El que cree en esta noche puede ver la gloria de Dios. El que cree en esta noche puede recibir un milagro. El que cree en esta noche puede recibir una sanidad. Ay, Padre Santo, oh, santo, ¡Ay, santo, santo, santo! El que cree, el que ha creído en el unigénito Hijo de Dios, hoy es momento de levantarse, hoy es momento de triunfar. Tú no te ha dado, a ti no te ha dado Dios un espíritu de cobardía para que te pases lamentando, para que te pases quejando. Hoy levántate en fe, amárrate bien tu calzado, pon los pies sobre la tierra, hoy santo, pero ahora es momento que te levante, porque el Espíritu Santo de Dios te hace fuerte, el Espíritu Santo de Dios te fortalece, el Espíritu Sai, Sakira, Aiza, la bella, Sella, Mante, le bella, Silla, Irra, Casiba, Aiza, le vaya, Sande, le bella, Saya, el Espíritu Santo de Dios fortalece tu vida, el Espíritu Santo de Dios activa, oh santo, activa el Espíritu maravilloso de Dios. Nos activamos en el Señor, nos activamos y nos conectamos con Dios. Administra esos corazones atormentados, Dios. Administra esos cuerpos enfermos, Dios. Ay, ay, santo, ay, ay, ay, Señor Jesús. Administra esos órganos. El médico dijo: lo siento, ya tu órgano está fallando. El médico dijo: lo siento, ya tus riñones ya no funcionan. Ya tu hígado ya no funciona. Tenés que estarte tomando una pastilla para la presión. Te tienes que estar tomando una pastilla para la grasa, para la diabetes. Quizás el doctor te dijo, tenés que tomar 3, 4, yo no sé cuántos medicamentos te ha dejado el doctor. Yo no te digo ahora, ya no te los tome. Pero yo sí te puedo decir algo esta noche bajo la presencia de Dios en cuya ocasión estoy. Que si tú tienes fe, si tú tienes fe, Dios va a hacer un milagro maravilloso en tu vida. Dice la Biblia que Cristo se paseaba a las aldeas predicando, anunciando la palabra del Señor. Hoy ya no se las pasea predicando, pero su presencia sí se pasea. Ah, sobre la faz de la tierra, ¿sabe por qué? Porque se siente la gloria de Dios. Se siente la gloria de Dios que se está paseando. Se siente la gloria de Dios que se está moviendo. Ay, se está moviendo. Se está moviendo la gloria de Dios. Espíritu Santo, administra esos corazones enfermos, dolientes. Administra esos cuerpos con diferentes enfermedades, unas más fuertes que otras. Oh, administra esos cuerpos con cargas emocionales, unas más grandes que otras, Dios.
0: Ayúdanos a creer que de cualquier enfermedad, Padre, podemos recibir sanidad, Dios. Administre usted de una manera maravillosa y especial, Cristo de la gloria. Y muchas gracias, Jesús de Nazaret, por la victoria que tenemos en el Señor. Muchas gracias por la dicha que tenemos de presentarlo delante de usted, Padre Santo. Muchas gracias, Jesús amado. A usted sea la honra. A usted sea la gloria, Jesús de Nazaret. Gracias, Dios. Gracias, Jesús. Le alabamos, Padre Santo. Bendiga esos cuerpos, Dios, que usted los ha administrado esta noche, Cristo de la gloria. Muchas gracias, Espíritu Santo de Dios. A usted sea la honra y la gloria, Dios. Gracias, Jesús. Gracias, Señor Jesús. Muchas gracias, Dios amado. Oh, gracias, Dios. Gracias, Padre. Gracias, Hijo. Y gracias, Espíritu Santo de Dios. A usted sea la honra y la gloria. Es un privilegio, hermanos, maravilloso y precioso, el poder ser administrados por Dios. Es algo lindo que nosotros debemos, hermanos. y aprovecharlo muy bien, disfrutarlo también. Así que yo le doy las gracias a Dios, no solamente porque me ha permitido compartir su palabra y orar, sino porque también me permitió sentir su presencia. Ese es un milagro maravilloso, y esa es una razón para darle la honra y la gloria. Así que, hermanos, yo quiero agradecer por la compañía que ustedes me hicieron a través del 106.1 y a través de redes sociales. Gracias, hermano, por estar ahí. Quiero hacerle una cordial invitación para que el próximo miércoles usted pueda estar en sintonía de Radio Vida Nueva. Y recuerde que el Ministerio Radial, porque nada es imposible para Dios, inicia exactamente a las 8 de la noche. Así que los espero el miércoles 12 de agosto, si el Señor así lo permite. De mi parte, hermanos, esta noche ha sido todo. Que Dios bendiga su vida, su familia. Y si Cristo no ha venido, nos escuchamos el próximo miércoles. Bendiciones, hermanos.

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En paz me acostaré y asimismo dormiré, porque solo tú, Jehová, me haces vivir confiado. 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

Jehová te oiga en el día de conflicto. El nombre del Dios de Jacob te defienda. Te envíe ayuda desde el santuario y desde Sion te sostenga. Haga memoria de todas tus ofrendas y acepte tu sacrificio. Te dé conforme al deseo de tu corazón y cumpla todo tu consejo. Muy buenos días. Buenos días. Ya estamos al aire nuevamente para complacerle sus peticiones y esperar la respuesta de nuestro Dios, el poderoso de Israel. Iniciamos así. Padre nuestro que estás en los cielos, santificado sea su nombre. Venga a nosotros su reino, hágase su voluntad en el cielo como en la tierra. Denos nuestro pan de cada día y perdone nuestras deudas, como nosotros perdonamos a nuestros deudores. No nos deje caer en la tentación y líbrenos del mal. Por su gran misericordia, bendiga en gran manera a todos nuestros radioescuchas. En el nombre maravilloso de Jesús. Amén. Y

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2: Apártese solo con el Señor dos o tres días hasta que sienta otra vez el fuego, hasta que sienta otra vez la unción, sienta la bendición, sienta el espíritu de oración otra vez antes de que el diablo te agarre y te parta por el medio. 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

Muy buenos días, Dios les bendiga a todos en esta preciosa mañana. Es una bendición estar una vez más con ustedes. Estamos compartiendo toda la bendición de Radio Vida Nueva y esta oportunidad ya compartiendo el programa de la mañana. Me anticipo al alba y clamo. Es un programa exclusivo de Radio Vida Nueva que lleva esa bendición principalmente, ¿verdad? Dándole las gracias a nuestro Dios por este día especial, por su infinita misericordia y por todo, ¿verdad? El amor que Dios nos da. Y este es un espacio que aprovechamos para agradecerle a nuestro Dios y invitar a que usted también pueda unirse y juntos podamos agradecer a nuestro Dios y que demos las gracias, ¿verdad? Pues porque el Señor nos ha dado un nuevo día en el cual tenemos que ser muy, muy agradecidos con el Señor, ¿verdad? Disfrutar de la bendición que tenemos de tener un nuevo día. Un nuevo día que el Señor nos ha regalado en su infinita misericordia y hay que aprovecharlo al máximo, ¿verdad? Aprovecharlo al máximo y saber pues que quien nos da esa oportunidad es nuestro Dios y que usted y yo tenemos que pues darle las gracias a Él, ¿verdad? Darle las gracias a nuestro Dios por este tiempo especial que nos da en este día. Estamos a jueves 6 de agosto. Mire usted, agosto está avanzando rápido el año y ya entramos al

0: El octavo mes
1: Necesito
0: al mes
1: descansar.
0: número 8 del 2026. Y cada día usted y yo tenemos que estar preparados para este nuevo inicio, ¿verdad? Nuevo comienzo. La palabra del Señor nos enseña de que es un día especial el que Dios crea y usted y yo tenemos que, ¿verdad?, dar gracias al Señor. Dice la palabra de Dios en el Salmo 118, 24: Este es el día que hizo el Señor. Nos gozaremos y nos alegraremos en él. Este es el día que hizo el Señor. Nos gozaremos y nos alegraremos en él. Mire usted qué precioso el salmista expresa esa creación del Señor, pero que en medio de este día tiene que haber ese gozo por agradecimiento de la misericordia del Señor. Entonces, preparados para un nuevo día. Cuando usted y yo pues despertamos, sabemos que es una nueva oportunidad. Tenemos que recordar que cada amanecer es principalmente el regalo de nuestro Dios. Y un día pues trae siempre nuevas oportunidades, trae también desafíos. Durante el día nosotros experimentamos muchas cosas, pero sobre todo lo más importante que usted y yo experimentamos es la misericordia, el amor y la bondad de nuestro Dios. Y también vemos que si usted y yo decidimos dejar atrás el pasado y nos aferramos con fe y esperanza a lo que está por venir, a este inicio de día, tendremos nuevas oportunidades tomados de la mano del Señor. Dios nos llama a que usted y yo estemos preparados, no solo en lo que hacemos, ¿verdad? Sino que también en lo espiritual. Lo espiritual es lo más principal porque si el día de ayer usted y yo no tuvimos la oportunidad de o el espacio de darle al Señor esa adoración, pues hoy es un día en el que vamos a apartar ese tiempo especial para el Señor, para gozarnos en su presencia, para alabar su nombre, para glorificar su nombre. Así que también tenemos que prepararnos espiritualmente. Prepararse para un nuevo día significa que tenemos que comenzarlo como lo hacemos en esta radio, con oración. Con oración, porque es verdad, lo primero que usted y yo tenemos que hacer al momento de levantarnos es orar al Señor, es decirle gracias, Señor, por tu amor y por tu misericordia. Gracias, Dios, por esta nueva oportunidad. Si usted y yo lo hacemos de esa manera, pues vamos a estar siendo agradecidos con Dios por su misericordia. Así que lo primero que tenemos que hacer, dijimos, es comenzarlo con oración. Es decir, desde cuando usted se levanta de su camita, pone un pie, ¿verdad?, ya en la tierra, usted puede darle gracias al Señor. Puede postrarse de rodillas, puede hacerlo ahí, a lo mejor quizás sentado en su camita, pero lo importante es de que usted pueda darle las gracias a Dios por la misericordia y pedir también, ¿verdad?, que nos guíe en este día, que nos perdone, que nos ayude a que podamos nosotros acercarnos más y más a Él. Así que hay que comenzarlo con oración, buscando la guía y la fuerza que solamente el Señor nos puede dar. Es a través de la oración que usted y yo entregamos nuestras ansiedades, ¿verdad? Es a través de la oración que pedimos al Señor sabiduría y que usted y yo renovamos nuestras fuerzas. Es a través de la oración. Por esa razón, el Señor decía, ¿verdad?, en Marcos 11:24, 11, por esa razón les digo que todo por lo cual oran y piden, crean que lo han recibido y les será hecho. Entonces, es a través de la oración que usted y yo vamos a pedirle al Señor, a orar por ingratitud, a orar por todas las cosas que usted y yo estamos atravesando, pero principalmente darle gracias a Él, ¿verdad?, por su infinito amor, por su infinita misericordia. Entonces, ¿estamos preparados para un nuevo día? ¿Está usted preparado para este nuevo día? Entonces, también, ¿qué significa estar preparado para un nuevo día? Implica tener a un corazón agradecido. ¿Con quién? Con nuestro Dios. Porque la gratitud transforma todos nuestros puntos de vista, ¿verdad? Humanamente. Cuando usted y yo somos agradecidos, estamos dando la pauta a que Dios, ¿verdad?, sea mucho más especial con nosotros. Porque el agradecimiento trae también, ¿verdad?, esa forma en hallar gracia en el Señor, pero también la adoración, que es la principal, y esa comunión con nuestro Dios. Y nos permite, a través de esa gratitud, como ya dijimos, ver las bendiciones aún en medio de las dificultades. Usted puede ver esa gratitud. Por eso, pues la palabra nos dice que tenemos que dar gracia a Dios por todo, ¿verdad? Eso es lo que usted y yo tenemos que acordarnos, que tenemos que reconocer con humildad que cada respiro, cada situación, cada alegría, cada prueba, cada bendición provienen de lo que Dios permite, ¿verdad?, en nuestras vidas. Pero la palabra nos invita a que usted y yo tenemos que dar gracias a Dios por todo, y que esa es la voluntad del Señor. Así que usted y yo tenemos que ser agradecidos con el Señor. Primera Tesalonicenses 5:18 nos dice: dad gracias en todo, porque esta es la voluntad de Dios para con vosotros en Cristo Jesús. Entonces hay que ser también agradecidos con el Señor, y tenemos que darle las gracias, ¿verdad? Que bueno, aún en medio de las dificultades tenemos que dar las gracias, porque Dios nos da el regalo también de la vida, por todo lo que usted y yo tenemos, por la familia, por los amigos, por las oportunidades que Él pone en nuestro camino, y alabarle, ¿verdad? Por eso el salmista en el Salmo 92:1-2 dice: bueno es alabar, Señor, bueno es alabar al Señor, cantar salmos a tu nombre, oh Altísimo, bueno es anunciar por la mañana tu misericordia y tu verdad en las noches. Entonces hay que comenzar cada día con la confianza de que Dios está con nosotros, que Él nos sostiene, que Él nos guía con su amor, ¿verdad?, con su bondad. Y en su amor vamos a encontrar eso que nos motive para hacer frente a cualquier situación. Entonces, alegrémonos hoy en el Señor y preparémonos para este nuevo día con alegría, con esperanza. Así que hoy yo les digo: buenos días con Dios. Entonces hay que buscar la guía de Dios para comenzar el día, pidiendo la sabiduría y la fortaleza, meditar también diariamente en su palabra y darle gracias a Dios por las bendiciones diarias, y que usted y yo podamos reconocer su bondad y su provisión que recibimos constantemente. Padre y buen Dios, en esta preciosa mañana venimos, Señor, delante de ti para darte las gracias, Dios, por tu amor, por tu misericordia, Dios. Pero ante todo, amado Dios, que tú nos perdones, Señor eterno, los pecados, Dios, los errores que cometemos diariamente, Padre amado. Que tú nos ayudes, Señor eterno, para fortalecernos cada día espiritualmente. Para que, Señor, podamos buscarte a ti con todo nuestro ser, con todo nuestro corazón. Y que podamos, Dios, lograr esa comunión contigo, Dios, espiritualmente, Padre amado. Señor, solo tú eres el único que nos puede ayudar. Solo tú eres el único Dios eterno que tiene esa misericordia para nuestras vidas. Por eso a ti vamos, Señor. Por eso a ti clamamos, Dios eterno. Perdónanos, Dios. Perdona, Señor, mis pecados. Perdona, Señor, mis errores, Dios eterno. Perdona toda aquella cosa, Señor, que hemos hecho, Señor, y no es agradable delante de ti. Pero esta mañana, Dios, venimos rendidos a ti para buscarte, Señor, para pedirte, Señor amado, que tú nos ayudes, que tú nos des esa oportunidad, Señor, de poder acercarnos a ti con toda confianza, Padre amado, y poder pedir, Dios, por nuestras necesidades. Orar, Señor, por aquellos hermanos, Dios eterno, que están atravesando situaciones difíciles, Señor, en sus vidas. Pero que usted, amado Dios, pueda obrar de una manera especial. Que usted, Señor eterno, pueda hacer algo maravilloso en las personas, Dios, que hoy están necesitando. Pero sobre todo, Señor, este día especial en el cual hemos visto tu palabra, te damos las gracias, Señor, por este día. Que nos conceda, Señor, la sabiduría, la fuerza para hacer frente a las situaciones, a los desafíos, Señor, a las dificultades que puedan presentarse en este día. Pero estamos, Señor, comenzando un día, Dios, contigo, Señor eterno. Estamos, Señor, buscándote a ti. Estamos, Señor, llegando, Padre amado, para pedirte, Dios, que nos ayude. Que tú nos guíes, Señor. Que tú nos des la oportunidad, Dios eterno, de poder comenzar este día, Dios, con gozo, con alegría, porque es un día especial que tú has preparado para nosotros, Señor. Que tú guíes nuestros pasos, Señor eterno. Que tú ilumines, Dios, cada proyecto, cada, Señor, decisión, cada situación, Dios, en la que vamos a emprender este día. Tú puedas, Dios eterno, extender tu mano de misericordia, tu mano de poder, Señor, y las encomendamos a ti, Señor eterno, sabiendo que tú eres el único que nos puedes ayudar, que nos puede, Dios, guiar, Señor eterno. También, Señor, que este día podamos ser, Señor, instrumentos de paz y amor. Ayúdanos, Señor, para hacerlo, Señor, para que aquellos que nos ven, Señor, y que están a nuestro alrededor y que escuchan, Padre amado, puedan, Dios, a través de esta señal recibir, Dios, esa bendición en sus vidas, Señor, en el nombre de Jesús. Te agradecemos, Señor, por tus bendiciones, pero también pedimos, Dios amado, de tu protección, Señor amado, que tú nos guardes, Señor, que tú nos ayudes, Señor, y que nos guarde, Dios, a donde quiera que nosotros vayamos, Señor amado, tú puedas estar con nosotros. Que este día, Señor, sea un día especial en el nombre de Jesús. Que este día, Señor, sea un día en el cual, Señor, podamos ver, Señor, tu bendición, tu amor, Señor, tu provisión, Padre eterno, en el nombre de Jesús. En el nombre glorioso de Jesús, amado Dios, esta mañana. En el nombre glorioso de Jesús esta mañana, Señor amado, te lo pedimos, Padre eterno. Hoy, Señor amado, es un día en el cual nos diste, Señor, esta oportunidad, Dios, de poder abrir nuestros ojos, de poder, Señor, levantarnos, Señor, donde otros quizás no tuvieron esta oportunidad. Pero hoy lo comenzamos, Señor, en tu nombre, Dios, en tu nombre, Padre amado, que cada cosa que hagamos, Señor, sea, Dios, guiada por ti. Que nuestros pensamientos, Señor, y nuestro corazón te busquen, Dios, diariamente. Que en este día, Señor, tomemos el tiempo para darte a ti, Señor, la adoración. Para darte a ti, Señor, esa acción de gracias, Dios, por todo lo que tú haces en nuestras vidas. Señor, son muchos los favores, son muchas las misericordias, Dios, mostrada, Dios, hacia nosotros. En muchas ocasiones, Señor, hemos pasado desapercibido donde tú has actuado, Dios, a nuestro favor. Y quizás, Señor, no hemos agradecido por esos momentos en donde hemos visto, Dios, tu mano poderosa. Pero que tú, Señor, nos ayudes. Que tú limpies, Señor, nuestro camino. Que tú, Señor, nos guardes, Padre amado. Que tú, Señor, quites, Dios amado, toda situación que quiera dañar nuestras vidas. Que quizás, Señor, si hay problemas, Dios, que quieran venir, Dios, tú puedas disiparlos, Señor eterno. Que nada pueda levantarse, Dios, contra nosotros, Señor amado. Que ninguna situación, Dios, quiera robarnos el gozo. Que ninguna situación, Señor, quiera robarnos, Padre amado, esa paz, esa tranquilidad, Dios, que tenemos, Dios, y que solamente tú nos has dado, Padre amado. Por eso esta mañana, Dios, comenzamos este día dándote a ti las gracias, Señor, dándote a ti, Señor, la adoración, Padre eterno, porque bendecimos tu nombre, amado Dios. Reconocemos, Señor, que tú eres grande, que tú eres poderoso, que humanamente, Señor, necesitamos de ti, que, Señor, necesitados somos, Dios, de ti, Padre amado. Cúbrenos con tu gracia, con tu poder, que tú puedas, Señor, hacer milagros extraordinarios en la vida, Dios, de aquellos que hoy están poniendo su confianza en ti, Señor. Porque solamente usted es el único que puede hacer, Dios, esos milagros. Porque nosotros como humanos, Señor, nada podemos hacer. Solamente usted tiene el poder. Solamente usted tiene el poder, Señor amado, para manifestarse de una manera especial. En el nombre de Jesús oramos, Padre, por nuestra hermana que hoy pide esa oración, Señor, por su hogar, por su esposo, Señor, para que usted pueda, Dios, tocar el corazón, la mente, Señor, de ese hombre, Señor amado, que tú puedas, Señor, tocar su vida, que pueda, Señor, esta persona sentir esa presencia suya dentro de él, Señor amado, y que no pueda resistirse, Señor eterno, a ese poder tuyo, que se convenza, Señor, que tú eres ese Dios que se merece la honra y la gloria, que a través, Dios eterno, del mover tuyo, Padre eterno, este hombre pueda, Señor, encontrar el lugar perfecto, Señor, para adorarte, para glorificarte, Señor, en el nombre de Jesús, por la vida, Dios, de nuestra hermana Roxana Sanabria, Dios. Que eleve esa oración, Padre eterno. Tú conoces su situación. Tú conoces, Dios, cada pensamiento, cada necesidad, cada situación, Padre amado. Pero hoy oramos, Padre, para que usted en el nombre de Jesús se manifieste, Dios, de una manera especial en esas vidas necesitadas de ti, Señor eterno. Necesitadas, Dios, de ti, Padre amado, en el nombre de Jesús. Allí, Señor amado, usted pueda llegar y pueda comenzar a hacer algo especial, Dios, en estas vidas, Señor. Solamente usted lo puede hacer, Dios eterno. Cuando el hombre endurece su corazón, Señor, usted es el único que puede, Dios, tocar y puede hacer algún cambio extraordinario. Señor, que sea usted, Dios eterno, extendiendo su mano de misericordia, que su Espíritu Santo, Dios, pueda tocar esas vidas, que su Espíritu Santo, Dios, haga algo maravilloso en ellos, Señor eterno, que ahí tú puedas, Señor, manifestarse, Señor, que ahí tú puedas, Señor, tocarle donde quiera que se encuentre esta persona, Señor, pero que él pueda, Dios, ver la necesidad de acercarse a ti, de buscarte constantemente, que se ha pasado, Dios, alejado de ti, que pueda sentir, Señor, ese deseo de buscarte, Señor, que cada situación, Dios, que él atraviesa, tú puedas guardarle para que pueda ver tu mano poderosa moviéndose a su favor y que pueda reconocerte, Dios, que pueda, Señor, encontrar, Dios, esa respuesta, Dios, que está buscando Dios en su vida. Y esa respuesta eres tú, amado Dios. Solamente tú, Padre eterno, eres quien puede cambiar, transformar y dar bendición a aquellos que se acercan a ti, que obedecen a ti, Señor amado. Porque en cada promesa hay una demanda, Señor. En cada promesa que encontramos, Dios, en tu palabra, siempre hay algo, Dios, una demanda, Dios. Y eso se tiene que cumplir para ver tu poder actuar sobre nuestras vidas. No solamente decir yo creo en las promesas del Señor, no solamente decir esas promesas mías son, sino que también recordar que antes de esas promesas hay una demanda. Por lo tanto, si se cumplen esas demandas, esos requisitos, esas peticiones de nuestro Dios, vamos a ver las bendiciones en nuestras vidas. De lo contrario, seguiremos en la espera hasta que Dios vea esa obediencia, esa entrega total de cada uno de nosotros. Por eso esta mañana, Señor amado, te pedimos, Dios, que nos ayudes. Señor, que nos ayudes, Padre amado, para buscarte a ti, para reconocer nuestra necesidad, debilidad humana, Padre eterno, y podamos cumplir, Señor, cada petición tuya también, Padre amado, porque no es simplemente creer en cada promesa, no es simplemente decir yo hago mía esa promesa, pero también decir yo hago mía esa demanda que Dios pide para cumplir lo que Él promete. Por eso, Dios, te pedimos que nos ayudes. Te pedimos, Señor, que podamos ser obedientes, Señor, que podamos buscarte a ti con obediencia, Señor, con reverencia, Señor amado, y podamos adorar tu nombre, bendecir tu nombre, Dios. Y esta mañana, Señor, nos acercamos a ti en el nombre de Jesús, pidiéndote, amado Dios, por cada persona, Dios, que escucha la radio. Tal vez, Señor, no tengamos un listado de peticiones, Señor, pero hay muchas personas, Padre amado, que este día amanecieron, Dios, atribulados. Amanecieron, Señor, con diferentes situaciones en sus vidas, con enfermedades, Señor eterno, que están agobiando, Señor, sus cuerpos, Señor, con situaciones, Padre, que han atravesado durante el transcurso de la noche, Padre amado. Pero hoy, Señor, en el nombre glorioso de Jesús, en el nombre de Jesús, Señor amado, te pedimos que tú tomes el control, Señor, de esas vidas. Que tú, Señor, puedas comenzar a tocar, Dios, esas personas que hoy están, Dios, con una situación difícil, Dios, con una enfermedad que los médicos han diagnosticado, Señor, o por problemas virales, Dios, que se están presentando en estos tiempos. Tanta situación, Dios, que el hombre está experimentando, Dios, en sus cuerpos a través de esos virus, Dios, que atraviesan, Dios, nuestros aires. Pero, Señor, te pedimos que tú purifiques, Dios, nuestro oxígeno, nuestro aire que respiramos, Señor. Y que también, Padre, puedas ayudarnos para que nuestro sistema inmunológico, Padre, pueda, Dios, ser fuerte ante tanta situación, Dios, que hoy se escucha, Dios, diariamente. Pero confiamos en tu poder, confiamos que tú eres, Dios, un Dios poderoso, lleno de amor, de misericordia, y también tienes el poder para disipar todo virus, para quemar todo virus, Señor, que aún se encuentra ya en aquellos cuerpos, Dios, que están padeciendo diferentes situaciones, diferentes, Dios, problemas, Dios, fiebres, dolores en sus cuerpos, Señor. Mucha situación, Dios, que se experimentan, Señor, Pero en el nombre de Jesús te pedimos que tú quemes, Señor, todo virus, toda, Señor, situación, que tú puedas, Señor, quitar toda fiebre, Dios, que están agobiando las vidas de aquellas personas, Dios, que hoy nos escuchan. Que sobre todo también, Dios, la vida de los niños, tú puedas, Dios amado, extender tu mano de poder y misericordia y puedas quitar, Señor, toda fiebre, todo dolor en sus huesos, toda situación que agobien sus cuerpos, Dios, en el nombre de Jesús. Personas, Dios, que sufren, Padre amado, con enfermedades crónicas en sus cuerpos. Señor, donde el médico solamente está dando un calmante, Dios, para esa situación. Pero en el nombre de Jesús te pedimos, Dios amado, que usted tenga misericordia. Que usted extienda, Dios, su mano de poder sobre aquellas vidas que padecen de enfermedades, Señor. Donde los médicos solo dan un tranquilizante, Padre, para que eso pueda estar ahí, Señor, quitando apenas el dolor, quitando apenas, Señor, aquella situación. Pero usted es el médico por excelencia. Usted, Señor, tiene el poder para quitar toda enfermedad. Llámese como se llame, Señor, en el nombre de Jesús, tú lo puedes hacer. Personas que sufren, Dios, de diabetes, Señor amado, en sus cuerpos, quita, Dios, toda esa enfermedad, Padre. Pon sangre nueva, Dios, en el nombre de Jesús. Aquellas personas, Dios, que el médico ha diagnosticado insuficiencia renal, Señor, en sus cuerpos. Tú puedes, Señor, dar riñones nuevos. Y solo tú tienes el poder, Dios, para hacerlo, Padre eterno. Por eso oramos esta mañana y te pedimos por aquellas personas que sufren, Dios, de esta enfermedad, que pueda, Dios, usted hacer algo especial y esa enfermedad pueda desaparecer de sus cuerpos, Padre amado, en el nombre de Jesús. Hay personas, Dios, que nos escuchan, que a lo mejor, Dios, han atravesado una noche difícil con un fuerte dolor en su cabeza que no los ha dejado dormir, Señor. Pero te pedimos en el nombre de Jesús que tú le toques esta mañana. Que tú, Señor, toque, Dios, a esa persona. Que seas un bálsamo, Dios, para calmar y quitar ese dolor. Que ya no más, Señor, ese dolor esté ahí perturbando esas vidas, Señor. En el nombre de Jesús te lo pedimos esta mañana. Que esos dolores, Dios, desaparezcan, Padre, en el nombre de Jesús. En el nombre glorioso de Jesús te lo pedimos esta mañana. Personas, Señor, que tienen problemas de hipertensión, Señor, hígado graso o cualquier situación y enfermedad que los médicos, Dios, diagnostican. Sea como sea esa enfermedad, Dios, usted tiene el poder para sanar. He escuchado testimonios que aún, Señor, tú les has sanado de cáncer en sus cuerpos. Usted lo hace, Dios. Y si hay personas que están padeciendo esta situación, hoy, esta mañana, puedan extender sus manos y puedan recibir en el nombre de Jesús la sanidad de sus cuerpos. Solamente, Dios, tú lo puedes hacer. Personas, Dios, que tienen problemas, que atraviesan dificultades, Señor. Hoy, esta mañana, te ponemos, Dios, en tus manos toda dificultad, todo problema, Señor, y usted pueda hacer algo maravilloso en esas vidas. Usted, amado Dios, pueda resolver toda situación, problemas legales, Señor. Tú puedas ayudarles, Señor, pero oramos también por aquellas personas, Dios, que están en esos hospitales, Señor, con diferentes necesidades. Llega, Dios, ahí dando, Señor, el alta, Padre, y sanando, Dios, esa enfermedad. Decirlo de esta manera, Dios, es para que sea usted, Dios, llegando a esos lugares y que aquellas personas que sufren, Dios, de esas enfermedades, los doctores puedan encontrar, Señor, también tomados de tu mano, Padre, una solución, Dios. Y que usted, Padre eterno, sobre todo, puede extender esa mano de poder. Y que cuando aquellos médicos lleguen, Dios, a ver esos pacientes, Dios, puedan decirle, ya puedes irte para tu casa, y puedan, Señor, ver el mover tuyo, Dios, en el nombre de Jesús. Oramos, Dios, por aquellas madres afligidas, Dios, que se encuentran, Dios, atravesando esos problemas, Dios, y orando por sus hijos, Dios. A lo mejor algunos, Señor, quizás por algunas situaciones, Dios, están en las cárceles, Dios amado. Pero ahí tú puedes extender, Dios, tu misericordia, Señor, contra todo pronóstico, contra toda situación, Dios, que hoy estamos atravesando, Dios, en este país. Pero, Señor, usted conoce y usted es el que hace justicia, Dios. Y usted sabe, Dios, lo justo y lo injusto. Pero usted, Dios, pueda moverse, Padre amado, para que aquellas madres que oran por sus hijos y que saben, Dios, que están ahí por algún error, Padre, usted pueda dar la salida, Dios, en el nombre de Jesús. Solamente, Dios, usted conoce cada situación y por eso te pedimos, Señor, misericordia, Padre, para que tú puedas llevar esa tranquilidad, esa paz, Señor, a aquellas personas que se encuentran atravesando esta situación, Padre eterno, en el nombre de Jesús. Hay muchas peticiones, hay muchas personas que padecen, Dios, de diferentes situaciones, pero hoy te pedimos, Señor, que tú llegues obrando de una manera especial, Padre amado, en el nombre de Jesús. Oramos, Señor, por todos aquellos que están ahí, Señor, al oír de la radio, que están, Señor, escuchando, Dios amado, esta programación. Hoy, Señor, les bendecimos en el nombre de Jesús. Bendecimos la vida, Dios, de nuestra hermana Raquelita Álvarez, Señor. Allá donde ella se encuentra, Señor amado, que tú puedas guardarle, Señor eterno, que tú puedas ayudarle, Señor, que tú puedas ayudarle, Padre eterno, y que tú puedas, Señor, concederle cada petición, Señor, cada meta, cada sueño, Señor, tomado de tu mano, Señor eterno, confiando en que tú eres el único que se los puede dar, Padre eterno. Por eso oramos, Dios, para que tú le bendigas aún mucho más, Dios, aún mucho más, Señor eterno, y que pueda, Señor, ayudarle, Dios, a cumplir sus metas, sus sueños, Padre, y que tú le guardes, Dios, en ese lugar donde ella se encuentra, Señor. Solo tú conoces y sabes, Dios, lo que pasa diariamente, pero en el nombre de Jesús te pedimos que tú le ayudes y que sobre todo, Dios, también le guardes, sea su sanador, sea su protector, sea su proveedor, Padre eterno, en el nombre de Jesús. Oramos, Señor, por cada persona, Dios, que se ha conectado a esta radio, por nuestra hermana Carmen de Orantes, Señor, ahí donde ella se encuentra, Padre eterno, usted pueda bendecir aún más su vida, pueda, Señor, ayudarle, Padre eterno, en todo lo que ella necesite, Señor, en el nombre de Jesús. Por nuestra hermana Esperanza de Hurtarte, Señor, una hermana que pasa, Señor, siempre escuchando nuestra programación, porque se goza, Dios, porque encuentra algo especial dentro de toda esta programación, Señor, y que se queda desde que iniciamos hasta que finalizamos, Dios, sin interrupción, Señor, escuchando la radio. ¡Qué bendición, Señor, saber que hay personas, Dios, que se edifican con cada espacio, con cada testimonio, con cada alabanza, y dicen, qué bendición escuchar una radio! Oh, que así fueran, Dios, todas aquellas personas de nuestro territorio. Fuera, Señor, de mucha bendición, porque tu palabra llegaría, Dios, y tocaría esos corazones duros que están ahí, Señor, que no quieren nada contigo, Señor. Gracias, Dios, por nuestra hermana. En el nombre de Jesús le bendecimos y esa petición que ella tiene, Señor, por su familia, que vengan a ti, Señor, completamente su familia, Señor. Tú puedas, Señor, conceder esa petición a nuestra hermana, por nuestra hermana Rosalba Corado, Señor, ahí donde ella se encuentra, Dios, en el nombre de Jesús. Bendícele, Dios, y ayúdale, Padre eterno, por nuestra hermana Ruth Sorto, Señor, donde ella se encuentra, Señor, esta mañana tú puedas, Señor, bendecir su vida, Dios, y puedas ayudarle, Dios, y puedas darle respuesta a su clamor, a su petición, Padre eterno, en el nombre de Jesús. Oramos, Señor, por este ministerio radial, para que continúe, Señor, proveyendo esa bendición, Señor, para seguir al aire, Señor eterno, compartiendo las buenas nuevas de salvación. Gracias, amado Dios, esta preciosa mañana. Gracias, Señor eterno, por este privilegio que tú nos concediste, Señor, esta mañana, el poder, Dios, compartir esta programación en el nombre de Jesús. Amén y amén. Bien, gracias damos a nuestro Dios. Esta mañana ha sido un privilegio estar con ustedes compartiendo todos estos espacios. Y creemos que el Señor hace algo maravilloso en sus vidas en el nombre de Jesús. Nos despedimos y retornamos en la siguiente hora con el espacio de la lectura de la palabra del Señor. Dios les bendiga.

Jehová, de mañana oirás mi voz. De mañana me presentaré delante de ti y esperaré. Salmo 5:3. Hemos llegado al final de su programa Me anticipo al alba y clamo. Le esperamos el día de mañana, nuevamente, a las 5 de la mañana, para que juntos oremos a nuestro Padre que está en los cielos. Dios le bendiga.

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4: Y Jehová va delante de ti. Él estará contigo. No te dejará ni te desamparará. No temas ni te intimides. Deuteronomio 31:8.
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Bienvenido a tu programa radial Escudriñad las Escrituras, obedeciendo a nuestro Señor Jesucristo que nos dijo en San Juan 5:39, Escudriñad las Escrituras, porque a vosotros os parece que en ellas tenéis la vida eterna y ellas son las que dan testimonio de mí.

Muy bien, llegamos a las 6 de la mañana con 11 minutos. Seguimos con la programación y vamos a la lectura de la palabra de Dios en esta mañana, día jueves. Jueves 6 de agosto. Bueno, hay muchos que están disfrutando de sus vacaciones en estas semanas. Dios les bendiga. Ojalá que tomen un tiempo especial también para adorar a Dios, ¿verdad? Que no sea simplemente unos días solo para diversión, sino que sea para darle también la honra a nuestro Dios, que debe ser lo principal. Pero, pues Dios les bendiga. Dios les bendiga. Vamos a Jeremías capítulo 7 y capítulo 8 que nos corresponde este día. Dice la palabra del Señor, Jeremías capítulo 7, versículo 1 al 4. Palabra de Jehová que vino a Jeremías diciendo: Ponte a la puerta de la casa de Jehová y proclama allí esta palabra y di: Oíd palabra de Jehová, todo Judá, los que entráis por estas puertas para adorar a Jehová. Así ha dicho Jehová de los ejércitos, Dios de Israel, mejorad vuestros caminos y vuestras obras, y os haré morar en este lugar. No fiéis en palabras de mentira, diciendo, templo de Jehová, templo de Jehová, templo de Jehová es este. Mire usted la orden que Dios le da a Jeremías que vaya a predicar a la puerta del templo. Es un lugar donde se suponía que iban a adorar al Señor, pero pues Dios le mandaba decir estas palabras, ¿verdad? Este sermón que fuera a la puerta del templo. Y la confianza vemos aquí superficial que había en ese templo, ¿verdad? Y la religión externa. Pero el Señor le dice: Los que entráis por estas puertas que para adorar a Dios, así ha dicho Jehová de los ejércitos, Dios de Israel, mejorad vuestros caminos y vuestras obras. Era bastante directo Dios, ¿verdad? Con lo que mandaba decir. Y Jeremías pues tenía que ir a ese lugar, ¿verdad? Que lo hiciera justo en la puerta del templo. Y Jeremías tuvo que necesitar mucho coraje, mucha valentía.

el hombre y su prójimo, y no oprimiereis al extranjero, al huérfano y a la viuda, ni en este lugar derramareis la sangre inocente, ni anduviereis en pos de dioses ajenos para mal vuestro, os haré morar en este lugar, en la tierra que di a vuestros padres para siempre. Aquí les está diciendo, ¿verdad?, que tienen que tener ese arrepentimiento real, y también Dios les dará una recompensa. A través de Jeremías, Dios les estaba hablando al pueblo, explicando cómo era el verdadero arrepentimiento, ¿verdad? Tenían que mejorar cumplidamente sus caminos y sus obras, y también, entre otras cosas, que estaban haciendo mal. Versículo 8 y 11. He aquí, vosotros confiáis en palabras de mentira que no aprovechan, hurtando, matando, adulterando, jurando en falso e incensando a Baal, y andando tras dioses extraños que no conocisteis. Vendréis y os pondréis delante de mí en esta casa sobre la cual es invocado mi nombre, y diréis: librados somos para seguir haciendo todas estas abominaciones. Es cueva de ladrones delante de vuestros ojos esta casa sobre la cual es invocado mi nombre. He aquí que también yo lo veo, dice Jehová. Aquí estaban, ¿verdad?, confiando en palabras mentirosas, confianza en palabras mentirosas sobre un templo que era una cueva de ladrones. Por eso le dice: vosotros confiáis en palabras de mentiras que no aprovechan. Esto era algo valiente para decir a la multitud, ¿verdad?, a las puertas del templo. Sin embargo, necesitaban saber que no podían hurtar, matar, cometer adulterio y andar tras dioses extraños, pensando, ¿verdad?, que las costumbres y los rituales de la que hacían, ¿verdad?, en el templo podían cubrirlo. Dios les estaba diciendo que tenían que cambiar todo eso. A través de Jeremías él estaba dando ese mensaje. Versículos 12 y 15. Andad ahora a mi lugar en Silo, donde hice morar mi nombre al principio, y ved lo que le hice por la maldad de mi pueblo Israel. Ahora pues, por cuanto vosotros habéis hecho todas estas obras, dice Jehová, y aunque os hable desde temprano y sin cesar, no oísteis, y os llamé y no respondisteis, haré también a esta casa sobre la cual es invocado mi nombre, en la que vosotros confiáis, y a este lugar que di a vosotros y a vuestros padres, como hice a Silo, os echaré de mi presencia, como eché a todos vuestros hermanos, a toda la generación de Efraín. Aquí el ejemplo de Silo, ¿verdad? O sea, Jeremías hablaba a la multitud en la puerta del templo y les pide que comparen Jerusalén y los terrenos del templo con Silo. Y pues dice: aunque os hablé desde temprano y sin cesar, no oíste, si os llamé y no respondiste. O sea que el mayor pecado de Judá que se cometió, pues, era ignorar la palabra de Dios, ¿verdad?, que les presentaba, y era persistente, y esto los dejaba sin excusas, y aún así no quisieron obedecer, ¿verdad? Entonces, haré también a esta casa, dice, sobre la cual es invocado mi nombre, en la que vosotros confiáis, como hice a Silo. O sea, Dios promete traer el mismo juicio que vino sobre Silo a Jerusalén, ¿verdad? Y el pecado era ignorar la advertencia, lo que Dios estaba hablando, y así mismo estaban haciendo en este lugar. Por eso Dios manda a Jeremías y pues da este mensaje, ¿verdad? Versículos 16 y 19. Tú pues no ores por este pueblo, ni levantes por ellos clamor ni oración, ni me ruegues, porque no te oiré. No ves lo que estos hacen, no ves lo que estos hacen en las ciudades de Judá y en las calles de Jerusalén. Los hijos recogen la leña, los padres encienden el fuego y las mujeres amasan la masa.

0: hacer tortas a la reina del cielo y para hacer ofrendas a dioses ajenos para provocarme a ira. ¿Me provocarán ellos a ira?, dice Jehová. ¿No obran más bien ellos mismos su propia confusión? Aquí en los siguientes versículos se ve el precio de provocar a Jehová Dios. Y Dios le está diciendo a Jeremías: no ores por los que provocan la ira, ¿verdad? Entonces, parece que el sermón, ¿verdad?, a las puertas del templo había terminado. Y ahora Dios le habla a Jeremías acerca del pueblo endurecido. Ya estaban más allá de la oración, ¿verdad? Dios simplemente le dice a Jeremías: no ores porque no te oiré. Versículo 20: por tanto así ha dicho Jehová el Señor, he aquí que mi furor y mi ira se derramarán sobre este lugar, sobre los hombres, sobre los animales, sobre los árboles del campo y sobre los frutos de la tierra, se encenderán y no se apagarán. Aquí la respuesta, ¿verdad?, de Dios a la provocación de su ira, ¿verdad? Recordemos que Judá provocó a ira al Señor, por lo que era apropiado que la ira finalmente se derramara y se derramara sobre la tierra, así como sobre el pueblo. Entonces, la ira del Señor no se apagaría, ¿verdad?, hasta que se cumpliera su propósito completo. Y por eso, pues, él está dando estas advertencias anticipadamente, ¿verdad? Así que esta es todo el mensaje, parte del mensaje, ¿verdad?, que Dios envía. Versículos 21 y 26: así ha dicho Jehová de los ejércitos, Dios de Israel, añadid vuestros holocaustos sobre vuestros sacrificios y comed la carne, porque no hablé yo en vuestros padres, porque no hablé yo con vuestros padres, ni nada les mandé acerca del holocausto y de víctimas el día que los saqué de la tierra de Egipto. Mas esto les mandé diciendo: escuchad mi voz y seré a vosotros por Dios, y vosotros me seréis por pueblo, y andad en todo camino que os mande para que os vaya bien. Y no oyeron ni inclinaron su oído, antes caminaron en sus propios consejos, en la dureza de su corazón malvado, y fueron hacia atrás y no hacia adelante desde el día que vuestros padres salieron de la tierra de Egipto hasta hoy. Y os envié todos los profetas, mis siervos, enviados desde temprano y sin cesar, pero no oyeron ni inclinaron su oído, sino que endurecieron su cerviz e hicieron peor que sus padres. Aquí vemos la desobediencia y sacrificio, ¿verdad? Los holocaustos debían ser completamente quemados delante de Dios, y aquí Dios dijo: no me estás dando estos holocaustos de todos modos, así que es mejor que los comas como lo hacen tus otros, como lo haces con tus otros sacrificios. Y versículos 28 al 31 dice la palabra del Señor: les dirás, por tanto, esta es la nación que no escuchó la voz de Jehová su Dios, ni admitió corrección. Pereció la verdad y la boca de ellos fue cortada. Corta tu cabello y arrójalo, y levanta llanto sobre las alturas, porque Jehová ha aborrecido y dejado la generación, objeto de su ira. Porque los hijos de Judá han hecho lo malo ante mis ojos, dice Jehová. Pusieron sus abominaciones en la casa sobre la cual fue invocado mi nombre, amancillándola, y han edificado los lugares altos de Tofet, que están en el valle del hijo de Imón, para quemar al fuego a sus hijos y a sus hijas, cosa que yo no les mandé, ni subió en mi corazón. Aquí vemos el mal de la idolatría, ¿verdad? Les dirás, por tanto, dice. O sea que a la luz de su endurecido rechazo, ¿verdad?, Dios y sus palabras, Jeremías debía llevarles este mensaje. Y había varias razones enumeradas por las cuales Dios castigó así tan radical a Judá. Y dice: Jehová ha aborrecido y dejado la generación objeto de su ira. Y pues todo lo que hemos leído en ese versículo. Y el 32 al 34 aquí finaliza, dice: Por tanto, he aquí vendrán días, ha dicho Jehová, en que no se diga más Tophet ni valle del hijo de Imón, sino valle de la matanza, y será enterrados en Tophet por no haber lugar, y serán los cuerpos muertos de este pueblo para comida de las aves del cielo y de las bestias de la tierra, y no habrá quien las espante, y haré cesar de las ciudades de Judá y de las calles de Jerusalén la voz de gozo y la voz de alegría, la voz del esposo y la voz de la esposa, porque la tierra será desolada. Aquí los muertos en el valle del hijo de Imón. Y aquí Dios respondería, ¿verdad?, a la idolatría de Judá y a las prácticas que hacían, ¿verdad?, en los sacrificios humanos que Dios no los había pedido. Por lo tanto, pues Dios estaba dando respuesta ante esta situación y pues tenían, ¿verdad?, que cambiar totalmente todo eso. Pero pues esa advertencia fue dada anticipadamente. Este era Jeremías capítulo 7. Jeremías capítulo 7. Vamos a Jeremías capítulo 8 y dice la palabra del Señor. Jeremías capítulo 8. En aquel tiempo, versículos 1 al 2, en aquel tiempo, dice Jehová, sacarán los huesos de los reyes de Judá y los huesos de sus príncipes, y los huesos de los sacerdotes y los huesos de los profetas, y los huesos de los moradores de Jerusalén, fuera de sus sepulcros, y los esparcirán al sol y a la luna y a todo el ejército del cielo, a quienes amaron y a quienes sirvieron, en pos de quienes anduvieron, a quienes preguntaron y ante quienes se postraron. No serán recogidos ni enterrados, serán como estiércol sobre la faz de la tierra. Aquí vamos a ver en este capítulo, no hay cura para el rechazo insensato hacia Dios. Y aquí, ¿verdad?, los caídos, los exiliados y los restos, ¿verdad?, deshonrados de los caídos en juicio. Versículos 4 y 7, les dirás a sí mismo, así ha dicho Jehová, el que cae no se levanta, el que se desvía no vuelve al camino. ¿Por qué este pueblo de Jerusalén rebelde con rebeldía perpetua? Abrazaron el engaño y no han querido volverse. Escuché y oí, no hablan rectamente. No hay hombre que se arrepienta de su mal diciendo, ¿qué he hecho? Cada cual se volvió a su propia carrera, como caballo que arremete con ímpetu a la batalla. Aún la cigüeña en el cielo conoce su tiempo, y la tórtola y la grulla y la golondrina guardan el tiempo de su venida, pero mi pueblo no conoce el juicio de Jehová. Aquí la obstinada locura de Judá y la obstinada negativa de Judá a volver, ¿verdad? A través del profeta Jeremías, el Señor expresa asombro de que Judá no se vuelve a él. Después de todo, ¿verdad?, cuando uno cae, vuelve a levantarse. Cuando uno se va, regresa. Sin embargo, Judá estaba atrapado con rebeldía perpetua. No querían volverse al Señor. Versículo 8 y 9 dice, ¿cómo decís? Nosotros somos sabios y la ley de Jehová está con nosotros. Ciertamente la ha cambiado en mentira la pluma mentirosa de los escribas. Los sabios se avergonzaron y se espantaron y fueron consternados. He aquí que aborrecieron la palabra de Jehová. ¿Y qué sabiduría tienen? La insensatez, ¿verdad?, vemos aquí de rechazar la palabra de Jehová. Esto es lo que el pueblo de Judá dijo de sí mismo, ¿verdad? Se engañaron tanto a sí mismos que realmente creyeron que eran sabios y que caminaban conforme a la ley de Jehová, pero no era de esa manera. Versículo 10-13, por tanto, daré a otros sus mujeres y sus campos a quienes los conquisten. Porque desde el más pequeño hasta el más grande, cada uno sigue la avaricia, desde el profeta hasta el sacerdote, todos hacen engaño y curaron la herida de la hija de mi pueblo con liviandad, diciendo paz, paz, y no hay paz, y se han avergonzado de haber hecho abominación. Ciertamente no se han avergonzado en lo más mínimo, ni supieron avergonzarse. Caerán, por tanto, entre los que caigan, cuando los castigue, caerán, dice Jehová. Los cortaré del todo, dice Jehová, no quedarán uvas en la vid, ni higos en la higuera, y se caerá la hoja, y lo que les he dado pasará a ellos. Aquí el juicio que vendrá sobre aquellos que rechazan la palabra del Señor. Lo que les decía, ¿verdad? En la oración. Porque en cada promesa de Dios, pues antes hay una demanda, ¿verdad? Y para cumplirla, porque se tiene que cumplir, ¿verdad? También los requisitos que Dios da. Por lo tanto, este pueblo no querían volverse al Señor y pues... esto era, ¿verdad?, lo que iban a recibir, ¿verdad?, ese juicio que vendría por rechazar su palabra. Versículo 14, ¿por qué nos estamos sentados, reunidos y entremos en las ciudades fortificadas y perezcamos ahí? Porque Jehová nuestro Dios nos ha destinado a perecer y nos ha dado a beber aguas de hiel, porque pecamos contra Jehová. Aquí, ¿verdad?, dicen huir a las ciudades fortificadas bajo el juicio de Dios. El profeta imaginaba al pueblo de Dios huyendo a las ciudades fortificadas cuando los invasores babilónicos entraran en la tierra. Solo podrían, ¿verdad?, hacerlo en silencio, porque sabrían que habían ignorado las advertencias e invitaciones de Dios al arrepentimiento. Cuando viniera el ejército invasor, comprenderían pues la grandeza de su pecado, pero para entonces sería demasiado tarde. Tuvieron que haberlo hecho mucho antes, ¿verdad? Versículos 15 y 17. Esperamos paz y no hubo bien. Día de curación. He aquí turbación. Desde Dan se oye el bufido de sus caballos. Al sonido de los relinchos de sus corceles tembló toda la tierra. Y vinieron y devoraron la tierra y su abundancia, a la ciudad y a los moradores de ella, porque he aquí que yo envié sobre vosotros serpientes áspides, contra las cuales no hay encantamiento, y os morderán, dice Jehová. Lamento sobre Judá y Jerusalén. Aquí, esperando paz, estaban ellos, pero encontraron más que eso, ¿verdad? Encontraron problemas, encontraron dificultad, ¿verdad? Aquellos en Judá que escucharon y creyeron el mensaje de los falsos profetas, el mensaje paz, paz, esos se engañaron, ¿verdad? Esperaron paz y no hubo, y no quisieron escuchar la advertencia de Dios. En lugar de paz, quienes llegaron fueron los invasores babilónicos, y esos vinieron, ¿verdad?, a arrasar con todo y con todo lo que había, ¿verdad?, en la tierra. Versículos 18 y 19 dice: a causa de mi fuerte dolor, mi corazón desfallece en mí. He aquí voz del clamor de la hija de mi pueblo, que viene de la tierra lejana. No está Jehová en Sión, no está en ella su rey. ¿Por qué me hicieron airar con sus imágenes de talla, con vanidades ajenas? Aquí Judá está en exilio, ¿verdad? Hay una visión de Judá en el exilio. Aquí con desesperación Jeremías ve proféticamente la tragedia que seguía a la devastadora invasión babilónica y la causa, ¿verdad?, de la desesperación de Jeremías. Dice aquí: voz del clamor de la hija de mi pueblo, que viene de la tierra lejana. La hija de mi pueblo, o sea, ya no vivía en la tierra que Dios les prometió. En cambio, su grito se escuchaba de la tierra lejana. Versículo 20 dice: pasó la siega, terminó el verano y nosotros no hemos sido salvados. La desesperación de Judá conquistada, pero por no obedecer al Señor, ¿verdad? Versículos 21 y 22: quebrantado estoy porque el quebrantamiento de la hija de mi pueblo, entenebrecido estoy Quebrantado estoy por el quebrantamiento de la hija de mi pueblo. Entenebrecido estoy, espantado me ha arrebatado. Espanto me ha arrebatado. No hay bálsamo en Galaad. No hay ahí médico. Porque pues no hubo medicina para la hija de mi pueblo. Aquí las preguntas que llenan de dolor a Jeremías. Y aquí finaliza, ¿verdad?, este capítulo proféticamente mirando hacia el futuro, ¿verdad? Jeremías sufría con el dolor de su pueblo, estaba entenebrecido y lleno de espanto, pero todo eso ocurrió por no obedecer simplemente la voz de nuestro Dios, que les llamaba al arrepentimiento, pero el hombre endureció su corazón y claro que hubo también, ¿verdad?, respuesta de Dios. Y pues fue lamentable, la verdad, lo que tuvieron que sufrir. Por eso es importante que reconozcamos, ¿verdad?, nuestro Dios y que escuchemos cada una de sus advertencias y el llamado que nos hace acercarnos a Él para que no suframos también un castigo. Pues hoy nosotros tenemos que asegurar, ¿verdad?, nuestra eternidad. Y si obedecemos al Señor, tendremos una recompensa especial. Dios les bendiga a todos. Las 6 de la mañana con 35 minutos. Nos despedimos con los siguientes cantos. Bendiciones.
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4: Porque Dios es el Rey de toda la tierra, canten con entendimiento. Salmo 47:7.

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0: aleluya, aleluya. Cuando llegó el día del Pentecostés, estaban todos juntos unánimes como estamos en este momento. Y de repente se escuchó en el cielo un viento recio que soplaba en la tierra,
1: el cual llenó toda la casa donde estaban sentados. Gloria a Dios.
2: Y se le aparecieron lenguas como de fuego.

0: y el Espíritu Santo le entregó nuevas lenguas de fuego, conforme a lo que el Espíritu le daba que hablase. ¡Aleluya!
1: ¡Aleluya! Y en este momento, el mismo viento que sopló aquella vez, sopla en este momento acá. Mientras tú le adoras, Él se va a manifestar. Mientras tú le llames, Él se va a manifestar. Mientras tú arrabas, allá va. Si le llamas, Él se manifiesta. Si le buscas, Él se manifiesta. 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

0: Las 7 de la mañana con 25 minutos, 7 de la mañana 25 minutos, compartiendo las alabanzas después de haber estado compartiendo la lectura y la palabra de Dios y la oración en las horas anteriores. Nosotros continuamos con estas bonitas alabanzas para usted, así que no se olvide que este día jueves hay programas especiales que vamos a estar compartiendo. Y también en la siguiente hora, el espacio Platicando con Dios, con nuestra hermana Maricela Castillo. Aunque en esta ocasión usted va a escuchar un mensaje con el pastor Juan Carlos Harrigan. Señales de que eres una mujer elegida por Dios y el enemigo quiere silenciarte. Es el tema que usted va a escuchar en la siguiente hora. Y es de esta manera como avanzamos en la programación del 106.1 FM.
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Las 7 de la mañana, 35 minutos, estábamos escuchando el canto de Nancy Ramírez, Oh Señor. De esta manera estamos compartiendo con ustedes las alabanzas en este día, jueves 6 de agosto. Somos Radio Vida Nueva en el 106.1 FM, compartiendo todas las alabanzas, todos estos cantos que no dudamos que son de mucha bendición, y agradecemos la sintonía de todos aquellos que se quedan siempre conectados al dial 106.1 FM. Vamos a continuar con más en esta mañana.

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Muy bien, estamos escuchando a Eva Hernández y Luis Polanco con el canto Los 24 Ancianos. 12 minutos más, llegamos a las 8 de la mañana. A eso de las 8 va a estar escuchando usted el programa Platicando con Dios. En este espacio va a escuchar Palabra de Dios con el pastor Juan Carlos Harrigan. 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
3: ¿Sabes cuánto te ama Dios? Conocer la grandeza del amor de Dios puede tocar tu corazón y transformar tu vida. Dios te amó primero. En esto consiste el amor, no en que nosotros hayamos amado a Dios, sino en que Él nos amó y envió a su Hijo para que fuera ofrecido como sacrificio por el perdón de nuestros pecados. 1 Juan 4:10.
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8: Estamos de vuelta. 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

Hay mujeres que caminan por esta tierra con un sello invisible pero poderoso grabado en su espíritu. No lo puso el mundo, no lo escribió la religión, no lo dibujó la tradición. Lo marcó el mismo Dios antes de que ellas tomaran su primer aliento. Son las mujeres elegidas. Y hoy quiero que entiendas algo que sacudirá tu comprensión. No todas las mujeres llevan estas marcas, pero las que las llevan caminan con un propósito que trasciende generaciones, con una autoridad que no depende de su edad ni de su apariencia, con una unción que hace temblar las tinieblas. ¿Cómo reconoces a una mujer elegida por Dios? ¿Qué la distingue de las demás? No es su belleza externa, no es su posición social, no es su elocuencia ni su educación. Es algo más profundo, algo que arde en su interior como fuego que no se apaga. Son marcas espirituales que el Padre Celestial imprime en aquellas que Él apartó desde antes de la fundación del mundo. Y estas marcas no se borran con el tiempo, no se debilitan con las tormentas, no desaparecen con las decepciones. Al contrario, se vuelven más nítidas, más brillantes, más evidentes. Escucha bien lo que voy a decirte. Si Dios te eligió, Él ya puso su firma sobre tu vida. Y esa firma es inconfundible. Es como el sello del rey sobre un documento oficial. Nadie puede duplicarlo, nadie puede falsificarlo, nadie puede borrarlo. Y hoy el Espíritu Santo quiere revelarte si tú llevas esas marcas o si conoces a alguien que las lleva. Porque reconocer a una mujer elegida no es para juzgarla ni para envidiarla, es para honrarla, para aprender de ella, para entender que Dios sigue levantando mujeres con propósito en medio de esta generación confundida. La primera marca que distingue a una mujer elegida por Dios es esta. Ella ha pasado por un desierto que nadie más podría sobrevivir. No fue un desierto geográfico, fue un desierto del alma. Fue ese lugar árido donde sus oraciones parecían rebotar contra el cielo, donde sus lágrimas caían sin testigos, donde su fe fue probada hasta el límite de lo humanamente soportable. Y en ese desierto algo extraordinario sucedió. En lugar de quejarse, ella adoró. En lugar de renunciar, ella se arrodilló. En lugar de maldecir su presente, ella profetizó su futuro. ¿Sabe por qué Dios lleva a sus elegidas al desierto? No para destruirlas, sino para revelarlas. Porque en el desierto no hay máscaras que funcionen, no hay reputación que sostengas, no hay teatro religioso que represente. En el desierto eres tú y Dios, cara a cara, corazón a corazón, verdad a verdad. Y las mujeres elegidas salen del desierto con algo que no tenían antes, una intimidad inquebrantable con el Padre. Ya no dependen de las opiniones humanas, ya no buscan aplausos terrenales, ya no necesitan validación externa. Han bebido del agua que solo el Padre da en la sequía. Mira a Ana en el Antiguo Testamento. Primera de Samuel capítulo 1 nos muestra una mujer en su desierto más profundo. Estéril, humillada, provocada constantemente por su rival, incomprendida hasta por su esposo. Pero en ese desierto ya no se amargó. No se volvió resentida, no culpó a Dios. Ella se derramó delante del Señor con una intensidad que incluso el sacerdote Elí malinterpretó. Y desde ese desierto de dolor, desde esa aridez de sueño pospuesto, Dios levantó a Samuel, el profeta que ungió reyes y transformó una nación. La mujer elegida no desperdicia su desierto quejándose, lo aprovecha clamando. Así que pregúntate en este momento, ¿has estado en ese desierto? ¿Has conocido esa soledad donde solo Dios puede consolarte? ¿Has experimentado esa prueba que te llevó más allá de tus fuerzas, pero te enseñó a depender de las fuerzas de Él? Si la respuesta es sí, hermana, esa es la primera marca. El desierto no te destruyó, te definió. No te debilitó, te forjó. No te quitó tu propósito, lo purificó. La segunda marca de una mujer elegida por Dios es esta. Ella lleva cicatrices que se han convertido en testimonio.
No esconde su pasado como si fuera una vergüenza. Lo presenta como prueba de la redención divina. Sus heridas no son su identidad, son su credencial. Porque una mujer elegida entiende algo profundo. Dios no desperdicia el dolor, lo transforma en poder. No ignora las heridas, las sana y las convierte en puerta de sanidad para otros. Jesús resucitado todavía llevaba las marcas de los clavos en sus manos. No porque no pudiera quitarlas, sino porque esas marcas eran la evidencia de su victoria. Tomás pudo creer porque vio las cicatrices. Y hay mujeres hoy que llevan cicatrices emocionales, espirituales, cicatrices de batalla que otros nunca conocerán. Pero esas cicatrices no las descalifican del propósito de Dios. Las califican porque nadie puede ministrar sanidad como alguien que ha sido sanado. Nadie puede proclamar libertad como alguien que ha sido liberado. Nadie puede declarar restauración como alguien que ha sido restaurado. Segunda a Corintios capítulo 12 versículos 9 y 10 dice: y me ha dicho, bástate mi gracia, porque mi poder se perfecciona en la debilidad. Por tanto, de buena gana me gloriaré más bien en mis debilidades, para que repose sobre mí el poder de Cristo. Pablo entendió que sus debilidades no eran obstáculos para el poder de Dios, eran plataformas, y la mujer elegida camina en esa misma revelación. Ella no finge ser perfecta, no proyecta una espiritualidad falsa, no esconde sus batallas para verse más santa. Al contrario, ella habla con transparencia de cómo Dios la levantó del valle más profundo, de cómo el Señor restauró lo que el enemigo intentó robar, de cómo el Espíritu Santo la sostuvo cuando sus propias fuerzas ya no existían. Y cuando ella comparte su testimonio, no busca lástima, busca glorificar al que la sanó. Su historia no termina en la herida, termina en la victoria. Y esa autenticidad, esa transparencia radical, esa honestidad espiritual, es una marca inconfundible de la elección divina. Piensa en la mujer del flujo de sangre en Marcos capítulo 5. 12 años de sufrimiento silencioso, 12 años de exclusión social, 12 años de tratamientos fallidos, pero ella no permitió que su condición definiera su destino. Cuando todo la empujaban lejos de Jesús, ella se abrió paso entre la multitud que todos tuve. Cuando la religión la declaraba impura, ella se atrevió a tocar el manto del maestro, y en un instante su cicatriz de 12 años se convirtió en testimonio de fe para todas las generaciones futuras. Jesús no la regañó por su atrevimiento, la honró. Hija, tu fe te ha salvado. La mujer elegida entiende que sus cicatrices no la descalifican, la califican para un ministerio mayor. No tiene que fingir que nunca cayó, solo tiene que testificar que Dios siempre la levantó. No necesita ocultar sus luchas, solo proclamar que en medio de ellas conoció al que es más fuerte que todas las batallas juntas. La tercera marca de una mujer elegida por Dios es esta. Ella tiene una relación de intimidad con el Padre que no depende de estructuras religiosas. Ella no necesita que alguien le explique cómo orar, porque ya conoce el trono de la gracia. No requiere que alguien le diga cómo adorar, porque la adoración brota de su espíritu como río indetenible. Ella ha estado en la presencia de Dios sin protocolo, sin formalidades, sin intermediarios humanos. Y esa intimidad es tan real, tan profunda, tan transformadora, que todos pueden verla en su semblante, en sus palabras, en su manera de caminar. Jesús dijo en Juan capítulo 4, versículo 23 y 24, mas la hora viene y ahora es cuando los verdaderos adoradores adorarán al Padre en espíritu y

Se forja en las madrugadas de oración cuando nadie más está despierto. Se cultiva en esos momentos privados donde ella derrama su corazón delante del Señor, sin censura, sin filtros, sin máscaras. Se profundiza en esos encuentros secretos donde el Espíritu Santo le revela misterios que no están escritos en los libros de teología, sino grabados en las páginas de su corazón. María Magdalena es un ejemplo perfecto de esta intimidad. Fue la primera en ver a Jesús resucitado, no porque fuera la más educada teológicamente, sino porque fue la que más lo amó. Mientras los discípulos varones se escondían por miedo, ella estaba junto a la tumba llorando, buscando, anhelando. Y Jesús se le reveló a ella primero. La intimidad con Dios no es cuestión de género, es cuestión de hambre. Y la mujer elegida tiene un hambre insaciable por la presencia divina. Ella no se conforma con sermones de segunda mano. Quiere escuchar la voz de Dios directamente. No se satisface con experiencias prestadas. Quiere sus propios encuentros con lo sobrenatural. No vive de los testimonios ajenos. Construye su propio historial de fidelidad divina, y esa relación personal, íntima, auténtica con el Padre la convierte en una fuente de vida para otros. Porque de su interior fluye un río de agua viva, no porque haya leído muchos libros, sino porque ha bebido directamente del manantial eterno. Esta es la diferencia entre religión y relación. La religión te enseña a cumplir requisitos, la relación te enseña a conocer al Padre, la religión te dice qué hacer, la relación te transforma en quién eres. La religión se mide por tus actividades, la relación se reconoce por tu carácter. Y la mujer elegida ha trascendido la religión para entrar en la dimensión de la relación. Por eso su fe no se tambalea cuando las estructuras religiosas fallan, porque su fundamento no está en instituciones humanas, sino en el Dios inmutable. Y cuando ella habla de Dios, no repite fórmulas aprendidas. Habla con la autoridad de quien lo ha conocido personalmente. Cuando ora, no recita oraciones memorizadas. Conversa con el Padre como una hija que conoce el corazón de su papá. Cuando ministra, no usa técnicas humanas. Fluye en la unción que solo viene de haber estado en la presencia divina. Y la gente puede reconocer la diferencia, porque hay algo en su voz, algo en su mirada, algo en su espíritu que testifica: esta mujer ha estado con Dios. La cuarta marca de una mujer elegida por Dios es esta. Ella tiene un llamado que la hace incómoda para el sistema religioso tradicional. No encaja en los moldes preestablecidos. No se conforma con los roles que otros quieren imponerle. No acepta límites que contradicen lo que Dios ha hablado sobre su vida. Y eso la convierte en una amenaza para los que quieren mantener el control, pero en una bendición para los que tienen hambre de ver a Dios moverse con poder. Recuerda a Débora en el libro de Jueces capítulo 4, en una cultura donde los hombres dominaban el liderazgo, Dios levantó una mujer como jueza sobre Israel. No porque no hubiera hombre disponible, sino porque ella tenía el carácter, la sabiduría y la unción que ese momento requería. Débora no pidió disculpa por su llamado, no se encogió ante las expectativas culturales, no permitió que el sistema definiera lo que Dios ya había ordenado. Y bajo su liderazgo, Israel experimentó 40 años de paz. La mujer elegida por Dios no busca competir con los hombres ni reemplazarlos. Busca cumplir el propósito específico que Dios diseñó para ella. No pelea por posiciones, camina en su asignación. No mendiga oportunidades, crea plataformas donde Dios pueda manifestarse. Y cuando el sistema religioso intenta silenciarla, ella sigue obedeciendo la voz del Espíritu Santo por encima de las voces humanas. Esto no significa rebeldía ni falta de sumisión. Significa obediencia radical a Dios. Porque hay una diferencia entre someterse a autoridades legítimas establecidas por Dios y someterse a estructuras religiosas que contradicen la palabra y la voluntad divina. La mujer elegida sabe discernir entre ambas.
Y cuando tiene que elegir, siempre elige obedecer a Dios antes que a los hombres, tal como lo declararon los apóstoles en Hechos capítulo

capítulo 5, versículo 29. Es necesario obedecer a Dios antes que a los hombres. Ella no causa divisiones por capricho, no genera controversia por protagonismo, pero tampoco se calla cuando el Espíritu Santo le ordena hablar. No se esconde cuando Dios la llama a levantarse. No retrocede cuando el Señor la envía adelante. Y aunque algunos la malinterpreten, aunque otros la critiquen, aunque muchos no comprendan su llamado, ella sigue adelante porque su validación no viene de abajo, sino de arriba. Esta incomodidad que genera no es intencional, es inevitable. Porque cuando una mujer camina en la plenitud de su llamado divino, desafía paradigmas establecidos, cuestiona tradiciones que limitan el mover del Espíritu Santo, rompe techos de vidrio que nunca fueron parte del diseño original de Dios. Y aunque esto genere tensión, también abre caminos para que otras mujeres descubran y cumplan sus propios llamados. Piensa en Esther, una joven huérfana que terminó siendo reina, no para disfrutar lujos, sino para salvar a su pueblo. Mardoqueo le dijo algo poderoso en Esther capítulo 4, versículo 14. ¿Y quién sabe si para esta hora has llegado al reino? Esther tuvo que elegir entre su comodidad y su llamado, entre su seguridad y su propósito. Y ella eligió el propósito. Si perezco, que perezca, declaró. Esa es la actitud de una mujer elegida, dispuesta a arriesgarlo todo por cumplir lo que Dios le encomendó. La quinta y última marca de una mujer elegida por Dios es esta. Ella lleva una unción de maternidad espiritual que trasciende la biología. No importa si ha tenido hijos biológicos o no, ella es madre en el espíritu. Cuida, protege, nutre, intercede por otros como si fueran sus propios hijos. Ve potencial donde otros ven fracaso. Cree en personas que dejaron de creer en sí mismas. Invierte tiempo, lágrimas y oraciones en vidas que tal vez nunca le den las gracias, pero que llevarán su influencia por generaciones. Esta maternidad espiritual no es emocionalismo, es una carga divina. Es ese peso santo en el corazón que te hace llorar por alguien que ni siquiera conoces bien. Es esa compasión sobrenatural que te impulsa a orar por alguien a las 3 de la mañana. Es ese amor incondicional que refleja el corazón del Padre Celestial, que no se cansa de buscar, de esperar, de restaurar. Gálatas capítulo 4, versículo 19 nos muestra esta dimensión. Pablo, aunque era hombre, tenía este corazón maternal cuando dijo: hijitos míos, por quienes vuelvo a sufrir dolores de parto, hasta que Cristo sea formado en vosotros. Pablo entendió que el verdadero ministerio no se mide por cuántos oyentes tienes, sino por cuántos discípulos formas. No se trata de cuántos te siguen, sino de cuántos crecen bajo tu influencia. La mujer elegida tiene ese corazón. No compite con otras mujeres, las levanta. No las ve como amenazas, las ve como hermanas. No retiene conocimiento por inseguridad, lo comparte con generosidad. No construye su reino, construye el reino de Dios. Y en ese proceso de dar, de invertir, de derramarse en otros, ella misma es transformada en una fuente de bendición inagotable. Esta maternidad espiritual se manifiesta de múltiples formas. A veces es la mujer que intercede fielmente por los jóvenes de su congregación. A veces es la que abre su hogar para aconsejar a matrimonios en crisis. A veces es la que levanta ministerios donde otros ven solo proyectos imposibles. A veces es la que con una palabra de aliento, en el momento preciso, salva a alguien del suicidio espiritual. Ella no necesita títulos ni reconocimientos. Su recompensa está en ver vidas transformadas, familias restauradas, destinos cumplidos. Naomi en el libro de Ruth es un hermoso ejemplo de esto. Después de perder a su esposo y sus dos hijos, Naomi pudo haberse cerrado en su dolor, pudo haberse vuelto amargada y egoísta, pero incluso en su duelo, ella seguía siendo madre espiritual para Ruth. La guió, la aconsejó, la posicionó estratégicamente hasta que vio cumplido el propósito de Dios en su vida. Y a través de Ruth, Naomi experimentó restauración.
Porque cuando tú inviertes en el destino de otros, Dios invierte en el tuyo. La mujer elegida no tiene miedo de la competencia, porque no está compitiendo, está colaborando con el plan divino. No guarda su secreto de éxito, porque sabe que el éxito verdadero es colectivo. No acapara las oportunidades, porque entiende que en el reino hay suficiente gracia, suficiente unción, suficiente bendición para todas. Y cuando una mujer con esta maternidad espiritual entra en una habitación, algo cambia. La atmósfera se transforma, la esperanza renace, la fe se fortalece. Ella es como una partera espiritual. Ayuda a otros a dar a luz sus sueños, su ministerio, sus propósitos. Sufre con ellos durante el proceso, los anima cuando quieren rendirse, celebra cuando finalmente nace lo que Dios plantó en sus corazones. No se apropia del crédito, lo da todo a Dios. No busca reconocimiento público, busca fruto eterno. Y esa mentalidad de reino, esa generosidad espiritual, esa disposición de sembrar en otros lo que ella misma pagó un precio por recibir, es la quinta marca inconfundible de una mujer elegida por Dios. Ahora, hermana, después de escuchar estas cinco marcas, quiero que te detenga por un momento. No sigas adelante sin antes hacer una evaluación honesta delante de Dios. ¿Reconoces estas marcas en tu vida? ¿Has pasado por el desierto y saliste más fuerte? ¿Llevas cicatrices que se han convertido en testimonio? ¿Tienes esa intimidad profunda con el Padre que no depende de rituales religiosos? ¿Sientes un llamado que te hace incómoda para el sistema tradicional? ¿Tienes ese corazón de maternidad espiritual que te impulsa a invertir en otros? Si tu respuesta es sí, déjame decirte algo con toda claridad. No estás loca, no estás equivocada, no eres demasiado intensa, eres elegida. Y las marcas que lleva no son defectos, son distinciones, no son cargas, son credenciales. No son limitaciones, son lanzamientos hacia tu propósito divino. Pero también necesito advertirte algo importante. Ser elegida no significa ser perfecta. No significa que nunca vas a fallar, nunca vas a dudar, nunca vas a sentirte débil. Al contrario, las mujeres elegidas a veces enfrentan batallas más intensas, precisamente porque su llamado es más grande. El enemigo sabe lo que Dios va a hacer a través de ti, y por eso te ha atacado con más ferocidad. Pero escucha esto: cada ataque del enemigo es confirmación de tu elección. Él no desperdicia municiones en blancos insignificantes. Te ataca porque eres peligrosa para su reino de tinieblas. No creas la mentira de que tiene que tenerlo todo resuelto para ser usada por Dios. Las mujeres elegidas no son las que nunca cayeron, son las que después de caer se levantaron más fuertes. No son las que nunca dudaron, son las que a pesar de sus dudas siguieron caminando por fe. No son las que nunca lloraron, son las que secaron sus lágrimas y siguieron adorando. Segunda de Timoteo capítulo 1 versículo 9 dice: quien nos salvó llamó con llamamiento santo, no conforme a nuestras obras, sino según el propósito suyo y la gracia que nos fue dada en Cristo Jesús antes de los tiempos de los siglos. Lee esto otra vez: antes de los tiempos de los siglos, Dios te eligió antes de que existiera el tiempo, antes de que cometieras tu primer error, antes de que sufrieras tu primera decepción, antes de que te fallaran, te traicionaran, te abandonaran, Él ya te había elegido. Y esa elección no se basa en tu perfección, se basa en su gracia. No depende de tu rendimiento, depende de su propósito. No se sostiene por tu fuerza, se sostiene por su poder. Por eso puedes descansar, puedes soltar la necesidad de probarte a ti misma o a otros. Puedes dejar de intentar ganar algo que ya te fue dado gratuitamente. Ahora bien, ser elegida tampoco significa ser pasiva, significa ser intencional. Dios te eligió, sí, pero tú tienes que responder a esa elección. Él te llamó, pero tú tienes que caminar en ese llamado. Él plantó semillas de propósito en tu interior, pero tú tienes que regarlas, cuidarlas, nutrirlas hasta que produzcan fruto. ¿Cómo respondes a tu elección divina? Primero, reconociéndola.
Deja de minimizar lo que Dios ha hecho en ti a través de ti. Deja de compararte con otras mujeres como si hubiera solo un espacio disponible en el propósito de Dios. Hay suficiente gracia, suficiente unción, suficiente llamado para cada una. Tu elección no anula la de otra, la complementa. Segundo, cultivando tu relación con Dios. Las marcas no se mantienen solas. El desierto te formó, pero la intimidad diaria te sostiene. Las cicatrices testifican de tu pasado, pero la comunión presente define tu futuro. No puedes vivir de experiencias pasadas. Necesitas encuentros frescos, palabra fresca, maná fresco cada mañana. Tercero, abrazando tu llamado sin disculpas. Ya no puedes seguir escondiéndote detrás de tus inseguridades. Ya no puedes seguir usando tu pasado como excusa para no cumplir tu futuro. Ya no puedes seguir silenciando tu voz porque a algunos les incomoda. Si Dios te dio una voz, úsala. Si Dios te dio una plataforma, ocúpala. Si Dios abrió una puerta, atraviésala. Cuarto, invirtiendo en la próxima generación. No te lleves tus secretos a la tumba. No guardes tu sabiduría solo para ti. Las lecciones que aprendiste con lágrima, compártela. Los errores que cometiste, advierte a otros sobre ellos. Las victorias que conquistaste, enseña cómo las alcanzaste. Porque la mujer verdaderamente elegida no construye un imperio personal, construye un legado generacional. Quinto, manteniéndote humilde pero confiada. La humildad no significa pensar menos de ti misma, significa pensar en ti misma menos frecuentemente, significa reconocer que todo lo que eres y todo lo que tienes viene de Dios. Pero la confianza significa saber que si Dios te eligió, Él te va a equipar. Si Él te llamó, Él te va a capacitar. Si Él te envió, Él te va a respaldar. Proverbios 31 describe a la mujer virtuosa. Y uno de los versículos más poderosos está en el versículo 25. Fuerza y honor son su vestidura, y se ríe de lo porvenir. Léelo otra vez, se ríe de lo porvenir. ¿Por qué? Porque sabe quién la sostiene. No teme al futuro porque conoce al que tiene el futuro en sus manos. La mujer elegida no vive aterrorizada por lo que pueda venir. No se paraliza ante los desafíos. No retrocede ante las amenazas. Se ríe, no con arrogancia, sino con la confianza de quien sabe que su Dios es más grande que cualquier circunstancia. Ella ha visto a Dios actuar demasiadas veces como para dudar ahora. Ha experimentado su fidelidad en el pasado y sabe que Él no va a fallar en el futuro. Pero déjame ser claro en algo más. Estas cinco marcas no son una lista de verificación para sentirte superior a otras mujeres. No son criterios para juzgar quién está dentro y quién está fuera del favor de Dios. Son señales para que tú reconozcas tu propia elección y camines en ella con integridad. Y también son características para que valores, honres y aprendas de las mujeres que la llevan. Si tú no tienes toda esta marca todavía, no. Significa que Dios no te haya elegido. Tal vez estás en proceso, tal vez estás en el desierto ahora mismo y no lo reconoces. Tal vez tus cicatrices están tan frescas que todavía no ves cómo se convertirán en testimonio. Tal vez tu intimidad con Dios está comenzando a profundizarse. Tal vez tu llamado apenas está despertando. Tal vez tu corazón maternal apenas está siendo activado. No te desanimes. Dios no ha terminado contigo. Filipenses capítulo 1, versículo 6 dice: estando persuadido de esto, que el que comenzó en vosotros la buena obra la perfeccionará hasta el día de Jesucristo. Si Dios comenzó algo en ti, Él lo va a terminar. Si Él plantó semilla de propósito en tu corazón, Él la va a hacer crecer. Si Él te eligió, Él no va a cambiar de opinión, porque la Biblia dice que los dones y el llamamiento de Dios son irrevocables. Entonces, ¿qué hace con esta revelación? ¿Qué haces con esta palabra profética que está resonando en tu espíritu en este momento? Primero, arrepiéntete de cualquier tiempo que perdiste dudando de tu elección. Arrepiéntete de las veces que te comparaste con otras en lugar de correr tu propia carrera. Arrepiéntete de los momentos en que silenciaste tu voz por miedo al rechazo. El arrepentimiento no es condenación.
es redirección, es cambiar de dirección y alinearte con el propósito original de Dios para tu vida. Segundo, declara tu identidad en voz alta. Di, soy elegida por Dios, no por mis méritos, sino por su gracia, no por mi perfección, sino por su propósito, no por mi fuerza, sino por su poder. Repítelo hasta que tu espíritu lo crea más fuerte que lo que tus circunstancias te gritan. Repítelo hasta que tu mente renueve su manera de pensar. Repítelo hasta que tu corazón descanse en esa verdad. Tercero, toma decisiones que reflejen tu identidad. Ya no puedes vivir como víctima si eres elegida. Ya no puedes quedarte en relaciones tóxicas que contradicen tu llamado. Ya no puedes conformarte con mediocridad espiritual cuando Dios te diseñó para la excelencia. Ya no puedes callar cuando el Espíritu Santo te ordena hablar. Ya no puedes esconderte cuando Dios te dice que te levantes. Cuarto, conecta con otras mujeres elegidas. No estás sola en esto. Hay una comunidad de mujeres que llevan las mismas marcas, que enfrentan las mismas batallas, que persiguen el mismo propósito. Búscalas. Conéctate con ellas, aprende de ellas, camina con ellas, porque el hierro con hierro se aguza y una mujer elegida se fortalece en comunidad con otras elegidas. Quinto, protege tu unción. El enemigo va a intentar distraerte, desanimarte, descalificarte. Va a usar personas cercanas a ti, va a usar tus propias debilidades, va a usar circunstancias difíciles. Pero tú tienes que proteger lo que Dios ha puesto en ti. No todos merecen acceso a tu intimidad con Dios. No todas las voces merecen ser escuchadas. No todas las opiniones merecen tu atención. Parte 4, continuación, primera de Pedro capítulo 2, versículo 9, declara algo poderosísimo. Mas vosotros sois linaje escogido, real sacerdocio, nación santa, pueblo adquirido por Dios, para que anunciéis las virtudes de aquel que os llamó de las tinieblas a su luz admirable. Léelo despacio. Linaje escogido. No escogida por accidente, sino por diseño divino. Real sacerdocio, no común, sino real, con autoridad que viene del Rey de Reyes. Nación santa, apartada, diferente, consagrada para propósitos eternos. Pueblo adquirido, comprada con la sangre preciosa de Cristo. Perteneces al Altísimo. ¿Y todo esto para qué? Para anunciar sus virtudes, para contar lo que Él ha hecho, para ser testimonio viviente de su poder transformador, para demostrar que cuando Dios elige a alguien, lo que era imposible se vuelve posible, lo que estaba muerto resucita, lo que estaba roto se restaura, lo que estaba perdido se encuentra. Hermana, si estás escuchando esta palabra y algo está ardiendo dentro de ti, no lo ignores. Es el Espíritu Santo confirmando lo que ya sabías en lo profundo de tu ser. Eres elegida. Y las marcas que llevas no son casualidad, son confirmación. El desierto que atravesaste te preparó para tu destino. Las cicatrices que cargas testifican de la fidelidad divina. La intimidad que cultivas con Dios es tu fuente de poder. El llamado que llevas, aunque incomode a algunos, es tu asignación del cielo. La maternidad espiritual que fluye de ti multiplicará tu impacto por generaciones. Ahora es tiempo de que te levantes. No mañana, no cuando te sientas más preparada, no cuando las circunstancias sean perfectas, ahora. Porque Dios no te eligió para que permanecieras sentada esperando el momento ideal. Te eligió para que caminaras por fe, para que avanzaras con valentía, para que conquistaras con autoridad. Isaías capítulo 60, versículo 1 dice: levántate, resplandece, porque ha venido tu luz y la gloria de Jehová ha nacido sobre ti. Levántate. Esa es una orden divina, no una sugerencia amigable. Levántate de la depresión que intentó aplastarte. Levántate de la vergüenza que intentó silenciarte. Levántate del conformismo que intentó limitarte. Levántate del miedo que intentó paralizarte.
porque tu luz ha venido. No va a venir, ya vino. La gloria de Dios ya está sobre ti. Y cuando tú te levantas, algo poderoso sucede. No solo cambias tú, cambias la atmósfera a tu alrededor. Tu familia comienza a ver transformación. Tu comunidad comienza a experimentar avivamiento. Tu generación comienza a despertar a su propósito. Porque una mujer elegida que camina en su identidad y su autoridad espiritual no solo cumple su destino personal, abre camino para que otros cumplan el suyo. Hoy se rompe toda cadena de inseguridad que te impidió creer en tu elección. Hoy se derriba todo argumento mental que cuestionó tu llamado. Hoy se cierra toda puerta de condenación que trató de descalificarte por tu pasado. Hoy se abre toda puerta de oportunidad que Dios diseñó para tu futuro. Hoy recibe confirmación divina de que todo lo que el Espíritu Santo ha estado susurrando a tu corazón es verdad. Eres elegida. No porque lo hayas ganado, sino porque Dios así lo decidió. Eres llamada, no porque seas perfecta, sino porque Él es fiel. Eres equipada, no por tus propias fuerzas, sino por su poder que actúa en ti. Eres enviada, no a competir, sino a completar el propósito divino para tu generación. Fuiste formada en el desierto para reinar en tu tiempo. Fuiste herida para aprender a sanar. Fuiste quebrantada para entender la restauración. Fuiste atacada porque eres peligrosa para el reino de las tinieblas. Y todo lo que el enemigo intentó usar para destruirte, Dios lo está convirtiendo en plataforma para tu promoción divina. Jeremías capítulo 29, versículo 11 declara: porque yo sé los pensamientos que tengo acerca de vosotros, dice Jehová, pensamientos de paz y no de mal, para daros el fin que esperáis. Los planes de Dios para ti son buenos. No importa cuánto hayas sufrido, no importa cuánto te hayan lastimado, no importa cuántos errores hayas cometido, los pensamientos de Dios hacia ti siguen siendo de bien y no de mal. Su propósito para ti sigue siendo excelente. Su destino para ti sigue siendo glorioso. Entonces levántate, mujer elegida. Sacude el polvo de la derrota. Quítate las ropas de luto. Vístete con el manto de autoridad espiritual que Dios ya puso sobre tus hombros. Calza tus pies con el apresto del evangelio de paz. Toma el escudo de la fe y la espada del Espíritu, porque hoy comienza una nueva temporada en tu vida. Ya no caminarás como huérfana buscando validación, caminarás como hija que conoce a su padre. Ya no hablarás con inseguridad dudando de tu valor, hablarás con la autoridad de quien conoce su identidad. Ya no te esconderás por miedo al rechazo.

0: tsunamita tomó la mejor decisión de su vida: traer a su casa la presencia de Dios. 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
1: ¡Aleluya!
0: Lo que se cayó tiene que levantarse. Cuando la presencia llega a una casa, la familia tiene que restaurarse. Y

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4: La riqueza de vanidad disminuirá, pero el que recoge con mano laboriosa las aumenta. Proverbios 13:11.
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Muy buenos días a todos, Dios les bendiga. Seguimos con la programación para ustedes en esta preciosa mañana, día jueves, compartiendo toda la bendición con ustedes. Y siempre llevamos a esta hora de la mañana la programación de la alabanza y el versículo del día. Así que vamos a estar compartiendo con ustedes los próximos minutos, y le invitamos a que también pueda escuchar nuestra programación 2437-0544-7993-1956, las 9 de la mañana con 9 minutos. Somos Radio Vida Nueva en el 106.1 FM.

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Muy bien, estamos con esos cantos a esta hora de la mañana. Seguimos con la programación, 9 de la mañana, 20 minutos. 9 de la mañana, 20 minutos compartiendo las alabanzas. Y en esta oportunidad también tendremos más adelante el versículo del día. Así que queremos agradecerles por estar pendiente de nuestra programación en este día jueves.

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1: Muy bien, estamos con un precioso canto, ese tema especial de Los Voceros de Cristo junto a Julio Melgar, Oh Alma Mía. En esta mañana estamos compartiendo esas preciosas alabanzas y queremos agradecerle a todos por la sintonía en este día jueves. Queremos recordar también el versículo del día. Quiero prácticamente solo leer este versículo porque el tiempo nos avanzó y queremos principalmente recordar la palabra del Señor y recordar también el tema de la semana. En esta ocasión vamos a ver unas palabras especiales del salmista que le pedía al Señor que ordenara que sus pasos. El salmo que vamos a leer está en el capítulo, Salmos capítulo 119, capítulo 119, 133, y dice la palabra del Señor: ordena mis pasos con tu palabra y ninguna maldad se enseñoree de mí. Es el versículo que estamos compartiendo con ustedes en esta mañana y es bien importante que usted y yo también podamos pedirle al Señor de esta misma manera, ¿verdad? Que Dios pueda guiarnos como Él lo ha prometido, ¿verdad? Y que también usted y yo podamos cumplir sus mandatos, que podamos ordenar nuestro caminar, ¿verdad? Pero el salmista lo dice con tu palabra, es decir, siguiendo las ordenanzas, siguiendo los mandamientos, y que pueda tener, ¿verdad?, podamos usted y yo tener una vida agradable del Señor, ¿verdad? Por eso él dice: ordena mis pasos con tu palabra. O sea, le estaba pidiendo a Dios esa guía para su vida, y usted y yo también lo tenemos que pedir de esta manera, ¿verdad? Pues cuando usted y yo seguimos la palabra de Dios, estamos siguiendo las enseñanzas que provienen de parte de Él y que están plasmadas dentro de su palabra. Y esto tiene que ser de gran importancia para nosotros, porque usted y yo tenemos que seguir sus mandamientos. Siempre lo hemos venido diciendo durante estos días, que antes de una promesa el Señor demanda algo, o sea, pide algo, o sea, Él, ¿verdad?, da sus mandamientos y luego vienen sus promesas, y dentro de la palabra encontramos eso, ¿verdad?, sus promesas, sus mandamientos, enseñanzas que nos ayudan para que podamos caminar diariamente y hacer lo correcto. Ya si nosotros hacemos la maldad, pues nos estamos desviando de la voluntad del Señor, ¿verdad? Entonces significa que usted y yo vamos a actuar con mucha fe, pidiéndole a Dios siempre de su ayuda, para que Él nos pueda guiar en el camino correcto, ¿verdad? Y debemos aprender a confiar en Él totalmente, para que nos muestre el camino y que no lo hagamos en nuestras propias fuerzas, ¿verdad? O queramos nosotros buscar nuestras propias soluciones, sino que pidiéndole a Dios. Y esta es la primera parte que el salmista le está pidiendo al Señor. Luego le dice que esto le evitará la maldad. Es la segunda parte del versículo, ¿verdad? Para que ninguna maldad se enseñoree de mí. O sea, es importante, ¿verdad? Porque cuando usted y yo seguimos los caminos de Dios, estamos preparándonos para enfrentar, ¿verdad?, y evitar cualquier maldad que se pueda presentar, cualquier situación que quiera desviarnos de la verdad, del camino correcto. Y la maldad, pues, puede venir en muchas formas, ya sea, ¿verdad?, en forma de pensamientos negativos o en acciones deshonestas que usted y yo hagamos. Pero ahí donde entra en juego la importancia de seguir los mandamientos del Señor, ¿verdad? La palabra de Dios nos ayuda a que nos mantengamos firmes y que no desfallezcamos en nuestra fe. Que poco a poco, ¿verdad?, vayamos cultivando esa búsqueda del Señor en la oración, en su palabra. Y que sea Dios mostrándonos, ¿verdad?, ese camino correcto, que nos guíe con su palabra. Por eso el salmista le dice, en la traducción del lenguaje actual, lo vamos a leer, Salmo 119, 133. Guíame como lo has prometido. Yo quiero cumplir tus mandamientos. No me dejes que me maltraten, ni me dejes caer en la maldad. Ahí está esta mañana un versículo también donde el salmista, pues, le dice al Señor que le ayude y que pueda guiarle, ¿verdad? Pero sobre todo dice ordenar mis pasos, vivir una vida íntegra delante del Señor y alejado de la maldad. Este es el versículo de esta mañana. Gracias por escucharnos y quiero dejarlos con la última sección de cantos para que usted pueda gozarse. En la siguiente hora también hay mucha más bendición para usted. Les saludamos a todos en esta preciosa mañana. Ha sido una bendición haberles acompañado durante estos minutos, pero que usted pueda gozarse también en toda nuestra programación. Dios les bendiga.

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5: Y todo lo que hacéis, sea de palabra o de hecho, hacedlo todo en el nombre del Señor Jesús, dando gracias a Dios Padre por medio de Él. Colosenses 3:16.

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Muy buenos días, amados hermanos. Dios les bendiga en este día jueves. Día jueves, cuando son las 10 con 25 minutos, 10 con 26 minutos, ya cambió el número. Las 10 con 26 y vamos a continuar gozándonos con más música. Mientras que usted por ahí se va reportando, cuéntenos, amados hermanos, desde qué lugar usted los escucha. También ahí también queremos complacer su gusto musical en esta mañana.

Con 27 minutos seguimos compartiendo la mejor música en Radio Vida Nueva 106.1. Les saludamos en cualquier lugar donde usted por ahí está sintonizándonos, en diferentes colonias, cantones, caserillos, donde usted los escuche en esta mañana, los sintoniza. Les saludamos también aquí en el mercado, diferentes negocios que están allí conectados. Dios me los bendiga en esta mañana, día jueves, amados hermanos, 6 de agosto. Vamos en ya rápido, vamos ya en el mes, día 6 de este nuevo mes que Dios los ha permitido ir comenzando.

20 minutos, 20 lo separa de las 11 de la mañana. 20 minutos y vamos a llegar a las 11. Vamos dejando este siguiente canto segundo a segundo, mientras que usted sigue reportando cabinas y solicitando también sus alabanzas.

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6: Así que, arrepentíos y convertíos, para que sean borrados vuestros pecados, para que vengan de la presencia del Señor tiempo de refrigerio. Hechos 3:19.
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10: Son las 10 con 57 minutos.
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Bendito sea el nombre del Señor, Dios les bendiga, les saluda su servidora, hermana Siria de Castillo, desde cabinas de Radio Vida Nueva. Es un privilegio precioso que Dios me conceda estar acompañándole a esta hora con la palabra bendita del Señor. Este es un tiempo especial donde Dios desea bendecirnos con su palabra, con la verdad de su palabra. Hoy tenemos un tema que por primera vez, bueno, este espacio, este programa que dice la Biblia es para eso, para tocar temas poco comunes, ¿verdad? Pero que tienen fundamento en la palabra y que son tan importantes hablar de ellos, predicar de ellos, enseñar y que la gente escuche qué dice la Biblia respecto a diferentes temas. Hoy el tema es qué dice la Biblia respecto al alcoholismo. Ahí estábamos escuchando ese himno que les habla pues a los que toman licor. Y pues hoy el Señor ha puesto en mi corazón el dar esta palabra y lo voy a hacer en el nombre del Señor. ¿Qué dice la Biblia respecto al alcoholismo? Si usted conoce a un amigo, a un familiar, sea hombre o mujer, que el enemigo lo tiene atado con este vicio del alcohol, compártale esta palabra. Que yo creo, porque le he pedido al Señor que esta palabra no vuelva vacía. Vamos a orar en el nombre del Señor y entramos al tema de este día. Gracias, Espíritu Santo, porque tú nos guías a toda justicia y a toda verdad. Conoces la necesidad, Señor, de aquellos y aquellas personas que escucharán esta palabra. Tu palabra siempre llega a tiempo y nunca volverá vacía. Yo sé, Señor, que siempre tú la envías con propósito. Y te doy gracias por el privilegio que me concedes de estar en cabinas de Radio Vida Nueva 106.1 FM con el poder de la fe, Señor. Tengo fe que esta palabra, Señor, hará cosas especiales, maravillosas. Tengo fe, Señor, que esta palabra que tú pones hoy en mis labios hará obra especial, Señor, porque hay muchos hombres que por años han estado, Señor, atados al vicio del alcohol. Oh, Señor, que son conocidos como borrachos, como bolos, como alcohólicos. Padre, pero que en el nombre de Jesús tú rompes esas cadenas. Oro, Señor, en tu nombre, que tiene poder para romper toda atadura de Satanás, toda esclavitud de alcoholismo. Padre, en el nombre de Jesús sea reprendida hoy. Todo espíritu inmundo, sucio, Señor, perverso, mentiroso, que engaña al hombre y a la mujer, llevándolo, Señor, seduciéndolo al alcohol, Señor, creyendo que ahí está la solución, Padre, pero que en el nombre de Jesús conozcan que esta verdad de tu palabra llegue, Señor. Bendice a aquellos que van a compartir este mensaje con un amigo, con un pariente, con un vecino, con un conocido que está ahora, Señor, atado por el vicio del alcohol. Para que sea libre en el nombre de Jesús. Oro para que te glorifiques, Señor, a través de todo lo que en este programa se va a decir. Que tu Espíritu Santo tome el control. Padre, que retrocedan todos los espíritus inmundos, Señor. Toda manifestación satánica, Señor. Todo lo que se opone para que no se predique la verdad de tu palabra. Ata, Señor, todo mal espíritu. Dame la libertad, Señor, la gracia, la sabiduría y la autoridad para
anunciar la verdad de tu palabra en el nombre de Jesús. Aleluya, Señor. Amén. Nos cubrimos con tu sangre, Señor, en el nombre de Jesús. Bendice a toda la audiencia. Gracias por este tiempo, Señor. Amén. Gloria al Señor. El tema de hoy, ¿qué dice la Biblia respecto al alcoholismo? Tengo un testimonio precioso. Bueno, tengo dos. Vamos a ver cómo salimos con el tiempo. ¿Sabe que veía el día viernes, cuando iba para la iglesia, veía a un hombre que un día que escuchó el mensaje de la palabra del Señor, pasó a recibir a Cristo. Y no ha podido perseverar por el vicio del alcohol. Y me dolió mi corazón cuando lo vi. Y he estado allí pensando en esta necesidad que hay de tanta gente que está con esas cadenas de alcoholismo. Y hoy, pues, con la ayuda de Dios, quiero hablar acerca de esto. ¿Qué dice la Biblia respecto al alcoholismo? ¿Y qué puede hacer la persona que está atada? ¿Cómo puede abandonar la bebida? Y yo quiero decirle que encontré en la palabra, en la Biblia, porque ¿qué dice la Biblia? Pues la Biblia, vamos a leer en primera carta a los Corintios, capítulo 6. Gloria al Señor. Primera carta a los Corintios, capítulo 6, verso 9. Oiga lo que dice la Biblia respecto al alcoholismo. La Biblia no menciona la palabra así, alcoholismo, ¿verdad? Sino que la menciona como nosotros la mencionamos. Casi nunca decimos es alcohólico, sino que ¿cómo decimos? Ese bolo decimos, es borracho. Pues así dice la Biblia, Primera Corintios 6, 9. Dice la Biblia, Corintios 9:10. ¿No sabéis que los injustos no heredarán el reino de Dios? Hace la pregunta. No erréis, ni los fornicarios, ni los idólatras, ni los adúlteros, ni los afeminados, ni los que se echan con varones, ni los ladrones, ni los avaros, ni los borrachos. Aquí está, miren. Ni los borrachos, ni los maldicientes, ni los estafadores heredarán el reino de Dios. Entonces, ¿qué dice la Biblia respecto a los borrachos? O a los que toman alcohol o vino. ¿Qué dice? Dice que ellos no heredarán el reino de Dios. Esa es una de las verdades que la Biblia dice al respecto. ¿Qué más dice la Biblia? Proverbios 31:4. Lo voy a llevar a que se dé cuenta qué dice la Biblia. Ese es el título de este programa, ¿qué dice la Biblia? Por eso tenemos que saber qué es lo que dice la Biblia. Proverbios 31:4 dice, aquí son palabras de la madre del rey Lemuel, una mamá aconsejando a su hijo que estaba en una posición privilegiada, rey. Le dice ella, no es de los reyes, oh Lemuel, no es de los reyes beber vino, ni de los príncipes la sidra, no sea que bebiendo olviden la ley y perviertan el derecho de todos los afligidos. Dad la sidra a los desfallecidos y el vino a los de amargo ánimo. Beban y olvídense de su necesidad y de su miseria no se acuerden. Abre tu boca por el mundo en el juicio de todos los desvalidos.
aquí está diciendo la Biblia que el vino, el alcohol, no es para gente distinguida. Y qué tremendo es cuando uno no acata el consejo de la palabra de Dios. Porque yo conozco personas que están en puestos grandes, alcaldes, diputados, presidentes, ministros, gente, gerentes, empresarios, gente que tiene posiciones privilegiadas, pero que lastimosamente son borrachos, ingieren vino, alcohol. Y aquí está diciendo, no es para los reyes el vino, el alcohol no es para los reyes, no es para los príncipes la sidra. ¿Por qué? Porque eso entontece. Fíjese que estaba leyendo lo que la gente, qué es lo que provoca el vino, el alcohol, es un vicio que hace estragos. Y ya le voy a leer. Le quiero leer también qué más dice la Biblia. En Efesios 5:18 dice, no os embriaguéis con vino en lo cual hay desenfreno. Antes bien, sed llenos del Espíritu Santo. Eso es lo que Dios nos aconseja en la Biblia. No, el vino no. No es para los sabios, no es para los reyes, no es para los príncipes. No es para la gente honorable. Eso es lo que dice la Biblia. Y yo quiero decirle que Satanás siempre engaña a la gente. Porque la misma palabra dice, ¿verdad? Que en 1 Corintios 1:18 dice también que la palabra de la cruz es locura a los que se pierden, pero a los que se salvan, esta es a nosotros, es poder de Dios. Y yo quiero hablarle también de eso. Quiero darle a la luz de la palabra consejo sabio para que usted que está atado en ese vicio maldito, ¿sí? Porque lo único que trae es maldiciones a su vida. Hoy usted puede ser libre en el nombre del Señor. Fíjese que el alcohol es un disolvente muy efectivo. Disuelve matrimonios. Disuelve familias. Disuelve amistades. Disuelve trabajos. Disuelve cuentas bancarias. Disuelve hígados y neuronas. Lo que nunca disuelve el vino o el alcohol son los problemas. Y lo que lo lleva al hombre y a la mujer a ese vicio de alcoholismo muchas veces son los problemas. Buscando una solución al problema, ellos acuden o se refugian, según ellos, en el alcohol. Y a la larga, esto lo que hace es que no disuelve sus problemas, sino que disuelve su matrimonio. Hay muchos matrimonios que se han terminado porque el hombre es alcohólico. Y estamos viviendo tiempos tan terribles que yo de verdad me quedo sorprendida y me duele el alma, si le digo. Porque hoy abundan ver las mujeres también borrachas. Donde quiera que usted vaya, ahí están las mujeres tomando cervezas. Hoy hasta se ven mujeres en las calles, bolas. Y eso da dolor en el alma. A mí me duele ver. Y recuerdo que cuando yo estaba pequeñita, yo no veía mujeres bolas, fíjese. Yo solo veía hombres. Pero hoy Satanás ha enlazado, ha encadenado con este vicio hasta las mujeres. Y lo único que logran a través de este vicio es que el matrimonio se destruya, que la familia se destruya. Niños, hijos abandonados,
hijos aguantando hambre, necesitando comida, zapatos, ropa.

como amiga suya en el nombre del Señor, porque vengo a darle el consejo sabio para que usted salga de ese vicio en el nombre del Señor. Ese vicio que está destruyendo amistades buenas, trabajos. Mire, mucha gente lo despiden del trabajo porque llega de goma o porque no llega a trabajar a causa de ese vicio del alcohol. Disuelve cuentas bancarias y yo digo, ¿cuánto dinero se desperdicia en alcohol, en cervezas, en vino? Muchos se quedan pobres y da lástima ver a los hombres que trabajan toda una quincena y nomás les pagan y ahí van para la cantina a dejar todo el dinero. ¡Qué desgracia! ¡Qué ciegos están! ¿Qué encadenado los tiene Satanás? Pero yo vengo a decirle que también dice la Biblia en San Juan 8:32, conoceréis la verdad y la verdad te hará libre. Sí, usted, la única manera que usted puede ser libre es por Cristo Jesús. Él es la verdad y esta palabra que yo le estoy dando hoy es la verdad que usted tiene que conocer y creerla y aceptarla para que usted sea libre en el nombre del Señor. También el alcohol disuelve hígados. Mire, aquí en nuestro lugar muchos bolitos han enterrado. ¿Por qué? Se mueren, se les deshace el hígado de tanto tomar. Se enferman y hasta que lo lleva a la muerte el alcohol. Afecta el cerebro. Y estaba leyendo que en el cerebro dice que disminuye la memoria, la capacidad de concentración y el autocontrol. Y es cierto, porque la gente pierde el control de sí mismo y quiere dejar de tomar y no puede. Y la gente cuando anda bola anda como loca, hace cosas vergonzosas, ¿sí? En el corazón, ¿qué hace el alcohol? Aumenta la actividad cardíaca, acelera el pulso del corazón. Cuando el alcohol llega a la sangre, disminuye el azúcar, lo que provoca debilidad y agotamiento físico. El hígado, arruina el hígado, provoca náuseas, vómitos, dolores de cabeza. En los pulmones acelera la respiración. Y si el alcohol es demasiado, detendrá la respiración. En el estómago, ¿qué hace el alcohol? Causa erosiones en la mucosa y el ardor en el estómago es una cosa terrible. En los riñones, hace que el riñón pierda agua y el organismo la busca en otros organismos, por lo que las meninges, membranas que cubren el cerebro, pierden líquido y genera el dolor de cabeza. En la piel, ¿qué hace? Mire, yo le he visto la piel a muchos bolitos, toda dañada, toda. Molesta su piel, todos enfermitos, el color que se le ve en su carita. De verdad que es una lástima que el hombre pierda y se pierda también, no solo su vida física, su cuerpo, sino su alma, si no sale de ese vicio. ¿Puede una persona abandonar la bebida, el alcohol, salir de la borrachera? Sí puede. Porque hay muchos que hoy me están escuchando que el Señor un día los hizo libres. Pero ¿cómo se debe hacer? ¿O cuáles son los pasos a seguir? Pues lo primero es reconocer que usted tiene un vicio y que Satanás lo tiene atado. Y tomar una decisión que usted ya no quiere esa vida de desgracia que lleva. Debe reflexionar sobre su conducta. ¿Y qué es lo que usted quiere para su vida, para su familia, para su futuro? Y debe de tomar una decisión radical.

0: romper eso de forma total. Y esto significa que usted debe romper todo lo que lo pueda llevar a consumir alcohol. Estaba leyendo de un hombre que dice que cuando se encontró con Jesús, cuando creyó en esta palabra, creyó en Cristo y le entregó su corazón, él era borracho. Y dice que cuando se encontró con Jesús, lo primero que él hizo al llegar a su casa, dice que derramó, quebró una botella de licor cara que tenía. Ajá. Y esto sorprendió a la esposa, porque en ese momento la esposa todavía no era evangélica. Pero él dice que hizo eso delante de ella, porque mostró que era un momento decisivo para él. Y dijo: no beberé más. Se acabó. Esta fue la última vez que yo tomé alcohol. Y de ese momento en adelante comenzó a orar, a pedirle a Dios que lo ayudara. Porque Jesús mismo dice en su palabra: sin mí nada podéis hacer. Yo he evangelizado a alguna gente borracha y lo que me dice es que no puedo dejar de tomar. Y yo le digo, y tengo que dejar este vicio para buscar a Jesús. Yo le digo: es que sin Cristo nada podemos hacer. Usted busque al Señor y pídale, y Él lo va a sellar con su Espíritu Santo, que nos da poder para vencer el pecado y las tentaciones. Si nunca llega Cristo, nunca va a poder vencer ese vicio de alcohol. Cristo dice: sin mí nada podéis hacer. Debe confesar también que lo que ha estado haciendo le causa daño. Y muchos que son conocedores de la palabra, hombres y mujeres que un tiempo le sirvieron a Dios, pero que hoy andan en el mundo y andan bebiendo, deben saber que este cuerpo que tenemos, uno de los propósitos por el cual Dios nos dio este cuerpo, es porque Él, al nosotros permitirle, Él quiere que este cuerpo sea su templo y su morada. Ajá, pero en un borracho no puede habitar el Espíritu Santo. Usted debe entender que este cuerpo es especial. Dios lo dio con propósitos positivos, para que sea de bendición para nosotros y que esté un cuerpo limpio, libre de pecado, ¿verdad? Y que pueda darle la oportunidad al Espíritu Santo de que sea una morada de Él. Cuando la gente está atada en esos vicios, lo que mora dentro de ellos son espíritus malignos, demonios que los seducen a ese pecado, a esos deseos de la carne. Pero usted necesita ayuda de Dios y Dios quiere ayudarle. El profeta Isaías dice: buscad a Jehová mientras puede ser hallado. Mire, Él es amplio en perdonar, dice Él. Y que no importa cómo esté su pecado, Él lo va a limpiar. Pero usted tiene que tomar la decisión. Yo veo esposas que ahí andan, veo hijos que ahí andan jalando a los papás, a los esposos. Se los llevan bien bolos. Mujeres que lloran al ver que el esposo no deja. Alguien me puede decir, y ya va a escuchar el testimonio: yo no soy bolo, yo no soy borracho. Y se ofende que uno le diga borracho. Pero todo el que toma vino, alcohol, es bolo. Otros dicen: no, es que yo tomo, pero así, ¿verdad? Como así, con categoría, ¿verdad? Como social, para nada más para eventos sociales o con amigos y ocasiones especiales como para celebrar. Es borracho, es preso de ese vicio, porque eso lo domina usted y no puede celebrar, no puede estar en una fiesta sin ingerir alcohol. Está encadenado. Ya Satanás lo tiene por su cuenta. Y no es, por eso le dice la mamá de Lemuel, no es para los reyes el vino, no. Hay mucha gente. gente que en la casa ahí tienen sus botellas de vino, de guaro. Y ellos, usted los ve como que sin nada, ¿va? Pero en la casa se pegan sus buenas emborrachadas, buenas bolinas. Ah, pero si usted les dice que son bolos, que son borrachos, ah, no, no aceptan. Pero es que todo el que ingiere alcohol, desde el momento que ingiere, ya se embola. Si no, no tomara, pero toma porque quiere sentir los efectos que el alcohol provoca en el cuerpo. Y desde que lo toma y se provocan esos efectos, como alcohol tomó, se emboló, se emborrachó y está disfrutando según él los efectos del alcohol. Pero son mentiras que Satanás así los tiene engañados. No, vos no sos bolo, vos tomás con clase, con categoría, en tu casa, ¿no? No, desde el momento que toma, ya se convierte en eso. Y otra cosa que usted puede hacer, si quiere ser libre de eso, ya le dije, busque a Cristo. Y apártese de las amistades, dije amistades que lo inducen a eso. No puede seguir usted frecuentando los lugares o las personas, relacionándose con aquellas personas que lo impulsan, que le tomate una voz y una no es ninguna. No, el que quiere salir de eso tiene que, porque sí, Dios hace su parte, pero usted también tiene que hacer su parte. No le va a estar diciendo al Señor que le ayude y usted yendo siempre a los lugares o a verse con las personas que lo van a invitar a eso. Tiene que buscar nuevas amistades, cristianos, evangélicos, que lo van a aconsejar, que lo van a invitar a comer, pero y a tomar pues agua, fresco, no alcohol, no vino. Tiene que tomar la decisión y saber que usted esto lo va a llevar a la muerte y después de la muerte, lo peor lo va a llevar a la condenación eterna. Pero hoy yo le quiero decir, conozca la verdad. Yo le estoy dando a conocer la verdad de Dios. La Biblia dice en San Juan 8:32, y conoceréis la verdad y la verdad os hará libres. Es que solo en Cristo hay libertad. No permita que el pecado ate su vida. Dese cuenta que la Biblia dice que los borrachos no heredarán el reino de Dios. Dese cuenta que se está haciendo daño a usted mismo y que le está haciendo daño a su esposa, a sus hijos. Mujer, tú que tomas alcohol, vino, cervezas, que hace rueda allí con hombres. Mire, hoy eso es común. Ahí está la mujer también emborrachándose. Es necesario que recapacites, que reflexiones y que salgas de ese vicio que te llevará a la perdición. Yo quiero compartir con ustedes un pequeño testimonio de una mujer, ella es mi tía. Ella hoy es evangélica y un día ella estábamos en la playa, andábamos bañándonos. Y un día ella se puso a contarme que cómo ella hoy disfruta en el Señor. Y ella me decía, yo estaba ciega, hija. Y yo le pedí a ella que nos compartiera su testimonio. Porque le estoy diciendo, usted puede ver a las mujeres ahí como que nada, ¿verdad? Algunas andan ahí ya en la calle, ya quedan tiradas ahí de borrachas. Otras no. Pero toman, se emborrachan. Y están atadas en ese vicio. Escuchemos el testimonio de ella.
1: Muy buenas tardes. Muchas bendiciones para todo el que escuche este mensaje. Mi testimonio es de que yo tenía el vicio del alcohol. Y entonces, cuando Dios tocó mi vida una vez y yo sentía el anhelo y el deseo, porque soy hija de una mujer que fue cristiana. Entonces ella siempre, a mi mamá nunca la vi yo con una cerveza ni con un alcohol, ¿verdad? Ni con alcohol en sus manos. Ella los creó en las cosas de Dios. Entonces, a este país, yo vivo aquí en Estados Unidos, casi la mayoría de mujeres tomamos, bueno, tomaba, porque yo ahora, gracias a Dios, estoy libre del alcohol, yo voy para 8 años, gracias a Dios, que estoy libre del alcohol. Bendito sea Dios, un día tocó mi corazón, me acerqué a una iglesia, y yo solo iba a escuchar primero, y decía yo, ay, Señor, yo lloraba, y yo una vez le conté a una pastora y le dije, fíjese, le dije yo que yo hasta de cruda vengo a la iglesia, le dije yo, porque en mi casa hay alcohol y yo quiero dejar de tomar alcohol, le dije yo, ya no quiero más servicio, le dije, porque mi matrimonio estaba a punto de destruirse, mi hogar era que vivíamos, decimos en El Salvador, como perros y gatos, pasábamos solo peleando con mi esposo, y entonces gracias a Dios que Él tocó mi corazón, y la pastora me dijo, mire, yo le voy a dar un consejo, hija, me dijo, usted, me dijo, no pelee con su esposo, me dijo, solo llegue, me dijo, y si usted puede, me dice, hincarse, hínquese a orar cuando nomás llegue de la iglesia, me dice, y siempre, porque le dije yo a ella, dice, yo cada vez que llego a la iglesia, le dije yo, peleo con mi esposo porque él siempre tiene la hielera, le dije, con cervezas, le dije yo, y pastora, le dije, es que a mí me dan ganas, yo quiero dejar el vicio, le dije yo sé, me dice, pero Dios va a obrar en su vida, me dijo, yo le puedo ayudar a orar, me dijo, pero usted tiene que poner de su parte también, haga el esfuerzo, me dijo, y pídale a Dios, me dijo, que le quite todo vicio, me dijo, y que salga todo vicio de su casa, que rompe esa cadena, me dijo, y va a ver, un día me contará, hermana, me dijo, que va a ver, me dijo, que todo ese vicio se va a ir de su casa, y todo lo que no le pertenece a Dios, me dijo, va a salir, me dijo, de su corazón y de su casa, me dijo, y yo, bueno, así fue, le creí a Dios, ¿verdad?, y a los consejos de la pastora que me aconsejó, y entonces yo oraba y le pedí al Señor, pasé 4 años orándole al Señor, porque mi esposo siempre tomaba, y yo una vez me acuerdo que él, la última vez que tomó fue un 24 de diciembre, y se puso bien tomado, y pasó como 3 días, mi esposo, que ya casi estaba, o sea, que se puso grave, 3 días bien enfermo se puso, y me dijo, ya no voy a volver a tomar, me dijo, y bueno, yo dije, usted ya le va a pasar y va a volver a tomar. Desde ese día para acá, ya mi esposo va para 5 años, yo llevo 8 años que estamos libres, gracias a Dios, de ese vicio. Porque aunque uno diga que no es un vicio, sí es un vicio. Aunque uno diga, no, yo solo en familia tomo, o yo solo los fines de semana con mi esposo en casa, claro que es un vicio que uno lleva a la casa y es un mal espíritu. Entonces, uno piensa que es sociablemente y se enoja que la gente le diga que uno es borracho. No le gusta a uno que las personas le digan, ah, mira que vos tomás, sos borracha. No le gusta a uno. Porque dice uno, borrachos son los que andan en la calle, dice, tomando, pero no. Dice uno, yo tomo en mi casa, nadie ofendo. Así dice uno, yo no ando ofendiendo a nadie, en mi casa oigo música y me pongo a tomar y bailo y hago lo que yo quiero, pero en mi casa, y sí es un vicio. Es un vicio, y aunque no le guste al que toma, es un vicio, y es ser borracho uno, ¿verdad? Entonces, este testimonio es, también quiero contar, porque cuando yo iba a pasear a mi país, yo iba a pasear a El Salvador, y mi familia es testiga también que yo ni a mi familia cristiana, no, casi ni la visitaba, ni la volteaba a ver, hasta me escondía cuando miraba a mi familia que era cristiana. Y yo decía, ay, vienen, ya me van a hablar de Dios, decía yo. Y porque yo desde que llegaba a comprar mi botella, allá me iba a comprar botellas de licor y cerveza, y una hielera, andaba en el carro y me iba para la playa. Allá me iba a pasar todo el día tomando. Y yo no miraba lo lindo que es la playa. Yo no miraba las aves, no miraba los peces. Yo no miraba nada, no más que el alcohol. Ese era mi felicidad, ver el alcohol y escuchar música. Pero Dios es bueno, Dios es bueno, y le doy gracias al Señor. Dicen por ahí que ya viejas, buscamos de Dios, pero no importa. Es mejor llegar viejo y no llegar nunca. Y le doy gracias al Señor porque Dios ha sido bueno conmigo. Desde que dejamos el vicio, bueno, primeramente me aparté también de mi familia, de mis amistades que tomaban conmigo. Y pues decían, hasta mi familia me señalaba. Ahora, gracias. gracias a Dios, ya mi familia está volviendo a llegar conmigo. Mi familia me señalaba a mí, me decían que yo me la picaba, que cristiana, que no sé qué. Y porque uno es más señalado por la familia. Y con las amistades que uno tomaba también, ¿no? Decían, si ahora se ha hecho cristiana evangélica, ella ya no toma. Me decían, hasta en mi cara me decían. Y bueno, y ya no dejaron mi familia de invitarme, se apartaron un tiempo de mí. Era Dios apartando el vicio de mi hogar, porque a mi esposo también dejaron de hablarle. Yo le decía, qué triste se siente, le decía, pero hay que sentirnos alegres porque Dios está con nosotros, le decía, y nosotros somos felices así. Entonces nosotros, yo vendí una casa bien grande que tenía aquí en Estados Unidos y compré una casa chiquita. Cuando yo agarré esta casa la vino a ungir un pastor, y entonces yo le digo a mi esposo, en esta casa no hay vicio de alcohol, porque esta casa está ungida por el Espíritu Santo, le digo, y ahora gracias a Dios, le digo, hemos salido de ese vicio, y ya ese vicio a mi casa ya no vuelve a entrar, lo declaro en el nombre de Jesús, le digo yo a mi esposo. Y bueno, ahora somos, le digo, felices, porque mi esposo y yo ya no tomamos, somos felices. En las tardes, hoy en el verano, lo que hacemos, salimos afuera, estamos platicando después del trabajo, tenemos unas hamacas y ahí los quedamos a platicando un rato, después vamos a acostarlo, y le digo, qué felicidad y qué paz se siente, le digo yo, estar uno solo, le digo yo, y le digo, estamos con Dios, que es lo más bueno que tenemos, le digo, que está el Espíritu Santo con nosotros, Él nunca nos ha dejado, nosotros lo dejamos a Él, pero Él a nosotros no, le digo yo, Él siempre está al lado de nosotros, le digo, y yo le voy a ser sincera, ahora, yo cuando voy a reuniones, porque mi familia, hay una familia que siempre toma, ¿verdad? Y hay veces me invitan a sus cumpleaños, voy un rato, y la verdad, el Espíritu Santo lo inquieta a uno, ya uno no puede estar allí, ni ellos se sienten bien, porque uno ya no toma, y ni uno se siente bien, porque ellos toman. Entonces yo voy, llevo mi regalo y no salimos, le digo a mi esposo, ya cuando son las 10, las 9, le digo, vámonos, y vamos, nos vamos como a las 6, me dicen, desde que llegue toda la gente, sí, le digo yo, porque aquí los cumpleaños los hacen a las 10 de la noche, empieza a llegar la gente a las 9 de la noche, y entonces ya vámonos, ya cuando empiezan a llegar así, ya voy yo que escuchar malas palabras, hasta le duele su corazón a uno, y con esto también que les digo, que yo era una mujer muy desbocada para hablar, y Dios a mí me ha perdonado, porque Dios me ha perdonado aunque la gente me señale. Yo creo en Dios, creo en el Espíritu Santo, creo en nuestro Señor Jesús, porque Él es bueno y para siempre es su misericordia con nosotros. Gracias a Dios que a tiempo, porque durante hay vida hay tiempo. Y pues yo quisiera que si alguien está escuchando mi mensaje, que por favor busquen de Dios. Ya no es tiempo, ya no es tiempo. Las puertas están abiertas ahorita para todo aquel que en Él crea, que no se pierda, mas tengamos vida eterna con el Señor. Por favor, le pido a esas personas que hagan un esfuerzo, porque uno tiene que poner de su parte. No le podemos dejar las cosas solo a Dios, nosotros también tenemos que poner de nuestra parte. Ya en mi casa aquí yo, pues gracias a Dios ya no hay vicios, y hoy me siento feliz, halagada, tengo otras amistades. Yo pensaba en mis amistades, yo pensaba en mi familia, que me iban a reprochar, que no me iban a querer, y ahora yo tengo muchas amistades, no solo pastores. Ahora este día estoy cumpliendo años y me he recibido tantos mensajes, hasta de pastores a iglesias donde yo iba antes. Donde yo iba antes, los pastores, mis primeros pastores, gracias a Dios, ellos cada vez que cumplo año me mandan mis mensajes, y yo los quiero mucho, porque por ellos aprendí a cómo leer la palabra, y hasta aprendí pues a orar y todo. Y le digo yo a Paulito, mis primeros pastores, le digo yo, son como mis padres también, le digo yo, porque son pastores espirituales que Dios le pone a uno, le digo yo. Yo los quiero mucho a ellos, le digo. Y ellos siempre me quieren mucho. Ellos de vez en cuando me mandan mensajes. Y ahora yo me siento halagada y bendecida por las amistades que son diferentes a las que tengo hoy. La mayoría son cristianos, mis amistades. Y tengo amistades también, ¿verdad?, que andan en el mundo, pero ya no igual que antes. Gracias al Señor. Gracias a Dios, que Dios
2: me volteó a ver y dijo, voy a rescatar esta alma. Y bendito sea Dios que para su honra y para su gloria, ya el vicio ya no existe en mi hogar. Y yo le decía, le estaba contando a mi sobrina, yo que cuando venía le digo al Salvador, ni me cuenta me daba, le digo yo, de los pájaros que hay en el mar, le digo, de las aves que vuelan, le digo, de las flores, de la naturaleza. Le estaba contando una vez a ella, yo, allá en la bocana del Zapote, estábamos platicando y le digo, ¿qué? Yo me iba a disfrutar, le digo, ni el agua disfrutaba por estar sentada, allí me iba a sentar enfrente del mar, enfrente de la bocana, a sentarme iba a tomar. Y ahora le digo, qué bonito es Dios, le digo yo, cómo, qué lindo cuando se ve que el sol se está metiendo. Esa vez le estaba comentando a Siria, le digo, mire hija, le digo, y yo que no veía eso, fíjense, le digo, y ahora yo miro la naturaleza linda, linda que Dios ha hecho. Dios ha creado todo perfecto y nosotros los seres humanos hemos destruido todo, sí. Pero Dios es bueno. Dios es bueno y para siempre su misericordia. Yo por favor pido que todo aquel que esté escuchando este mensaje sea consciente, toque su corazón y pídale al Señor que Dios le ayuda. Dios no es malo, Dios es bueno. Dios es bueno con nosotros porque su misericordia de Él no se aparta en ningún momento de nosotros. Solo el hecho de abrir nuestros ojos en la mañana es una gran bendición, poder abrir nuestros ojos. Y no digamos ya que despertemos con salud, con vida. Cuántas gentes en esas guerras que están pasando hoy en otros países, como miramos a los niños sufrir, a los ancianos. Y ya la venida del Señor está cerca. Está cerca la venida del Señor. Que Dios se compadezca de cada uno de nosotros, ¿verdad? Y tenga de nosotros misericordia. Y no nos olvide. Porque voy a ser sincera, perfectos no somos. No hay perfección. Perfección solo es la de Dios. Él, en su Hijo que mandó a morir por nosotros, solo Él fue el único perfecto, nosotros no, porque nosotros somos humanos y pecamos con solo ver, con solo pensar, y hay que pedirle perdón a Dios. Así le digo yo a mi esposo, uno le digo, con solo ver peca, le digo yo, en la mañana cuando despertamos y pensamos, se nos vienen pensamientos malos, pecamos, le digo. Entonces, como decía mi mamá, uno desde que nace peca porque abre los ojos, solo el abrir los ojos peca porque uno se pone a pensar otras cosas. Y le digo yo a mi esposo, uno, porque él me dice, pero me dice él, ¿verdad? Que pero es que los cristianos, porque mi esposo no es cristiano, pero yo estoy orando, yo estoy, sigo hincada porque Dios ya me hizo el milagro de que él ya dejó de tomar. Y Él ha cambiado su vida también, no solo yo. En mi hogar se respira paz. Y yo le digo al Señor un día, Señor, no sé cuándo tú, pero tú tienes el propósito. Y tú lo vas a traer a Él, Señor, le digo. Entonces, primero Dios, algún día él se va a acercar a los pies del Señor también. Yo lo declaro en el nombre de Jesús, que Él también. Y hasta aquí dejo mi mensaje. Muchas gracias por escuchar mi mensaje. Dios me lo bendiga. Los amo, familia. Saludos a toda mi familia, que amo mucho allá en El Salvador. Los quiero mucho en el nombre del Señor Jesús. Bendiciones para todos y para toda la audiencia que va a escuchar este mensaje. Que Dios me lo bendiga y me lo guarde.
0: Amén. Ahí estábamos escuchando el poderoso testimonio de mi tía, y la verdad que gracias, tía, por compartirnos ese testimonio para dar evidencia de que Dios es el mismo. Él tiene poder, así como la cambió a ella. Ve que le decía que hay mujeres atadas también en ese vicio. Yo por eso le dije a ella que me compartiera ese testimonio. Porque es que es importante que la gente conozca que Cristo todavía hace milagros, quiere salvarte. Y ella hace un llamado ahí, yo también me uno a ese llamado. Usted puede salir, puede ser libre de ese vicio en el nombre del Señor. Y hoy quiero orar en el nombre poderoso de Jesús de Nazaret. Oro, Señor, y presento delante de ti a aquellos hombres y a esas mujeres que están atadas, Señor, por ese vicio del alcohol. Oh, Dios mío, que se emborrachan, Padre.
3: Oh Señor, que tengas misericordia y que la luz tuya resplandezca en ellos. Que quites la venda de sus ojos, Señor, y que les des tu Espíritu Santo que da poder para vencer el pecado y la tentación. Que te busquen a ti, Señor, que acudan, que corran, Señor, que escapen por sus vidas. Yo sé que tú estás con los brazos abiertos esperando, Señor, y como dice mi tía en ese testimonio, Señor, que tú haces una parte, pero también el ser humano tiene que hacer su parte, tiene que darte lugar, tiene que rendirse a ti, tiene que buscarte, Señor, tiene que salir de ese vicio, Padre, para que sea sano y salvo en el nombre de Jesús. Rompa esas cadenas, Padre. Oro en el nombre de Jesús y te doy gracias por aquellos que un día eran borrachos, tomaban, bebían, pero que un día tuvieron un encuentro contigo y ahora son hombres y mujeres libres, Señor, para adorarte, para bendecirte y dan testimonio, Señor, de la paz que solo tú das. Tú eres bueno, Señor, y yo creo que a través de este testimonio y de esta palabra, Señor, que estamos dando hoy, tú te vas a glorificar, Señor, de una manera linda y poderosa. Gracias, Padre. Muchas gracias, Señor, en el nombre de Jesús. Aleluya. Sí se puede. Con el Señor todo es posible. Y yo quiero que escuchemos ese himno de Francisco Orantes, pero también quiero que escuchemos otro testimonio.
4: Me llevaron a una etapa donde mi esposa estuvo a punto de abandonarme. Pero una hembra de Dios que clama a Dios, ella en su oración puso un ultimátum al Señor y le dijo: si tú no haces algo por él hoy, yo me alejo de él y lo dejo que se muera. Mi cuerpo estaba débil, yo temblaba, y me dijo: ¿quieres que vayamos a la iglesia, casa de Dios, donde el pastor Juan Carlos Harrigan, para que ore por ti? Y yo le dije: está bien. Esa hora nos alistamos, salimos del estado de Kentucky, manejamos 8 horas para llegar aquí. El pastor me dijo: ¿quieres que ore por ti? ¿Por qué quieres que ore? Yo le digo: tengo una úlcera. Me tocó exactamente una parte donde me dolía y me dijo: yo veo sangre.
5: Es una úlcera sangrienta, sangre que está blanqueando sangre. ¿Ah?
6: Ha estado vomitando.
5: ¿Y vomita sangre?
6: Sí.
4: Había yo vomitado más de 4 litros de sangre antes de eso. Estas mismas palabras me dijo, las recuerdo como que fuera el día de hoy. ¿Por qué tiemblas?
5: Él tiembla así normal. ¿O está temblando aquí ahora?
4: No he comido durante 5 días.
5: Está débil y tembloroso.
4: Cuando el pastor oró por mí, en el momento que él puso su mano, yo sentí que corrió por mi cuerpo un fuego agradable. Porque Dios es grande, Dios es bueno, Dios es amor y Dios respeta. Quiero ser honesto. Yo venía buscando solamente sanidad. Yo no quería dejar el alcoholismo. Usted me abrió los ojos ahí con sus manos. Y cuando usted oró por mí y yo caí ahí, creo por la gracia de Dios que fue derramada en ese momento, que lo primerito que el Señor hizo en mí fue retirar la porquería del alcohol en la que yo vivía.
5: Se le encontraba tirado en el suelo, borracho.
6: Sí, tirado, dormido, se hacía del baño ahí, llegaba de mi trabajo.
5: Se hacía del baño, se orinaba, todo ahí tirado. Era un desastre, ponía su cara en el orine de lo malo que estaba.
6: Y yo tenía que limpiar.
5: Esa es la realidad que se vive en algunas casas.
6: Pastor, era una semana que Dios me puso en mi corazón algo rápido. lo soñé a usted, fue la señal, por eso yo vine acá. Todos los días cuando me iba a trabajar ponía el canal YouTube y ahí dejó el pastor predicándote. Yo le decía.
5: Oh, él estaba borracho, usted le dejaba.
6: Exacto. En cuando él se despierte en su sueño, él va a escuchar la palabra de Dios. Yo me iba a trabajar, pero la televisión ahí estaba, solo palabra y palabra y palabra. Por esa razón, este medio es bien importante, porque usted, hermano, sin saberlo, usted entra en casa de muchas gentes.
5: Ya no ha venido más. Salimos en el carro con mi esposa, que pasamos por la licorería donde yo frecuentaba todos los días ir a comprar la botella, porque no era una botella diario, era una tras otra. Y cuando salimos con mi esposa, lo primerito que me dieron ganas de fue de vomitar cuando pasé enfrente de la licorería. Qué bonito ver a Dios llegar a las familias.
3: Aleluya, ve que con el Señor sí se puede. Le he presentado dos pequeños testimonios, pequeños de tiempo, pero poderosos en Dios. Y si Dios cambió a esa mujer que usted escuchó hoy, y si Dios cambió a este hombre que usted escuchó hoy, ¿qué impide? Dios lo quiere y lo puede cambiar a usted. Y yo oro para que así sea en el nombre del Señor. Escuchamos ese himno y si esta palabra le bendijo a usted, quizá usted diga, no, yo gracias a Dios yo no soy bolo, o yo era, pero hoy ya no. Pero hay muchos que necesitan escuchar esta palabra y que se desate sobre ellos el poder de Cristo, que rompe cadenas de ese vicio y que sean libres en el nombre del Señor. Ayúdeme y comparta esta palabra en el nombre del Señor.

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2: El milagro de Jesús cuando hizo aparecer una moneda en un pez. Esto está en San Mateo 17, 24 al 27. Dice la Biblia que cuando llegaron a Capernaum, vinieron a Pedro a cobrarle los impuestos. Y le dijeron, vuestro maestro no paga los impuestos. Él les dijo, sí. Y al entrar en la casa, Jesús le habló primero diciendo, ¿qué te parece, Simón? ¿Los reyes de la tierra de quiénes cobran los tributos o los impuestos? ¿De sus hijos o de los extraños? Pedro respondió, de los extraños. Jesús le dijo, luego los hijos están exentos. Sin embargo, para no ofenderles, ve al mar y echa el anzuelo. Y el primer pez que saques, tómalo. Y al abrirle la boca, hallarás una moneda. Y dáselo por mí y por ti. ¿Qué te parece? ¿Habrá otra persona que pueda hacer ese milagro? Hacer que aparezca monedas en un pez. Esto solo lo puede hacer Jesús.
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4: Son las 12 con un minuto.
5: Muy buenos días, amados hermanos. Continuamos gozándonos en este mediodía. Buen provecho a aquellas familias que están allí disfrutando el almuerzo. Por ahí están ya disfrutando esos alimentos que Dios les ha regalado este día. Quiero compartir, amado hermano, un mensaje que viene a cargo del pastor David Quintanilla. El mensaje se titula se titula El amor de Dios produce vida a los hombres. Quiero ir compartiendo este mensaje del pastor David Quintanilla. El amor de Dios produce vida a los hombres. Ahí le invitamos para que usted también le ponga atención al mensaje que queremos compartir en este mediodía. Las 12:02.
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16 libro de San Juan, dice la Biblia, en el nombre del Padre, del Hijo y del Espíritu Santo, así. Porque de tal manera amó Dios al mundo, que ha dado a su Hijo unigénito, para que todo aquel que en él crea no se pierda, sino que tenga vida eterna. Dios no envió a su Hijo al mundo para condenar al mundo, sino para que el mundo sea salvo por él. El que en él cree no es condenado, pero el que no cree ya ha sido condenado, porque no ha creído en el nombre del unigénito Hijo de Dios. Y esta es la condenación. Y esta es la condenación. La luz vino al mundo, pero los hombres amaron más las tinieblas que la luz, porque sus obras eran malas. Pues todo aquel que hace lo malo detesta la luz y no viene a la luz para que sus obras no sean puestas al descubierto. Pero el que practica la verdad viene a la luz para que ponga de manifiesto que sus obras son hechas en Dios. Amén. Oh Jesús, te adoramos en esta hora, Padre amado. Venimos, Señor, a darte gracias porque eres bueno, porque eres poderoso, Señor. Oh maravilloso Dios, te damos gracias, te honramos, te bendecimos, te damos, Señor, toda la gloria, Padre. En el nombre glorioso de Jesús, Señor amado, abre esa garganta para que grite tu palabra. Reprendemos al diablo y a todos sus demonios, Señor, en esta hora. En el nombre poderoso de Jesús, te damos gracias, Señor, te honramos, te bendecimos, te damos toda la gloria. Oh Señor, bendice a Santa Ana en esta hora. Que esta palabra, Señor, sea de bendición sobre cada vida. Señor, liberta al hombre que vive sin Dios y sin esperanza. Glorifícate ahora, Jesús. Maravilloso Dios, mueve tu misericordia. Oh Jesús, glorifícate ahora. En el nombre poderoso de Jesús de Nazaret. Oh maravilloso Dios, gracias. Espíritu de Dios, envía tu palabra. Señor, venga y saque palabras suyas, Padre. Necesitamos tu palabra, Señor. Maravilloso Dios, gracias. Gracias, Jesús. Gracias, Cristo eterno. Hoy desarmamos toda obra del diablo en esa hora. Deshacemos toda hechicería. Anulamos toda idolatría, toda maldición, toda mentira, todo engaño en esa hora. En el nombre glorioso de Jesucristo. Gracias, Señor. Amén. Y amén. Gloria a Dios. Ponte en pie ahí donde estás. Cierra tus ojitos. Levanta tus manitas en alto. Párate, ponete en pie. Y a los amigos que están alrededor, a todas las personas que están en este lugar que no son creyentes, yo les invito hoy a venir a Jesús. Usted que está en este lugar sin Dios y sin esperanza, ha llegado la hora de reconciliarse con el Señor. Usted que está sin Dios, una iglesia ora y la otra iglesia ayuda. Amigo mío, Jesús te ama. Venga hoy a Jesús. A las personas que están en este lugar sin Cristo, venga hoy al Señor. Cristo le ama. Amigo, el Señor te quiere salvar. Quiero orar por su vida. Usted que siente que ya el diablo se lo lleva, Jesús te ama. Venga hoy a Cristo. Pasa adelante, queremos orar por usted. Una iglesia ora y la otra iglesia ayuda al amigo. Venga hoy a Jesús. Cristo es la respuesta para su alma. Venga hoy al Señor. Dios te ama. Dios te bendiga. Bienvenido al Señor. Alguien más que se entrega a Jesús. Dios te bendiga. Alguien más. Vamos rapidito. Corre ahora. Cristo es la respuesta. Usted que no ve por la televisión, entréguese al Señor ahí en su casa.
Así rapidito, pase adelante. Dios se ama, Dios se quiere ayudar. Alguien más que viene a Jesús, alguien más que se entrega. Hacemos este llamado antes de predicar, porque las almas necesitan de Dios, porque el hombre tiene hambre y sed de justicia. Dios te ama, pase adelante, queremos orar por su vida. Venga hoy a Jesús, Cristo te ama. Corra rápido, Dios le bendiga. Alguien más que se entrega, vamos, corra. La iglesia no pierda la bendición. Cristo te ama, vamos hoy a Jesús. Cristo es la respuesta, vamos rapidito. Cristo te ama, ya viene otro que se le zafa al enemigo. Dios le bendiga. Amigo, Cristo le ama. Jesús te quiere ayudar, amigo. Dios te ama, Dios te bendiga, bienvenido al Señor. Dios le bendiga, quiere ayudarle a Jesús. Cristo es respuesta, su nombre. Gloria a Dios, Dios le bendiga a alguien más. Gloria a Dios, alguien más que viene, Dios bendiga estas almas. Alguien más que viene, el Señor viene otra alma que se entrega, vamos rapidito. Alguien más que se entrega a Jesús, ¡corra! Una iglesia ora y la otra iglesia ayuda al amigo. Amigo, Cristo está a la puerta. Cristo está a la puerta. Dios te ama, te quiere ayudar, Jesús. Dios te ama. ¡Vamos rápido, corra! Cristo es la respuesta para su alma. Hoy te ama, Jesús, ¡corra! Cristo te quiere ayudar. Cristo quiere salvarle a usted. Venga hoy a Jesús. El Cristo de la gloria te quiere salvar. Venga hoy al Señor. Cristo te ama. Jesús se ama. ¡Corra! Dios quiere ayudarle. El Señor le quiere dar vida. Tome su mano derecha en alto. Repita esta oración conmigo. Señor Jesús, reconozco que yo soy necesitado de usted. Perdone hoy todos mis pecados y anote mi nombre en el libro de la vida. Los coordinadores le llevan a su lugar, le harán confesión de fe. La iglesia se pone sentada, los amigos se ponen atentos a la palabra. Gloria a Dios. Bendito el Rey de Reyes. Cristo Jesús es el único Dios verdadero. Jesucristo es el único. Gloria a nuestro Dios. Gloria al Señor. El amor de Dios produce vida a los hombres. Aleluya. ¿Lo oyen? El amor de Dios produce vida a los hombres. La Biblia declara que la humanidad entera ha caído bajo el látigo de la maldición por la terrible situación pecaminosa en la que el hombre vive. Y como que el hombre no tiene salidas, como que no hay alternativas, como que no hay nada que hacer, como que ya todo está perdido. Algunos ya se tiraron a la borrachera, algunos otros se hicieron afeminados, algunos otros el diablo ya los mató, pero algunos todavía están oyendo esta santa palabra, su nombre. Todo gracias al amor de Dios. El hombre no ha podido enfrentarse a la vida. El hombre no ha podido vivir en los propósitos de Dios, sino que al hombre le ha sido factible o le ha sido fácil enrolarse a la maldición del pecado, enrolarse en la marihuana, enrolarse en la maldición del soborno, en la maldición del aborto. Y cuánto pecado maldito que el hombre practica. Pero el amor de Dios está siempre tocando el corazón de los hombres. Y aunque los hombres hoy lo rechazan, Dios sigue buscando al hombre para que el hombre sea salvo. Porque Dios no ha perdido la batalla. El Señor siempre gana la batalla. Aleluya. Si alguien es poderoso, ese alguien se llama Jesucristo. Ese alguien se llama Jesús. Ese alguien se llama el Rey de Reyes y Señor de Señores. Si usted sufre porque quiere, estaba ignorante porque no sabía qué hacer y era pues no normal, sino pues aceptable en alguna medida que estuvieras enredado en tu miseria, que estuvieras en problemado, que estuvieras en dificultades, pero porque eras ignorante. Dicho de otra manera, nadie te había explicado los dichos de la Santa Biblia, los dichos de este libro glorioso que se llama la palabra de Dios. Aleluya. Pero ahora que Dios te invita a reflexionar,
para que piensen en la vida de miseria donde el diablo te tiene. Que te toques el cabello todo pegajoso, lleno de pela. Que te veas los machetazos que el diablo te ha dado. Que reflexiones en cómo el diablo te tiene de atado. Pero que gracias a Dios, el diablo viene para destruirte y hacerte daño. Pero gracias a Dios se levantó el Cristo de la gloria para darte vida, para mostrar su misericordia. Porque Dios es fiel, porque Dios es grande. Satanás ha venido a engañarte, a decirte que no servís para nada, a decirte que te ahorque, a decirte que te mates, a decirte que estás inútil, a decirte que tú no sirves. Pero Cristo viene a decirte que hay vida eterna en Él, que Él es vida, que Él es real. No todo está perdido, falta probar a Cristo, entrégate a Él, Él te ama, su nombre. La misericordia de Dios se sigue anunciando. Se oponen los alcaldes, se opone la policía, se oponen los gobiernos, se oponen los hombres, se oponen los locos, se opone cualquier fulano a esta palabra. Pero la palabra de Dios se sigue anunciando. La palabra de Dios se sigue anunciando. La palabra de Dios se sigue anunciando. La palabra de Dios se sigue anunciando. Y consecuentemente, si hay palabra de Dios, hay vida eterna. Cristo es la palabra. Cristo es la palabra. Cristo es la palabra. Cristo es la palabra. En Cristo hay vida nueva. Enmarihuanado porque quieres, enredado porque quieres, emproblemado porque quieres, ya hay una salida. La salida se llama Jesús. La respuesta se llama Cristo. ¿Por qué seguir enredado en la miseria? ¿Por qué seguir tomando toda clase de maldiciones que destruyen tu vida? Si sabes que la cerveza te mata, ¿para qué vas a seguir de borracho? Si sabes que el diablo te mata, ¿para qué vas a salir con él? ¿Para qué vas a seguir con Satanás? Usted me dirá, predicador, y aquí se cambiar y no puedo. Tienes razón, el hombre no puede. Por eso no te presentamos a ningún hombre, sino que te presentamos al que sí puede, al que se llama Cristo, al libertador, al que da vida a su nombre. Presentamos, dale volumen a esto, muchacho. Presentamos, hermano, presentamos la respuesta para los hombres. Ay, si se quema, te voy a comprar otro, hijo. Hermanos, tenemos la respuesta en Jesucristo. Tenemos la respuesta en el Señor. Tenemos respuesta en Cristo. En Cristo hay vida. Él resucitó de los muertos y trae vida eterna. Él trae vida eterna. Él trae vida eterna a su nombre. Vida nueva trae Jesús. Ya no hay por qué llorar. Ya no necesitas marihuana para elevarte. Necesitas a Jesús para elevarte al cielo cuando Él venga, porque Cristo viene a salvar a los suyos y a ponerle juego a los rebeldes. Pero Dios se ama. Jesús se ama. El hombrecito está endiosadito y el hombre está endemoniado. El hombre está rebelde, no quiere nada con Dios. Lo que el pobre hombre no sabe es que al Dios de la Biblia no hay quien.

Depresión no es depresión, son demonios los que vienen a cautivar al hombre. Satanás se ha inventado un montón de nombres de enfermedades. El nombre de las enfermedades, Satanás, el diablo que quiere llevarte al infierno. Satanás viene a matarte, pero Cristo viene a producir vida. Jesucristo vino a libertar vida, a dar vida a los hombres. Jesucristo viene para darte victoria. Jesús viene para conquistarte. Jesús viene para salvarte. A su nombre. Es necesario comenzar a analizar qué está pasando en su vida, reflexionar, reconocer qué pasa. ¿Por qué enamorado de la droga si no eres animalito para comer monte? ¿Por qué enamorado del guaro si tú no eres hecho para tomar guaro? A usted no lo ha hecho el Señor para que sea borracho. A usted lo ha hecho el Señor para que lo alabe y lo glorifique en espíritu y en verdad. El Señor necesita adoradores que lo adoren a su nombre. Piénsalo, estás perdido. El diablo te ha dicho que ya no hay alternativa. El diablo te ha dicho, tíratele a las llantas a un carro, que te mate, que se acabe todo. La muerte no es la respuesta. La muerte no te saca de nada. La muerte solo será el vehículo que te conduce a la condenación eterna. Si mueres sin Dios y sin esperanza, si mueres borracho, se perdió toda esperanza. Si mueres endrogado, se acabó toda esperanza. Pero hay un Dios misericordioso que se llama Jesús, que se murió en la cruz, que viene a consolarte, que viene a sacarte el escarcho del pecado, que viene a ayudarte. El poder del amor es en Cristo. Reflexiona, ¿por qué sin Dios y sin esperanza? ¿Qué te sacó del evangelio? ¿Por qué volviste al pecado? ¿Por qué te echaste hacia atrás? ¿Por qué? ¿Por qué? ¿Por qué? ¿Por qué? ¿Te ha hecho mal el Señor? No. Él no hace mal. Un día morirás. ¿Y qué de ti si moriste sin Jesús? ¿Hacia dónde te conduces? ¿Hacia dónde te encaminas? ¿Qué pasa en tu vida? ¿Qué pasa? ¿Qué está pasando en ti? ¿Qué sientes en tu vida en esta hora? ¿Qué sientes? El estar en la droga, el ser víctima del dolor, ¿qué sientes? ¿Qué sientes? Te sientes morir, pero hay alguien que trae bálsamo. Ese alguien se llama Jesús. Ese alguien se llama Cristo. Ese alguien se llama Jesús. ¡Aleluya! Ya no abortes, entrégate a Jesús. Ya no te ahorques, entrégate a Cristo. Ya no llores. Cristo es respuesta. Cristo tiene vida, su nombre. La Biblia cita en Apocalipsis que Juan lloraba. Juan lloraba porque nadie llenaba los requisitos para que pudiera abrir los sellos. Pero se oyó una voz que dice: Juan, hay nuevas, ya no llores. Apareció el Cordero, el propio, el grande, el poderoso, a quien hay que darle la gloria, la alabanza y toda adoración. Se llama Jesucristo, es su nombre. Jesús se llama. Cristo es la respuesta para los hombres. Se llama Jesús. La bendición de los hombres se llama Cristo. Reflexiona siempre. Nadie te dará lo que Jesús te ofrece. Nadie. Ahí está esa cosa que le llaman iglesia. Eso no es iglesia. Ahí está ese tutumuste que le llaman casa de Dios. Eso no es casa de Dios. Ahí está ese leño que le llaman Dios, ese no es Dios, no habla.

0: se cae ni nada, porque clavos y hierro no tienen. Salmo 115, la Biblia dice que tienen ojos pero que no ven, que orejas tienen y no oyen, que tienen pies y no andan. Mas usted necesita un Dios verdadero, usted necesita un Dios real, usted necesita un Dios poderoso, un Dios grande. Amigo, ya no se deje engañar por la idolatría. Cristo es la respuesta, Jesús es la respuesta. Santaneco, busquen al Cristo verdad, arrepiéntanse ahora, hay esperanza, su nombre, hay esperanzas en Jesús. El pecado que está dentro de ti te matará un día si no vienes a Jesús. Los cielos cuentan la gloria de Dios, pero también son testigos del pecado que tú practicas cada día. Cada droga que tú fumas, cada droga que tú estás llevando a tu vida, cada pecado, cada adulterio, cada fornicación, cada rebeldía, cada soborno, cada injusticia que el hombre practica, cada palabra malcriada que el hombre hable, esa palabra dará cuenta un día. El hombre necesita ser salvo de todo pecado. Amigo mío, Jesucristo te ama. Jesucristo quiere darte vida ahora. Jesús viene a salvarte. El diablo mata, mas Cristo la vida, el amor de Jesús da vida. Aleluya. Cristo dice en su palabra que Dios no vino al mundo a condenar al mundo, sino a que el mundo sea salvo por él. Hay salvación en Jesús. ¿Lo crees? Hay salvación en Cristo. Hay salvación en Cristo. En Cristo hay victoria. ¿Por qué deambulando sin Dios y sin esperanza? ¿Por qué empinándote la botella igual si Cristo te llama? ¿Por qué solo si Jesús te llama? ¿Por qué naufragas sin Dios y sin esperanza? Como el barco sin capitán que se lo lleva la corriente del agua. A usted se lo lleva la corriente del pecado, hacia el infierno, hacia la maldad. Es necesario creer en Jesús de Nazaret, en el Cristo de la gloria, su nombre. Crea en Jesús y Dios le salva. Crea en Cristo y Él le salva. Porque el que no cree le toca juego. Amorosamente Cristo te llama. Amorosamente Jesús te quiere salvar. Naciones pecadoras ya murieron en el pasado. Gente rebelde ya murió en el pasado. Pecadores ya cayeron en el desierto. Un solo día Dios mató 23 mil rebeldes en un solo día por su maldita rebeldía. Amigo, ya no vivas sin Dios y sin esperanza. Venga hoy a obedecer el mandato de Dios en el sentido de recibir a Jesús como el salvador personal de su alma, porque Cristo es la respuesta para su alma. Sientes morirte, Cristo es respuesta. Te sientes solo, sientes deseo de morirte, de tomar veneno, de ahorcarte, de echarte al infierno mismo vos solo. No, detente, reconoce, valora, entiende, ha ofendido al Señor, corre al Señor y pedile perdón. Salmo 51 dice el apóstol, el Dios de la gloria, hermanos, el apóstol Pablo habló en su palabra. Y dice claramente en el libro, hermanos, de los Romanos, que la paga del pecado es muerte. La paga de la droga es muerte. El pago de la cerveza es muerte. El pago de la mujeriada es muerte. El pago del robo es muerte. El pago de ser rebelde y perverso es muerte. Pero Cristo te sigue llamando. Estás como que por tarea agarrado el topón de el pecado. Como que si te pagan por pecar, hasta dormido pecas. Pero hay alguien que no está pecando. Hay alguien que está borrando el pecado del hombre. Ese alguien se llama Jesucristo. Ese alguien se llama Jesús. Ese alguien se llama Cristo. Ven al Señor. Cristo te ama. Cristo es la respuesta. Paraos por los caminos y reconoced que hay un Dios que te está llamando. Apocalipsis 3:20, Cristo dice: aquí yo estoy a la puerta. Y no está perdido, no está dormido, está a la puerta y llama. Aquí yo estoy a la puerta y llamo. Él tiene 2000 años de estar llamando. Pero un día ese que te llama, ya no te llamará. Apocalipsis capítulo 3:20 está diciendo eso, que el Señor está llamando y que está a la puerta. Capítulo 10, verso 10 del libro de Juan, Cristo dice: yo soy la puerta, y el que por mí entrare será salvo. Son palabras gloriosas. Es la viñeta divina del amor de Dios. No habrá otro como Jesús. Ninguna de las generaciones podrán rebasar al amor de Dios. No hay otro que ame como Jesús. Amando a pesar del dolor. Amando a pesar de la tiniebla que lo envolvía como consecuencia de su dolor. Sus cordones están muriendo. Los signos vitales suyos tienden a apagarse. Sin embargo, la misericordia de Dios está a su disposición, y aquel hombre que está colgado junto a él clama y dice: Dios mío, acuérdate de mí cuando estáis en el paraíso. Y él, ya sanguinolento, ya moribundo, puede decirle: desde hoy mismo estarás conmigo. Qué lindo que Cristo, aún muriéndose, podía darle vida a otro que moría, porque Cristo Jesús, el amor de Dios produce vida, el amor de Dios produce vida. Amigo, entrégate a Jesucristo. El centro del mensaje de la Biblia es Cristo. Si alguna vez un predicador te predica otra cosa que no sea Cristo, no lo oigas. Déjalo hablando solo, porque el centro de la Santa Biblia, el centro del mensaje bíblico es Cristo Jesús. En Jesucristo Dios manifestó su gloria. En Jesucristo Dios manifestó toda su magnitud de amor. La grandeza de su amor se encuentra en Jesucristo. No hay otro, no hay nadie más que ame como Jesús. Nadie. Ni predicadores, ni servidoras, ni servidores, ni cantantes, ni predicadores. Nadie amará más como ama Jesús. Nadie, nadie amará más como ama Cristo Jesús. Qué lindo el Señor. Está muriéndose en la cruz. Los clavos no han podido meterle veneno de odio. Los clavos no han podido hacer lo que pierda la visión de salvar. Los clavos han lacerado sus manos. La terrible espina que ha roto su cuero cabelludo no ha hecho posible amargar el corazón de Jesús. Y a pesar que su vida tiende a cortarse, a pesar que el monstruo de la muerte se avecina y que está a punto de llegar a hacer su obra sobre el cuerpo humilde, santo y bendito de aquel verdadero maestro, el verdadero Cristo, el verdadero salvador de los hombres, Jesús sigue salvando al hombre. No importa cuán sucio y hediondo andes. No importa si la sociedad, después que te dio guaro, te tiró al cesto de la basura. No importa si a la sociedad le caes mal porque apestas. El amor de Dios no te siente así. Él es capaz de darte vida. Por usted hemos venido a este parque a decirle a Santa Ana que no todo es derrota, que hay esperanza en Jesucristo, que el amor de Cristo trae vida. El hombre está muerto en su pecado, en su rebeldía, pero Jesús es vida para los hombres. Amigo, reincorpórate ahora, levántate y encuéntrate con Jesucristo y llénate el amor de Jesús, y Él sanará las heridas de tu alma. El Cristo de la gloria, la vida eterna. Jesús sigue siendo Jesús. El amor de Cristo salva a los hombres. Ahí estaba el Maestro colgado en la cruz. Para muchos se alegraban verle llorar, sus lágrimas vertían sobre sus mejillas. El dolor de la muerte estaba estrangulando su vida. Las venas dejaron de llevar la sangre a su lugar. Sus pies también fueron lapidados por el clavo asesino. La coronilla de la cabeza también fue rota por las espinas. Y como si eso fuera poco, colgado y moribundo, la lanza también entró sobre él. Pero de ese cuerpo divino y santo y precioso salió sangre, y esa sangre es capaz de Dios, el amor que los hombres no han podido torcer, el amor al cual los hombres no han podido invalidar. Aunque el diablo ha aparecido con doctrinas huecas, sanas, con doctrinas huecas, malgadas y baratas, apareciéndole al hombre con una sanidad que no existe, con una sanidad fraudulenta, hombres vendiendo hombres o mujeres vendiendo mujeres, amores ficticios, amores baratos, el amor de Jesucristo sigue siendo el amor que usted necesita. Y usted vive mal porque no tiene el amor de Cristo. Usted sigue de borracho porque no tiene el amor de Cristo. Usted es rebelde y malcriado porque no tiene el amor de Cristo. Porque el corazón que tiene el amor de Cristo, ese se humilla y ese se glorifica. Aleluya, para Dios. Jesús se glorifica en el hombre, porque Dios es Dios real, porque Dios es Dios vivo, porque Dios es Dios poderoso. Satanás es mentiroso, Satanás es farsante. El poderoso se llama Jesús, el poderoso se llama Cristo, y a su nombre. Está vencido el enemigo, y no solo vencido, condenado, porque él ama las tinieblas, porque él es el dueño de las tinieblas. Pero Jesús ama la luz, porque él es el dueño de la luz. Deje que Jesús resplandezca en su vida. Deje que Jesús le ministre al corazón. Deje que Jesús lo conquiste ahora. Y deje de ser farsante. Y permita que el Señor lo rescate. Permita, reconozca que está muerto en delitos y pecados. Y entréguese al verdadero Cristo. Olvídese de la camándula. Entréguese a Jesucristo. Es mejor vivir para el Señor. Es mejor el Dios verdadero. Es mejor el Cristo de la gloria, su nombre. Hay que olvidarse de la Virgen, de la Julia. Hay que olvidarse del muñeco que no camina. Hay que entregarse a Jesucristo. Hay que dejar de ser sinvergüenza. Es necesario ver para el cielo. Jesucristo vino a libertar. ¿De qué sirve? ¿Y de qué sirve que ande oloroso y bien vestido y podrido por dentro? ¿Hacia dónde caminas? ¿Por qué engañarte y engañando? ¿Por qué vivir sin Dios y sin esperanza? Esperando el paguito para irte a poner borracho. Y te ves bien inteligente y te ves al espejo. Y te crees una gran cosa cuando en el fondo eres un necesitado del amor de este Cristo que hoy te predico. Porque Dios te ama. Dios no quiere que sigas errado y equivocado. Entrégate a Jesús. Entrégate a Cristo. A su nombre. En Jesús hay victoria. El hombre se ha opuesto al amor verdadero, pero Dios sigue abriendo la puerta. Y si opone el alcalde, Dios lo convierte. Si opone el policía, y Dios lo convierte. Si opone el rebelde, y Dios abre la puerta. Porque este evangelio no viene de los hombres.
1: Este evangelio no se reglamenta en las leyes de los hombres. Este evangelio es poder de Dios que vino del cielo. Este evangelio es poderoso. Este evangelio es misericordioso. Este evangelio tiene vida. Amigo mío, Jesucristo te ama. Jesús es poderoso. Jesús es misericordioso. A su nombre, Jesús tiene la respuesta que no ha hallado en el horóscopo. Jesús tiene la respuesta que no ha tragado Walter demonio. Jesús tiene la respuesta que no te ha dado Walter Mercado. Jesús tiene la respuesta que no te ha dado el brujo. Cristo tiene la respuesta que no te ha dado el indio satánico de esta tierra, engañador y mentiroso. Jesús tiene el amor que usted necesita. Jesús tiene la fuerza que usted necesita. Jesús es poderoso. Jesús es misericordioso. Cristo quiere ayudarte. Entrégate a Él ahora. Hoy Jesús te invita a reflexionar. Reflexiona. ¿Cuántos años tienes de haberte caído del evangelio? En el cantón eras hijo de Dios, hoy en la ciudad sos rebelde. Te has quedado a decir, soy caído. Me caí el 90. Me caí el 87. Qué gran premio el que ha ganado. Qué inteligente te ha hecho el diablo. Entrégate a Jesucristo. Entrégate al Señor. Reflexiona, reconoce. Dios te ama. Dios te quiere ayudar. Estás cargado y abrumado porque quieres. Hay dentro de ti una cosa que se llama conciencia, que a algunos todavía no se les ha muerto y sienten ahí en su corazón el deseo de llorar. Llora hoy, ha llegado la hora. Dile al Señor, perdóname. Mira, te he fallado, he sido rebelde. Ya agoté todos los recursos, ya hice un montón de cosas. Ya fui ladrón, ya fui afeminado, ya maté, ya vulneré, ya pequé, pero nada me satisface, porque el único que satisface el alma del hombre se llama Jesucristo. Jesús de Nazaret, el Rey de Reyes. A su nombre. Hoy Jesús te invita a reflexionar. Hoy Jesús te invita a tomar decisiones. A la hora de decidir, quédate con el amor que da vida. El mundo dice, el Señor no quiere venir a la luz porque sus obras son malas. ¿Cómo va a querer el narcotraficante que le hablemos de Cristo si es demonio? Anda en pecado. ¿Cómo va a querer la prostituta que le hablemos de Cristo si ella así quiere vivir? Pero hay un Dios que le ama a la jovencita que viene su cuerpo. Hay un Dios que le ama y que es capaz no solo de amarle, sino de salvarle. Este Jesús que te predico está vivo. Se llama Jesucristo, el Hijo de Dios, el Hijo, el Rey de Reyes, el Señor de Señores, el Cristo Nazareno, el Cristo de Nazaret. Hoy está a la puerta de tu corazón y toca. He aquí, yo estoy a la puerta y llamo. Si alguno abre su puerta, entraré a él y cenaré con él y él conmigo. Se murió Jesús en la cruz, pero ese Jesús que se murió se resucitó a los 3 días, y por eso estamos predicando en este lugar con toda alegría y toda seguridad, consciente que estos árboles darán cuenta que se habló del Cristo que hizo los cielos, que esta tierra dará cuenta que fue escenario de oír palabra de Dios, que este edificio que está ahí testificará de la palabra que se ha predicado hoy. Hoy Jesús quiere ayudarte. ¿Cómo está tu situación? ¿Hacia dónde caminas? ¿Qué ha ocurrido? ¿Qué pasó ayer? ¿Qué pasó en tu vida? ¿Qué ocurre? ¿Qué pasa? ¿Qué hay dentro de ti? Te invito a que reflexiones, a que pienses, ¿qué hay? ¿Qué, de dónde viene ese dolor que sientes en el alma y deseos de llorar cuando te hablan de Jesús? ¿A qué se debe ese dolor dentro de ti? Te sientes mal por haberlo ofendido, pero no tenías una alternativa cómo resolver tu problema. Hoy Jesús abre la puerta y te dice, pedime perdón, yo te voy a bendecir con vida eterna. Su nombre. La puerta está abierta. La puerta de la salvación está abierta. Juicio viene sobre los rebeldes. Juicio viene sobre los que no creen. Porque de tal manera amó Dios al mundo que ha dado a su Hijo unigénito para que todo aquel que en Él crea no se pierda, mas tenga la vida eterna. Dicho de otra manera, el que no crea se perderá, y el que crea será salvo. Hoy te invito a creer en Jesús para que seas salvo por Cristo Jesús. El Señor está en el cielo y está en ese lugar hoy mismo. Y si abres tu boca y pides perdón al Señor, Él será capaz de salvarte.

de darte vida, ahora ha llegado la hora de arreglar cuentas con Jesús. Le has fallado al Señor, has hablado mal de Él, has comido marihuana, has tomado la mujer que no es tuya, has tomado el hombre que no es tuyo. Pero ahora Dios te abre la puerta para que entres al redil de los salvos, al redil de las ovejas. El pastor de los pastores está aquí. Se llama Jesucristo, ese pastor bendito. El pastor más amoroso de todos los tiempos. Eran 100 ovejas. Un pastor tenía 100 ovejas, ¿verdad? Y en una tarde, al contarlas todas, le faltaba una. Tanto amó que prefirió que se le perdieran las 99 que tenía en el redil. Y fue a buscar la oveja perdida. Y la halló enredada en los montarrascales, temblando de frío. Hoy no está la oveja en el monte, hoy está temblando de goma en el cuarto de la cantina. Hoy está temblando de drogo, pero Dios te sigue amando. El amor de Dios te sigue amando. Y 10 minutos antes del rapto, Dios te seguirá amando. 1 minuto y medio antes del rapto, Dios te estará amando. Pero una vez que el rapto se ve, se acabó la esperanza de ser salvo. El rapto no sabemos cuándo viene, nadie lo sabe. Los ángeles tampoco lo saben. El Hijo tampoco lo sabe. Pero hay alguien en los cielos que sí tiene la hora explicada. La hora de la salvación de los hombres es hoy. Quizá mañana no haya tiempo. Hoy Dios te ama. Hoy Dios te ama. Hoy Dios te ama. Aquel hombre que estaba colgado junto a Jesús fue salvo en la última hora. Yo no sé cuántos años vas a vivir. La muerte se llega cuando menos la esperas, pero ahora Dios te está buscando. Dios ha venido por ti a este lugar. Eso no ha venido a este lugar por orden de casualidad, no. A usted le ha traído el Espíritu Santo para que oiga este mensaje de la palabra del Señor. Se pone de pie la iglesia. Cierra sus ojos, levanta sus manos en alto en señal de victoria. Porque los hijos de Dios estamos en victoria. Porque la iglesia de Dios está en victoria. Porque la iglesia de Dios está en victoria. ¡Su nombre! Hoy la iglesia va a invocar el nombre del Señor para que Dios libere a los amigos. Aquí hay almas que van sin Dios y sin esperanza. Aquí hay personas que necesitan a Dios. Por eso Dios nos ha mandado a este lugar. Hay almas que necesitan ser salvas. Amigo, Jesús te ama. Amiga, Cristo es la respuesta. Cristo te ama. Jesús es bueno, Él es poderoso, Él es misericordioso. Hoy oramos por los amigos, Padre. Por favor, Jesús. Maravilloso Dios, por favor. Salve a ese hombre que vive sin Jesús. Salva a ese hombre que no te conoce. Señor, pon entendimiento. Señor, pone amor en ese corazón herido. Perdónale, Jesús. Gracias, Padre, por estas almas. Gracias. Oh, gracias, Jesús. Gracias, maravilloso, gracias. Oh, Jesús. Señor, toca los corazones. Ahí hay gente que necesita reconciliarse. Ahí hay gente que te conoce y te ha fallado. Ay, hay gente que necesita ser salva. Ay, hay gente, Dios, que necesita perdón de pecados. Toca sus vidas. Yo te invito hoy a venir adelante. Vamos a orar por ti. Dios te va a salvar. Venga hoy a Jesús. Cristo está a la puerta. Allí donde te encuentres, valora, reflexiona. Ya no sufras más. Subres porque quieres. Cristo te ama. Venite, levántate ahora, entrégate a Jesús. Corre, Dios te sigue buscando. Dios te bendiga. Alguien más que se entrega así rápido, venga hoy a Jesús. Sáfesele al diablo en esta hora. Cristo le quiere salvar. Jesús quiere darle vida nueva. Jesús te invita a tomar vida. El diablo trae muerte, pero Jesús trae vida. Venga hoy al Señor. Cristo te llama. Dios te bendiga. Bienvenido otro más que se le zafa a Satanás.
Usted puede ser salvo también. Dios te bendiga. Bienvenido al Señor. Pasa adelante. Cristo te ama. Venga hoy a Jesús. Cristo es la respuesta. Venga hoy al Señor. Cristo te ama. Vamos. Solo reconcíliate. Vuélvete al Señor. Vuélvete a Jesús. Valora. Le ha fallado al Señor. Reconcíliate, Él te perdonará. Él te ama, Él es poder. Valora, reflexiona. Sé consciente, necesitas salvarte, entrégate. Dios te bendiga, bienvenido al Señor. Usted que nos ve por la televisión, dígale sí al Señor ahí en su hogar. Ahí en la radio, dígale sí al Señor, no importa. Jesús te ama, Dios te bendiga. Alguien más que se entrega, Dios bendiga estas almas. Hoy te ama Jesús. Hoy te ama Cristo. ¡Vamos! ¡Corra! Cristo está a la puerta. Jesús te quiere ayudar. Jesús quiere salvarte. ¡Corre ahora! Cristo es la respuesta. Jesús te quiere ayudar. Jesús, Dios te bendiga. Bienvenido al Señor. Estas almas se están salvando. Usted también puede ser salvo. Usted también puede ser salvo. Hoy te ama Jesús. Hoy te ama Cristo. Unos oran y otros ayudan al amigo. Cristo es la respuesta. Jesús es la respuesta. Cristo te ama. Jesús te ama. Hoy reflexiona, venite. El Señor te está esperando. No te arrepentirás de servirle a Jesús. Vamos, sálvate. Cristo es la respuesta. Vamos, entrégate al Señor. Venga a Jesús. Venga a Cristo. Venga hoy al Señor. Quizá mañana sea tarde. Hoy Jesús te ama. Venga hoy a Jesús. Cristo te está llamando. Jesús te está llamando. Venite al Señor. Cristo está a la puerta. Dios te bendiga. Bienvenido al Señor. Dios te bendiga. Otro más que se le zafa a Satanás. Usted también puede zafársele al diablo. Usted también puede buscar misericordia. Usted también puede buscar vida. Hoy Jesús te ama. Reflexiona, valora. ¿Qué harás en el día de tu muerte? ¿Qué le dirás al Señor? Si mueres sin Dios y sin esperanza. Si mueres sin Jesús. Si te vas sin Dios y sin esperanza a la tumba. Habrás perdido toda oportunidad. Pero no olvides que hoy estás viva. Hoy puedes ser salva. Hoy puedes ser salvo. Venga hoy a Jesús. Cristo te ama. Venga hoy al Señor. Jesús te está llamando. Venga hoy a Jesucristo. Jesucristo vino a libertar. Venga a Cristo. Venga a Jesús. Venga al Señor. Cristo es la respuesta. Hoy te ama Jesús. Dios bendiga estas almas. Alguien más que se entrega. Alguien más. ¡Corre y entréguese a Jesús! Cristo es la respuesta. Hoy el Señor te ama. Pase adelante. Queremos orar por usted. Dios te bendiga. Bienvenido al Señor. Cristo es la respuesta. Alguien más que se entrega. Hoy Jesús lo está llamando. Jesús está tocando a su corazón. Jesús le está queriendo dar libertad. Entréguese a Jesús. Entréguese al Señor. Cristo está a la puerta. Lo que este libro santo dice, tarde o temprano se cumplirá en tu vida. Es mejor entregarse a Jesús. Es mejor entregarse al Señor. Venga a Jesús. Tome su mano derecha en alto. Mano derecha en alto. Repita conmigo esta oración. Dígale al Señor. Usted que no quiso venir adelante, pero allá a lo lejos donde nos escucha, ahí se va a reconciliar con el Señor. Allí va a aceptar a Jesús. Aproveche de repetir conmigo esta palabra y diga: Señor Jesús, reconozco que soy pecador, que necesito ser salvo. Reconozco que el pecado ha traído muerte a mi vida, Señor, pero hoy tomo vida eterna en tu nombre. Hoy te recibo, Señor Jesús, como el Salvador personal de mi alma. Gracias, Jesús. Gracias, Señor. Amén y amén. Dios te bendiga. Los coordinadores te llevan. Los enfermos también se vienen. Vamos a orar por ustedes. Los enfermos se vienen. Vamos a orar.
Cristo está a la puerta. Vamos rapidito los enfermos. Usted que está enfermito, crea que Dios le sana hoy. ¡Aleluya! Dios te sana. Cristo tiene poder para sanar. Tienes hernia, tienes dolores, tienes infección, tienes problema. Cristo es tu sanador. Desde que viene de la silla, diga: yo creo que Cristo me sana. Cuando Satanás oye esas palabras, tiene que irse con su enfermedad. Porque Satanás es el dueño de las enfermedades, mas Cristo es el dueño de la sanidad. Hoy oramos, usted que nos escucha por la radio, por la televisión, dígale a Jesús que usted cree que Él le sana. Cierre sus ojos, crea que Dios está ahí. Hoy entienda que Dios va a sanarle. Padre nuestro que estás en el cielo, por tu palabra venimos a reprender toda enfermedad, Señor. Tu palabra dice que Cristo con tu palabra reprendía a los demonios. Y hoy con tu palabra, Señor, reprendemos al diablo y todos sus demonios. En el nombre de Jesús declaramos libertad. En el nombre poderoso de Cristo. Oh poderoso Jesús, hoy te damos la gloria, Rey. Oh Jesús, gracias. Oh Salvador, te damos la gloria. Maravilloso Dios, gracias. Jesús, muchas gracias. Opera milagro, Señor, quitando ese dolor de huesos. Opera ese milagro quitando esa hernia. Ese cáncer se va ahora por la palabra, por el poder de la palabra. Ahora el hombre Jesús. Hoy se va toda enfermedad. Quebramos con el martillo de la palabra. Toda enfermedad del diablo está ahora. En nombre de Jesús. En nombre de Cristo. Hoy deshacemos toda enfermedad. Todo dolor. Hoy se va toda enfermedad del diablo está ahora. Oídos ábranse para oír. Oh Señor, gracias. Oh Jesús, gracias. Gracias, gracias, gracias, Padre. Gracias, Rey. Gracias, Jesús. Gracias. Oh, maravilloso Dios. Gracias. Gracias, gracias, gracias, maravilloso Jesús. Oh, poderoso, gracias. Gracias, divino Dios. Gracias. Señor, quita ese dolor en los huesos. Señor, quita ese dolor en los pies. Señor, anula toda enfermedad esta hora por su llaga, Jesús. Somos curados, Padre. Tu palabra dice que la cruz del Calvario sanaste a los tuyos, Padre. Oh, gracias, Señor. Gracias, Espíritu Santo. Gracias, Señor, por sanar. Hoy se fue ese dolor. Hoy se fue esa fiebre, se fue esa maldición de enfermedad. Toda enfermedad, toda infección, toda pudrición se fue ahora. Declaramos vida nueva, cuerpo nuevo, mente nueva, hueso nuevo, tejidos nuevos. Aleluya, vida nueva, Señor. Gracias, Jesús. Amén y amén.

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4: Enséñame a hacer tu voluntad, porque tú eres mi Dios. Tu buen espíritu me guíe a tierra de rectitud. Salmo 143:10.
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0: Bueno, me llamo Lisney de Font, soy pastora. Actualmente tenemos una iglesia en el área de Tampa, en Florida. Pero antes de eso, que solo de eso hace unos aproximadamente 2 años y medio, estábamos pastoreando en Cuba con un ministerio allá por 13 años.
1: Wow.
0: Así que ahí vamos para la gracia del Señor. Mi esposo y yo hemos fundado varias iglesias. Tenemos muchas iglesias en el país, en Argentina, en el Ecuador, en Puerto Rico, en diferentes lugares.
1: Gloria a Dios.
0: Y pues para la gloria del Señor ahí estamos.
1: Gloria a Dios. Tremendo, tremendo. La pastora Lisney de Font. Hoy aquí en la Excelencia Cristiana Televisión, hay muchas personas que ya la conocen por la trayectoria, las redes sociales, han visto sus prédicas, han visto las administraciones, y la gente siempre quiere conocer un poquito más, ¿verdad?, del que ministra la palabra. ¿De dónde viene la pastora Lisney de Font? ¿Qué usted recuerda? ¿Qué le contaron a su padre? Cuéntenos un poquito.
0: Bueno, soy cubana, nací en Cuba, crecí en Cuba, me casé en Cuba, di a luz a mis 3 hijos en Cuba, comenzó el ministerio en Cuba. Pero vengo de un hogar que no era cristiano. O sea, nadie en mi familia era cristiano.
1: Wow.
0: Había un cierto conocimiento del Señor, pero yo diría que muy básico. El eso de que de vez en cuando vamos a la iglesia. Pero mi abuelita sí creía en Dios, cree en Dios. Y ella jugó un papel importante en mi vida. Cuando nací, pues recién nacida, me llevaron a la iglesia, me presentaron al Señor. Y crecí en una iglesia nazareno. Fui la típica niña que la abuelita llevaba los domingos a la escuela dominical de mano, que participaba en los coros, que participaba en las actividades de la iglesia, pero que no conocía a Dios.
1: Wow.
0: O sea, que iba a la iglesia, pero que no conocía a Dios. Que participaba en la iglesia, pero que no tuve experiencia con Dios. Y como le sucede al 99% de los creyentes, cuando llegó mi adolescencia, pues se evidenció mi falta de tener una experiencia con Dios y me aparté del Señor.
1: Santo.
0: Totalmente. Me aparté del Señor y estaba la semilla, pero no estaba la relación, ni la intimidad con Dios, ni el permanecer en Él. Y así estuve un gran tiempo hasta que quedé embarazada de mi primer hijo, mi primogénito, y pues hubo un diagnóstico sobre él de que tenía que abortarlo.
1: Dios mío.
0: De que mi hijo tenía que, si no moría al nacer, pues las complicaciones iban a ser enormes. Fui perseguida pues por el centro de genética, tenía que abortar, mi familia, mis padres aparecieron, tienes que abortar, el niño va a ser una carga para ti, una carga para el gobierno, eres muy joven. Y recuerdo que corrí a una iglesia y se evidenció la semilla que estaba en mí. Y corrí a una iglesia, me sentía tan indigna que no entré a la iglesia.
1: Santo.
0: Me quedé en el portal de la iglesia y sale un pastor que estaba predicando ese día, invitado en esa iglesia. Fui a la misma iglesia donde fui desde pequeña, donde me presenté. Esa semilla estuvo ahí. Y corrí a esa iglesia y el pastor sale, toca mi vientre. Ni siquiera se me veía barriga. O sea, no era el dedujo de que yo estaba embarazada.
1: Dios
0: no,
1: mío.
0: No, no. Era Dios le reveló que yo estaba embarazada porque no había barriga.
1: Aleluya.
0: Y él pone la mano sobre el vientre y me dice, dice Dios que no aborte, que el niño está bien. Y que él es una herramienta en las manos de Dios.
1: Gloria a Dios.
0: La profecía no termina ahí, sigue, y el hombre dice, vas a ser la Catherine Kuhlman de este tiempo, te voy a levantar como la Moisés, te voy a dar una vara de autoridad para liberar al pueblo y sacarlo de la esclavitud. Pero madre, al fin, mi cabeza no se centró en el resto de la profecía, mi cabeza se centró en el niño está bien.
1: Aleluya.
0: Y pues ahí quedó todo, y pasó X tiempo, mi hijo nació, y ningún médico pudo entender cómo ninguno de los diagnósticos médicos que habían sobre él existía.
1: Gloria a Dios.
0: O sea, el niño que venía con una enfermedad en el corazón, con miles de enfermedades, es que eran incontables los diagnósticos. De pronto ninguno estaba.
1: Usted mencionó algo que llamó un poquito mi atención, ¿verdad? Y voy a volver un poquito atrás. Dijo que un departamento de genética comenzó a perseguirle el gobierno. Explíquenos un poquito sobre eso, porque quizás aquí en República Dominicana una mujer queda embarazada, el niño tiene una condición y no pasa nada. ¿De qué se trataba? ¿Qué sucedía en ese momento?
0: Bueno, mi país es un país comunista, Cuba es un país comunista y todo se convierte en una carga social. No tienes libertad ni siquiera para elegir sobre la vida de tu hijo. Existe la coacción, existe la amenaza, existe la persecución. Una vez que en el ultrasonido se mide el pliegue nucal del bebé. Al medir el pliegue nucal, hay por semanas de gestación hay un tamaño. Si el niño se excede o no llega al tamaño, hay una deformación.
1: Wow.
0: X puede ser

0: persecución para que tú abortes. Una persecución que obviamente el gobierno se quiere librar, porque si el niño nace con problemas, el gobierno tiene que ayudar. Ah. Entonces, tu hijo se convierte en una carga social para ellos, y para evitar esa carga social, comienza a haber una persecución para llevarte al aborto. Dios es mío. Un acoso psicológico, es una manera de cómo vas a cómo es preferible ahora que el niño nazca y muera. Entonces es un episodio bien triste en la vida de una mujer embarazada, donde pues tristemente existe un diagnóstico negativo. Más que buscar una solución, más que buscar un apoyo psicológico, existe un acoso psicológico, sí, para llevarte al aborto.
1: Dios mío, llegar a una iglesia buscando una salida, no entrar a la iglesia y que el pastor venga, toque tu vientre, le dé una palabra y luego ve el resultado. ¿Qué llega a la mente de una jovencita con 19 años?
0: En realidad, la fe estuvo ahí porque, como me llevaron a la iglesia desde pequeña, yo creí en Dios. Lo que pasa es que uno, cuando no ha conocido a Dios, tiene fe a su manera. Y la gente no entiende la diferencia. Hoy encontramos gente que todo el tiempo alardea de su fe. No, yo creo en Dios. Sí, pero crees en Dios a tu manera. O sea, yo creía que Dios podía hacer el milagro, pero hasta ahí. O sea, sin necesidad de entregarme, sin necesidad de ir a Dios. Y yo fui buscando eso, buscando que Dios hiciera un milagro, porque ya no aguantaba el ambiente que había alrededor de mi embarazo. Pero apenas se me veía el vientre, o sea, no se me veía vientre. Así que cuando este pastor viene y me da la palabra, yo realmente sentí, Señor, tú me amas. Y sentí, mi hijo está bien. Gloria. Realmente en ese momento el resto de la profecía no me importó. No me importó para nada, ni la pensé, ni la razoné. Lo que yo necesitaba oír lo escuché. Tu hijo está bien.
1: Aleluya.
0: Y ese fue mi aliento para poder seguir.
1: Tremendo, tremendo. ¿Qué pasa con su vida a partir de ahí? ¿Cuándo se restaura con el Señor? ¿Cuándo vuelve a su relación con Dios?
0: Yo sigo, me aparto del Señor, no volví a ir a una iglesia, escuché lo que necesitaba, tu hijo está bien. Nace mi hijo, y cuando nace mi hijo va a terapia intensiva, porque nace prematuro. Obviamente tenía un distrés respiratorio, tenía un ítero fisiológico agravado, estuvo entubado, tenía el Levín. Mi hijo era una cosita así, donde no cabía un cablecito más, wow, un suero más. Y mi hijo, pues, pasa esa primera etapa. Al salir de ahí, pues, había un diagnóstico, había una hernia umbilical, tenía un reflujo muy grande. Y en todos esos diagnósticos yo dije, bueno, me toca ir al Señor. No estaba muerto, no había el diagnóstico, pero habían enfermedades. Y en esa misma iglesia donde me presentaron recién nacida, donde pasé mi niñez, donde fui a buscar la palabra, a esa misma iglesia fui porque había una campaña evangelística y yo iba por mi milagro. Cuando llego a esa cruzada, yo llego con el único propósito de que mi hijo se sanara. Y cuando llego con una multitud enorme, yo no me veía porque para colmo soy bajita, estaba al final de la iglesia en la puerta y el predicador dice, la mujer que está en la puerta y que sostiene el niño en la mano, así dice Dios el Señor, mío, padre, tu hijo está bien.
1: Santo.
0: Es a ti a quien te quiere Dios.
1: Wow.
0: Y pasa algo, yo no sé de mí, yo caigo al piso. Yo no sé quién sostuvo a mi hijo, yo no sé nada. Cuando yo me levanto, en mi amargura y en mi rebeldía, yo empiezo a pelear. ¿Cómo es que este hombre me habla a mí si yo vengo por mi hijo? Si a este hombre Dios le habla, Dios tiene que mostrarle que es a mi hijo,
1: no es a mí.
0: Y me voy a mi casa toda enojada y yo voy mañana y ese hombre me tiene que decir y que tiene que orar por mi hijo. Y voy al día siguiente y al día siguiente vuelve el hombre a decir, la mujer que está en la puerta con el niño en los brazos, así dice el Señor. Y en esa profecía Dios dice, tu hijo está bien, pero te lo voy a quitar si tú no entiendes que es a ti a quien yo quiero.
1: Ay, ay, ay.
0: Entonces yo entendí. Yo dije, soy yo quien tiene a mi hijo enfermo.
1: La desobediencia.
0: Mi desobediencia.
1: Dios
0: mío. Negarme a responder el llamado de Dios ataba a mi hijo a un diagnóstico, a otro diagnóstico, a otro diagnóstico, a otro diagnóstico. Y ese día llego a mi casa. Llego a mi casa totalmente enojada. Recuerdo que mi abuelita tenía una Biblia y cojo la Biblia y la bato en la cama, la tiro, golpeo la cama y le digo al Señor, mira, si tú eres real, te doy 5 segundos para que tú me lo demuestres.
1: Padre amado.
0: ¡Qué arrogancia! Y empiezo a contar. 1, 2, 3, 4. Y solo en el 4 me quedé, se me desapareció el piso, se me desaparecieron las paredes.
1: Dios mío.
0: Se me desapareció todo. Yo estaba consciente, yo no estaba dormida, yo no estaba soñando, yo no estaba...

0: estaba teniendo una visión, yo no estaba, yo no podía decir había algo fuera de lo, yo estaba consciente.
1: Wow.
0: Si llega a ser soñando, digo que es un sueño. Si llego a estar con los ojos cerrados, digo que fue algo raro, porque Dios conocía mi duro corazón. Entonces Dios lo desaparece todo, y cuando yo vuelvo a mirar, yo estoy en una montaña, en la cima de una montaña.
1: Santo.
0: El aire era tan fuerte que mi pelo batía, yo no traía mi ropa, a mí me habían cambiado mis vestidos. Bueno, fue algo hermoso. Y cuando estoy en la cima de esa montaña, yo veo tanta gente que la gente se empieza a convertir en punto. Y entre toda esa multitud yo empiezo a buscarme y no me encuentro. Porque mientras yo buscaba en la visión donde yo estaba viendo la visión desde la cima de la montaña.
1: Padre amado.
0: Entonces yo empiezo a buscarme y no me encuentro hasta que la toma, como digo yo, en mi experiencia, me permite verme que yo estoy en la cima de la montaña. A una velocidad muy grande sube un hombre que le falta un brazo. Y con la mano que tenía el hombre, él toca mi hombro. Y cuando toca mi hombro, el otro brazo empieza a salirle y le crece el brazo.
1: Santo.
0: A mí se me sale una lágrima y se me paraliza. No podía llorar. En la dimensión donde yo estaba, yo entendí luego que yo no podía llorar.
1: Dios
0: no me
1: mío,
0: fue
1: padre.
0: Permitido llorar. Se me congela la lágrima, no cae la lágrima. Pero me entra algo que yo sentía que no aguantaba. No aguanté la experiencia. Mi carne no aguantó, mi cuerpo no aguantó. Yo no aguanté. Y vuelvo a mi cuarto. Y cuando vuelvo a mi cuarto, en mi rebeldía, me atrevo a decir, yo estoy loca. O sea, yo no la creo.
1: Dios mío.
0: Y es la primera vez que escucho la voz de Dios audible.
1: Wow.
0: Diciéndome, mira tus pies y mira tus hombros. La gente quiere oír a Dios. Yo no quiero volver a oír esa voz.
1: Ay, ay, ay, ay.
0: Porque
1: ay,
0: esa
1: ay.
0: Era la voz de un padre enojado diciendo, ¿hasta cuándo? ¿Qué, qué pasa? ¿Qué más tengo que hacer? Te dije que te voy a quitar a tu hijo, haz todo lo que has pasado, te regalo esta experiencia. Y esa voz me hizo temblar todo mi interior. Yo digo que cada átomo de mi cuerpo tembló.
1: Dios
0: y
1: Dios.
0: Yo miro mis pies, y cuando miro mis pies estaban llenos de tierra. Yo había estado en esa
1: en la montaña.
0: Montaña. Y cuando miro mi hombro, estaba la mano marcada del manco. Como cuando alguien
1: wow.
0: tiene frío y te tocan y se queda la marca, cuando yo miro mi hombro, la mano del manco estaba marcada.
1: La huella estaba ahí.
0: Y ahí es donde yo me desplomo y dejo de ser yo.
1: Dios mío.
0: Me paso la noche gritando, pidiéndole perdón al Señor. Vi una película frente a mi rostro de toda mi vida. Fue algo, no lo puedo describir. No sé cómo decir qué fue lo que pasó en aquella noche. Vi a Dios explicándome toda la vida por la que me había amargado.
1: Wow.
0: Te voy a explicar cada momento que yo estuve ahí.
1: Santo.
0: Porque mi queja siempre fue, si Dios existe, ¿por qué vivir esto? Si Dios existe, ¿por qué tiene que pasar esto?
1: Culpando a Dios.
0: Todo el tiempo. ¿Y por qué Dios no me dejó morir? ¿Y por qué no me morí antes de nacer? Una Job cualquiera.
1: Wow.
0: ¿Y por qué no me dejaron en el hospital? ¿Por qué no me mataron? Entonces Dios me mostró, yo siempre estuve ahí.
1: Oh, gloria a Dios.
0: En esa noche yo entendí que yo nunca estuve sola, que siempre Él me cuidó. Y cuando en la mañana siguiente no me di cuenta que habían pasado toda la noche, para mí habían pasado 20 minutos, o sea, perdí la noción del tiempo, perdí la noción de todo. Ese día Dios me liberó, drené amargura, botaba hiel de mi poro, botaba hiel, vomitaba hiel, fue algo... Dios me liberó, Dios me sanó, Dios me hizo entender, Dios me libró de la culpa. Fue algo indescriptible y a la mañana siguiente, pues yo caminaba diferente. Yo era diferente, yo no me conocía a mí misma. Yo me miré en el espejo y yo no me podía identificar mi rostro. Ese es lo que yo le llamo el efecto de la liberación.
1: Gloria a Dios.
0: El efecto de la liberación va más allá de un vómito, de caer. Es
1: profundo.
0: Algo, sí, es algo que se ve, que se siente, que se palpa. Es algo que no se puede esconder. Y pues ese día cambió definitivamente mi vida. Nunca más pude volver a ser la misma.
1: Santo. Ese encuentro provocó que su vida cambiara rotundamente.
0: Exactamente. Nunca más fui la misma.
1: Alabado sea el Cordero. Hay muchas personas que están escuchando ahí, específicamente mujeres que ahora mismo están pasando por situaciones, por momentos que ellas no entienden. Quizás Dios le está llamando, ¿verdad? Y estén pasando lo mismo que usted pasaba. No quería obedecer, nos hacemos loco al llamado, sabemos que es Dios, pero nosotros queremos ignorarlo. Abriendo un paréntesis aquí para continuar, ¿qué usted le recomienda a esa persona? ¿Qué usted le recomienda a esas mujeres que la están escuchando ahí ahora mismo?
0: Yo digo que Dios no tiene un plan B, Dios solo tiene un plan A. Y si Dios nos escogió, nos puede pasar dos cosas, como Jonás, que sencillamente toquemos el fondo para entender que Dios nos está llamando, obedecer como Moisés y decirle al Señor que hay que hacer, quitarse las sandalias, me las voy a quitar. Sí, yo creo que hay dos maneras de responder a Dios, a las buenas o a las malas.
1: Así es.
0: Yo aprendí en mi vida que es más hermoso decirle al Señor, heme aquí, que negarse y darle la espalda.
1: Así es.
0: Dios tiene maneras de llevarnos a donde Él quiere. Hay cuerdas de amor y hay cuerdas de dolor. Y mi consejo para ti es respóndele a Dios. Cuando Dios llama porque tiene un propósito. Y a veces nos creemos más importante que Dios. Queremos hacer esperar a Dios. Que su agenda se detenga por la nuestra, que sus planes se detengan por los nuestros. Y realmente Dios no puede esperar por nosotros. Nosotros no podemos hacer esperar a Dios. Y hay situaciones en la vida que no entendemos por qué pasan y son situaciones que nos empujan a alinearnos al llamado de Dios. Situaciones muy drásticas. Si Moisés no hubiera matado al egipcio, nunca hubiera dejado el palacio.
1: Así es.
0: Entonces hizo falta una muerte para que él entendiera que Dios lo estaba llamando.
1: Así es.
0: Se nos toca obedecer.
1: Gloria a Dios, tremendo. Mencionó que cuando tuvo ese encuentro con el Señor, hubo una liberación en su vida. Toda la amargura, todas esas cosas que estaban dentro de usted comenzaron a salir. Y que cuando vio su rostro, era diferente. Estaba el efecto de la liberación sobre su vida. Tomando ese punto ya como partida, cuando hablamos del término liberación, ¿verdad? Para alguna persona que no entiende, ¿de qué estamos hablando? ¿Y cuál fue su primera experiencia ya en el ministerio de la liberación?
0: Bueno, lo primero es que Dios me levanta en una nación donde no había liberación. Había un gran movimiento de sanidad, de milagros. Habían habido avivamientos muy grandes en los años 80, en los años 90, en los años 70, cuando T.L. Osborne va a mi nación y revoluciona un área de Cuba. Bueno, en unos cuantos de esos años. El caso es que cuando Dios me levanta, la liberación no era algo común, no era algo popular y no era algo usual. De hecho, yo nunca había visto liberación. Crecí en una iglesia y nunca vi liberación. Vi milagro, creí en el Señor, pero no vi liberación.
1: Santo.
0: Entonces, la primera vez que se nos manifiesta un endemoniado fue por medio de una palabra a la hija de un pastor.
1: Wow.
0: Y ni más ni menos que a la hija de nuestro pastor.
1: Dios mío.
0: Estamos hablando de que no había pastores en la familia, nos levantamos en el ministerio, no había conocimiento de nada, no estábamos en una iglesia sobrenatural, no se hablaba de liberación, de milagro, de dones, eso no existía, era un lenguaje perdido. Y cuando salimos, termina un culto, estamos todos en el portal de la iglesia, me acerco a la hija de la pastora, de los pastores, y Dios me da una palabra. Y Dios me dice, dile que sea parte de lo que está, porque yo voy a traer vergüenza sobre la familia.
1: Wow.
0: O sea, yo me acerco y no le digo ni así dice el Señor, ni hablar en lengua, simplemente, mira, la llamo aparte y le digo, sentí decirte esto, no sé ni por qué, pero así me dice el Señor. Y la muchacha cae en el portal frente a todo el mundo y empieza a manifestarse. Nadie en la iglesia sabía qué hacer, ni yo tampoco. Ahí estaba mi esposo, amigos que todavía están con nosotros en el ministerio.
1: Aleluya.
0: Y entonces, ante aquella situación, nadie sabía qué era reprender, qué era echar fuera un demonio. Quería imponer mano. Era una situación. Y entonces yo recuerdo que en ese momento a mí me da por ponerle la mano en la barriga. Pero no me pregunte hoy por qué. No lo sé, fue un impulso del Espíritu.
1: El Espíritu Santo.
0: Y cuando yo pongo mi mano sobre ella, yo empiezo a decir, te reprendo en el nombre de Jesús. Pero yo no sabía ni qué estaba reprendiendo ni qué estaba haciendo. La muchacha se levanta, que ello obviamente fue un escándalo. Era la primera liberación en la iglesia. No era algo que se veía, a tal punto que me disciplinaron.
1: Dios mío.
0: Me disciplinaron porque para ellos era desorden público. No había otra manera de entender la liberación. Era un desorden
1: público. Algo raro para ellos.
0: Claro. Y entonces, por más que mis amigos intentaron ir a la oficina a tratar de explicar, mira, no hubo desorden, ahí nadie le hizo nada, ella se cayó sola, ella empezó a gritar sola, nadie le impuso mano, no se sabe qué pasó. No, disciplina por desorden público.
1: Dios mío. Y a la hija del patrón.
0: Es que también, ni más ni menos.
1: Tremendo, qué problema.
0: Al custodio hubiera sido mejor, pero no hubo manera.
1: Cuando comience ya entonces a operar en esto de liberación, sabemos que el enemigo no se queda tranquilo, que viene una resistencia, viene un contraataque. ¿Qué pasó después de ahí?
0: Nos tocó duro, porque como le dije, nos convertimos en una iglesia nazareno donde el que hablaba en lengua lo llevaban un cuarto.
1: ¡Wow!
0: donde, imagínense, voy a contarle una anécdota, que el pianista de mi iglesia estuvo ahí, mi esposo estuvo ahí, estábamos en un banco, había Santa Cena, y teníamos los ojos cerrados, levantados, orando, habíamos estado en ayuno buscando al Señor, y la gente alrededor nuestra empieza a caer, sola. No sabíamos ni por qué se caía.
1: Wow.
0: Fue un caos. Porque que Dios se moviera en una iglesia donde no se le daba libertad al espíritu era un caos. Entonces llegó un punto donde el pastor nos llama a la oficina y nos da una carta y literalmente nos expulsó con educación.
1: Dios mío.
0: Y nos entrega una carta y nos dice, se tienen que ir. En esta iglesia no pueden. El concilio, la junta directiva no admite. Y en la carta él pone, yo creo en lo que hay de Dios. Él no sabía si era un ministerio sin un don. Él no sabía su conocimiento, su escuela bíblica, su teología. No llegaba a lo que estaba pasando.
1: Ay, ay, ay,
0: se
1: ay,
0: le hace
1: ay,
0: una
1: ay,
0: carta diciendo, el que sea que la reciba. Pero yo creo en lo que hay, pero no podemos. Y él me dice, lo siento, la junta directiva de la iglesia no admite esto. Ya no tenemos cómo manejar esto. No sabemos cómo controlar esto. No lo podemos controlar. O sea, vete. Y nos da una carta para que nos vayamos. O sea, nos expulsan de la iglesia con una educación y un protocolo grande, porque sencillamente no podían ellos manejar lo que estaba pasando.
1: No entendían lo que era la liberación.
0: No lo entendían. Y viene la otra, nos tocó aprender por el espíritu, la escuela del espíritu, porque
1: wow.
0: ¿Quién te mentoreaba si no había liberación?
1: Uh-huh.
0: ¿Quién te enseñaba si no había liberación? No había internet. Cuba no tenía internet. Entonces, al no haber internet, no podías Google. No había celular.
1: Porque
0: no teníamos celular.
1: YouTube,
0: no era de que me voy a conectar y voy a nutrirme de aquel predicador. En primer lugar, no teníamos celular. En segundo lugar, Cuba no tenía internet. En tercer lugar, la única información que había en Cuba entraba por CD o por memoria. Estamos hablando 2010, 2011, y todavía no había internet en mi país. Nadie contaba con un celular, con conectarse, eso era una cosa del otro mundo, insoñable. Cuando, por ejemplo, a mí me dicen que había una mujer, me profetizan dos veces el ministerio de Catherine Kuhlman, yo creía por el Kuhlman que era un hombre. En mi mente no cabía que era una mujer.
1: Dios
0: mío. Yo no sabía de quién me estaban hablando. Mi país no tiene bibliotecas cristianas, entonces no había dónde buscar un libro como el de los generales de Dios. A la gente a la que tú le preguntabas cómo ayudarte, no podía.
1: Uh-huh.
0: Recuerdo que llegamos donde un pastor que fue clave en nuestro ministerio y le dijimos, necesitamos mentoreo, y este pastor nos dijo, ustedes están para mentorearme a mí, yo no sé nada de lo que está pasando. Entonces nos tocó ser discipulados por el Espíritu.
1: Gloria
0: y eso nos tocó golpe, porque por ejemplo lo primero que nos enseñaron fue, un cristiano no puede estar endemoniado. Y llegar a una iglesia, a una cruzada, llegar antes de tiempo y decir, todas estas diaconisas están orando por el evento. Y decirle al pastor a uno, mira, ora por la diácona tal que está enferma del estómago. Ponerle la mano y que te vomitar un huevo. Y entonces el mismo pastor te dice, todos los diáconos, arriba, vengan para que oren por ustedes.
1: Padre amado.
0: Y pongamos un ejemplo, no recuerdo el número de diáconos. De 7 diáconos, más de la mitad estaban endemoniados. O sea, vomitar un huevo. Y uno, pastor, ¿me ayuda? Porque me dijeron que los cristianos no podían estar endemoniados. O sea, ¿cómo manejo lo que me dicen contra lo que sucede?
1: Dios mío.
0: ¿Cómo manejo lo poco que me enseñan contra lo que Dios está haciendo?
1: Con la evidencia ahora.
0: Exacto. Entonces era llegar a ministrar llena de una información que te daba quien no practicaba la liberación para que Dios destruyera todo lo que tú creías saber. Y decirte, no es así como tú crees.
1: Padre amado.
0: Ese sí fue duro, nos tocó aprender.
1: Vemos entonces que no estamos hablando de liberación, ¿verdad?, con personas que no son cristianas. Estamos hablando que le tocó empezar por la iglesia.
0: Así es.
1: Con los mismos cristianos.
0: Así es.
1: Entonces vienen los levantamientos de la gente que no entiende, las persecuciones.
0: Exacto.
1: En algún momento llegó el desánimo, no voy a ministrar liberación, ¿qué hago con esto?
0: Mire, el desánimo nunca se va de la vida de un ministro. El desánimo es algo con lo que uno tiene que aprender a batallar. El desánimo es parte del enemigo. Para que uno se rinda. Claro que es difícil, en primer lugar, porque aparte de que era algo nuevo, sumémosle el hecho de que soy mujer. Y ampliémosle el hecho de que estamos hablando de que comenzamos el ministerio con 19 años.
1: ¡Wow!
0: Estamos hablando de que éramos niños.
1: Uh-huh.
0: Entonces, donde llegabas, lo primero que te decían es, ¿son niños? No había una pregunta más incómoda de qué edad tú tienes. Porque era como, la falta de edad es falta de carácter.
1: Uh-huh.
0: Y era luchar contra algo muy fuerte. la edad, el ser mujer. Recuerdo que a mi esposo, Dios mío, le decían, mándala a cocinar. O sea, así literalmente.
1: Prácticamente la descalificaban por su edad.
0: Y por ser mujer.
1: Dios mío.
0: El hecho de ser mujer era algo que le chocaba a la gente, porque los hombres no querían escuchar palabra de una mujer. Y el hombre cuando ibas a ministrar no quería que le ministrara una mujer. Entonces, ver una mujer era, perdón por la palabra, o a Jezabel o a Eva. Por culpa de ella fallamos o por culpa de esta nos podemos uh-huh. perderlo todo. Entonces, a eso sumarle, traer algo nuevo, era como algo demasiado exótico que atraía la vista de todo el wow. mundo. Sé claro, cuando alguien te decía, recuerdo una de las cosas que más me golpeó, fue un día ir a predicar y tener cuatro o cinco ancianos adelante apuntando toda la prédica. Y bueno, uno en su mente, que estarán apuntando. Y cuando termina la prédica, llamarte y decirte, aquí están todos los errores que cometiste, falta de enségesis, de exégesis, de hermenéutica. Claro, estamos hablando de maestros bautistas, wow. predicadores, a niños del evangelio. Y darnos el papel y decir, no, yo ustedes me voy para un seminario. Y en ese momento mi única defensa fue, con todo lo que sabes, ¿cuántas almas has sanado?
1: Santo.
0: Claro, fue una respuesta mal, arrogante, altiva. Me defendí. No debía haberlo hecho. Si hoy me pasa, no lo hago. Bueno, hoy me pasa y no lo hago. Pero fue algo que te confronta, porque te hace sentir, ahí hay gente que está para atacarte, no para recibir. Y mil veces llegué a la casa y tiré la toalla.
1: Wow.
0: No fue una, fueron muchas, por muchas razones. Por engaños, por estafa, por sentirnos, por las humillaciones, por las persecuciones, no solo de la iglesia, sino del gobierno, se juntó todo. Entonces, todos esos inconvenientes pues te llevan a un punto donde tú, lo más fácil es desistir. Y yo creo que esa es la primera elección que toma el hombre.
1: Así es. Momento donde viene el contraataque que usted pueda decir, esto vino por la liberación que hicimos allí. Esto vino por un demonio que echamos fuera allí.
0: Nunca faltaron. Tenemos tres hijos y literalmente a mi hijo me lo fueron a robar en una cruzada una bruja.
1: Wow.
0: Dos veces. Yo predicando y la bruja entró en el cuarto a llevarse a mi hijo.
1: Santo.
0: Gracias a Dios, Dios movió un profeta que fuera al cuarto a vigilar al niño. Entonces, la niña de nosotros nos las levantamos, la del medio, mi esposo llegó y vio cuando la levantaron en el aire, la sacaron de la cama, mi niña dormida, sí. siendo una bebé, y la tiraron al piso.
1: Sí.
0: Entonces, sufríamos ataques constantemente, en el cuerpo, en la familia, con los niños, sufrimos el contragolpe del enemigo de una gran manera, pero gracias a Dios eso nunca nos detuvo, al final nos daba fuerza.
1: Gloria a Dios.
0: Porque decíamos, ah, está bravo. Uno oraba y decía, al diablo, ah, está bravo. Pues ahora prepárate. Entonces eso le daba a uno más fuerza para poder seguir.
1: Dios mío, tremendo, tremendo. Hay muchas personas que no comprenden ese punto de que el hombre o la mujer que ministra liberación, ¿verdad?, va a ser perseguido muy fuerte, porque uno prácticamente de los ministerios que esté caseando en este tiempo, donde hay muchas personas, ¿verdad?, que están atadas, quieren liberación. Cuando a usted le toca viajar a otra nación, a otro lugar. Entendemos entonces que en el mundo espiritual hay principados, gobernadores, espíritus asignados a ese territorio.
0: Así es.
1: Que cuando el hombre o la mujer de Dios va, ellos se encargan de intentar interrumpir. ¿Cuáles han sido sus experiencias ya fuera de Cuba, cuando le ha tocado salir a otra nación en el ámbito de liberación?
0: Ver un aeropuerto coger candela para que tu avión no aterrice.
1: Dios mío.
0: Que te bajen del avión. Que te bajen del avión estando sentado, que te digan que tú no estás en la lista cuando tú tienes el pasaje en la mano y está chequeado.
1: Wow.
0: Que no lleguen tus maletas, que te retrasen vuelo. Es raro que uno llegue a tiempo a un lugar. Uno siempre llega a tiempo al aeropuerto, pero el avión de uno nunca llega a tiempo.
1: Wow.
0: Entonces sí hemos sufrido mucho. Intentos de accidentes, cosas increíbles. La puerta de un carro abrirse. Montarte en el carro y que el carro no encienda, bajarte el carro y que el carro encienda. Eso lo vivimos con 8 discípulos. Me montaba en el carro se apagaba. Me bajaba el carro encendía. Y entonces llega un punto donde tú dices, me voy a pie. ¿Qué hago? Porque sí, tuvimos muchas experiencias.
1: Wow.
0: Tuvimos que, Dios mío, es que el enemigo nunca está contento.
1: No fue que el carro se apagó y hubo que buscar otro. Era que me subía, se apagaba.
0: Me bajaba y se encendía. Recuerdo que en esa ocasión se montó mi esposo, se montaron los discípulos que andaban con nosotros, el equipo de trabajo, y solo hice yo poner un pie dentro del carro, ¡plum!, y el motor se apagó. Y el chofer ya decía, yo estoy al no montarte, porque me vas a dejar sin carro.
1: Dios mío.
0: Sí, es que hemos tenido experiencias que uno realmente dice, si un espiritual las oye, no las cree. O sea, si uno que no es espiritual las oye, no la cree.
1: Así es.
0: Son experiencias solo para espirituales, porque la gente le va a buscar, como digo yo, la quinta pata al gato, uh-huh, aunque sabe que el gato nada más tiene cuatro. No, es que el motor, es que esto, y la gente siempre le busca
1: la lógica.
0: Sí, y el mundo espiritual no lleva lógica.
1: Wow.
0: No lo lleva.
1: ¿Cómo sé que tengo un llamado a la liberación?
0: Eso no se sabe, eso se evidencia. A veces queremos saber qué cargamos, y es que lo que cargamos se evidencia, los mantos se evidencian. El que Pedro cargaba con un manto de sanidad, Pedro no tenía que orar, su sombra sanaba a los enfermos.
1: Tremendo.
0: Entonces se evidenciaba lo que él cargaba. ¿Cómo saber que tenía un llamado? Hacía una predicación, hacía un llamado y se convertía en 3,000 y 5,000. La salvación y las masas le seguían, estaba en él. Entonces hay gente que quiere pujar algo que no tiene, o dar a luz algo que no lleva dentro.
1: Dios mío.
0: Lo que tú cargas evidencia. Cuando tú forzas algo, tú quieres fluir en un don y no en lo que tú cargas, en la presencia de Dios. Cuando Dios está, eso se evidencia. La liberación se evidencia. La liberación no es buscar que alguien grite porque te estoy dando una palabra, o despeinar a alguien para que suceda algo. Jesús llegó a una ciudad y puso un pie en esa ciudad, y el gadareno supo que él estaba ahí. El gadareno corrió por sí solo. O sea, lo que había en el gadareno reconoció lo que había en Jesús.
1: Así es.
0: Entonces, la liberación se evidencia. Los endemoniados son la señal de lo que tú portas. O sea, ir a una heladería, como nos pasó, a hacer una fila y que alguien de la fila empiece a manifestarse. Y usted diga, ok, estamos en una heladería, es un lugar público, ¿qué hacemos?
1: No hay piano,
0: llegaron,
1: no hay heladería.
0: Llegar a un lugar y que hayan tres que empiecen a pelearse. Y tú digas, yo sé que lo que está alborotando esos demonios lo que uno porta. Llegar a X lugar y ver problemas. Llegar a una casa como nos pasó para los 15 años de una niña. 15 años, llegamos en son modo fiesta. Vamos a tomar helado, piquen el pastel y que en la cocina empiecen a caerse los vasos, a sonar las puertas, que la mujer empiece a estar endemoniada, que haya problemas. Se llega un momento en donde ya no eres bienvenido ni en la fiesta porque algo pasa.
1: Wow.
0: Lo que carga se evidencia. Yo creo que ese sería el sello de que alguien entienda. ¿Cómo sé lo que cargo? Lo que cargo se evidencia.
1: Dios mío, tremendo, demasiado poderoso. Entonces vemos que no es una vida normal.
0: No.
1: Porque llega un momento que tú dices, ¿qué hago? Estoy en heladería, problema. Estoy en una fiesta, problema. El mundo espiritual trastornándose, alborotándose a causa de lo que tú portas cuando llegas a ese lugar. Terrible. Hay muchas personas que ahora mismo están lidiando con ataduras. Quizás están en una iglesia, le ministran liberación, ellos entienden que fueron libres, pero luego se dan cuenta que están viviendo lo mismo otra vez. ¿Qué pasa con ese tipo de gente que continuamente vive como en el mismo error, intenta salir, no pueden, vomitan la alfombra, caen por tierra, se manifiestan, pero el próximo domingo están en la misma condición?
0: Bueno, para eso habría muchas respuestas. Porque en todos los casos depende. Punto número uno, el principio espiritual de la estatura. En el pasaje del gadareno hay un versículo que es clave, y es donde dice, no había nadie lo suficientemente fuerte para atarlo.
1: Wow.
0: Pero la Biblia dice que había sido atado con cadenas y grillos. Pero hay un verso donde dice, no había nadie lo suficientemente fuerte para atarlo. ¿Qué significa? Que lo que operaba en el gadareno no había podido ser dominado porque no había nadie de su estatura. Por eso es que el gadareno reconoce a Jesús. Si en el mundo espiritual hay estatura. No es lo mismo una legión que un demonio, que un espíritu de demonio, que un espíritu inmundo. No es lo mismo. Y la Biblia deja claro, demonios, espíritu inmundo, espíritu de demonio. Son estirpes diferentes. Una legión. Estamos hablando de mil y tantos demonios. ¿Cómo saber que la persona fue totalmente libre y no que se expulsó un espíritu y no el resto? Porque la Biblia dice que a María le sacaron siete.
1: Siete demonios.
0: Entonces, ¿quién contó los siete o fueron siete veces que cayó? ¿Quién vio salir los siete?
1: Profundo ahora.
0: Entonces, la otra es los espíritus inmundos tratan de regresar. Eso lo dice la Biblia, sale y trae siete y busca una puerta para entrar. O sea, si una persona fue libre, pero esa puerta que tenía abierta no se cerró, queda libre un acceso para que los espíritus así regresen. Es. O sea, la liberación no termina en el momento que una persona, pues, se manifiesta. Hay un proceso de descontaminación, hay un proceso donde se cierran puertas, de entender lo que me sucedió, que ese proceso no se puede violar. Y viene la otra, que es la más importante. Hay gente que puede mover el mundo espiritual, pero no tiene autoridad para expulsar el mundo espiritual. Son dos cosas diferentes. Wow. Yo puedo provocar un movimiento y que en la atmósfera haya liberación. Pero que haya un movimiento donde el demonio se incomodó, no necesariamente significa que el espíritu salió.
1: Wow.
0: Jesús entra al templo y su presencia incomoda a uno que está allí, en el templo, que empieza a gritar. Se manifestó, pero no había sido libre. Uh-uh. Hasta que Jesús ordena que sea libre.
1: Así es.
0: Entonces, hay una diferencia entre provocar la atmósfera y que una persona sea liberada.
1: Ay, ay, ay.
0: Hay demonios que se esconden, que fingen que se fueron y no se fueron. Y si no hay discernimiento en el ministro, no puede saber si el espíritu realmente salió o simplemente se escondió.
1: Se escondió.
0: Dejó de manifestarse para quedarse en esa atmósfera y quedarse en ese cuerpo. Y viene otra que para mí es una de las cosas en la liberación que más me apasiona, es que existe el espíritu raíz. Y muchas veces se expulsan ciertos espíritus, pero el espíritu raíz, que fue el espíritu primario, el primero que entró, ese espíritu está escondido.
1: Wow.
0: Notemos, la Biblia dice, el espíritu inmundo sale y trae siete. Ok, hay uno y hay siete, son ocho, ¿verdad? Y hubo liberación y salieron siete, pero salió el raíz.
1: El que lo llevó a ellos ahí.
0: Exactamente.
1: Wow.
0: Porque los demás son escudos. Son escudos del primero. Estos son mi tapadera para que a mí no me descubran. Entonces, muchas veces mientras el espíritu raíz está, hay un centro operacional de las tinieblas dentro de una persona.
1: Dios mío.
0: Y lleva a la persona a creer en un ciclo, tristemente, de las tinieblas donde no sale. Hasta que ese espíritu raíz no logra ser expulsado. Y muchas veces ese espíritu raíz no se expulsa sino es por medio de una administración profunda al alma. O sea, ¿qué te llevó ahí? Vamos a descubrir quién es el espíritu raíz. Sí. Porque eso fue lo que hizo el Señor con la samaritana. Ella tenía mil problemas. Era orgullosa. ¿Qué haces pidiéndome agua? Ella era altiva. Si tú supieras, acaso tú no sabes. Creía que sabía más doctrina que el Señor. Tenía unos cuantos problemas. Pero el problema raíz de ella estaba en el área sexual. Y Jesús ahí es donde la ataca. Búscame a tu esposo.
1: Wow.
0: No tengo siete. Entonces, cuando ella confiesa, el Señor es que la envía. Ve y ella se va a predicar. Pero el problema de la samaritana, su espíritu raíz estaba en el área sexual. O sea, el espíritu raíz de una persona es lo que hay que descubrir. ¿Cuál fue el primer espíritu que entró? ¿Cuándo entró? Porque muchas veces el espíritu raíz entra siendo niño.
1: Sí.
0: Cuando a Jesús le traen el muchacho endemoniado, ¿cuál es la pregunta que hace? ¿Desde cuándo sucede esto? Desde que era niño. O sea, ¿qué andaba buscando Jesús?
1: El espíritu raíz.
0: ¿Desde cuándo sucede esto? Desde niño. Porque Jesús estaba viendo una manifestación, pero lo que necesitaba identificar es que está operando.
1: ¿De dónde viene el problema?
0: Exacto. Porque puede ser que tú veas en operación un espíritu de brujería. Y tú digas, eso es un espíritu de brujería. Sí, pero ¿y por qué llegó al espíritu de brujería? Pudo haber sido un espíritu de enfermedad. El niño fue enfermizo, la mamá lo llevó a un altar, el brujo le dijo, te voy a dar un baño, te voy a dar un breviaje, te voy a sanar, y tú estás echando fuera un espíritu de brujería, pero en realidad lo que lo llevó a la brujería, el espíritu raíz, es la enfermedad.
1: Sí.
0: O sea, la enfermedad se escondió y el niño nunca más se enfermó. ¿Por qué? Porque ahora se evidencia el de brujería.
1: Wow.
0: Entonces, cuando Jesús le pregunta al padre, ¿desde cuándo está así? Lo que andaba buscando era el espíritu raíz. Y el padre le dice, desde muchacho, desde niño. Y empieza el padre a hablar, a describir el cuadro. Y le empieza a decir, desde muchacho, se echaba al agua, se echaba... Y lo que estaba describiendo no era una epilepsia, era un suicidio. Se echaba al fuego, se quemaba. Y se echaba al agua, se intentaba ahogar. O sea, sí. Lo que él viera, intentaba quitarse la vida.
1: Dios mío.
0: Pero lo que se estaba manifestando era un espíritu de epilepsia. Era una epilepsia. Botaba espumarajo. Pero Jesús buscó la raíz. Eso es lo que necesitamos, entender que en la liberación hay muchos espíritus, pero siempre está el espíritu rey.
1: Gloria a Dios, tremendo. Una mujer quedó embarazada y normalmente en la cultura van a un altar de brujería, prepararse la barriga para que supuestamente al niño no le pase nada. cuando ellos se toman esos bebedizos, le hacen lo que sea que le hagan allí, entonces, ¿qué puede pasar con ese niño desde el vientre de su madre?
0: Ya está pactado. Ese niño se entregó un altar.
1: Wow.
0: Y ese altar le va a reclamar. Imagina, nace un niño, nunca lo presentan a la iglesia, pero el primer lugar donde fue, estando en el vientre, es un altar, X altar. Ese niño ya le pertenece a ese altar. Como se llame ese espíritu que estaba en ese altar, tiene propiedad del niño y lo va a reclamar.
1: Sí.
0: Se viene un reclamo. Hay altares que reclaman. Hay altares que claman. Hay vidas que le pertenecen a los altares. Y entonces hay gente que dice, yo no sé por qué yo termino en esto. Porque hay un altar que cada vez que recibe libación, tu alma está ligada ahí. Entonces ahí se está recibiendo. Fíjese que en la liberación hay algo que a mí me costó entender. Una persona vomita y acabó de cenar. ¿De dónde sale el vómito si no sale comida? Ese vómito no viene del estómago.
1: Ay, ay, ay, ay, ay, ay, ay, ay, ay.
0: Porque no sale el arroz, no salen los frijoles, no sale el mangú, no sale el huevo. ¿De dónde viene? No es del estómago. Entonces, ¿qué nivel espiritual hay donde se almacena el residuo de un demonio?
1: Santo.
0: La contaminación. Que cuando hay liberación, eso es lo que sale. ¿De dónde sale la sangre?
1: Sí.
0: Si en el estómago no hay sangre, a no ser que haya una úlcera sangrante, que eso ya es de hospital. O sea, cuando uno mira espiritualmente de dónde sale, ¿por qué se ha estado llenando ese depósito? ¿Qué ha estado llenando ese depósito? El espumarajo, ¿de dónde sale?
1: Sí.
0: O sea, en la liberación tenemos que entender que no es natural, que es espiritual. Que no es físico, por más que lo querramos entender. No, la persona vomitó. Sí, pero no es un vómito. No vomitó comida. No vomitó el pan del desayuno.
1: Ay, ay, ay.
0: Entonces,
1: ay, ay,
0: ¿qué vomitó? ¿Cómo llegó eso ahí? ¿Dónde estaba alojado? ¿De dónde salió? ¿Quién lo puso? ¿Salió todo? Por eso la Biblia dice, cuando el espíritu inmundo regresa, encuentra la casa barrida. ¿Cómo la ¿qué limpiaron? ¿Qué estaba contaminado? O sea, son cosas que uno tiene que entender. Que pasa en el mundo espiritual. Entonces, ese niño necesita liberación.
1: Tremendo. ¿Puede ese niño tener un comportamiento normal, como una persona que no esté endemoniada? Y
0: claro.
1: Luego, quizá en un tiempo, entonces, cambiar su comportamiento.
0: Es que las posesiones tienen diferentes manifestaciones. Ningún demonio se comporta de la misma manera. Por ejemplo, un espíritu de suicidio es una persona normal, sencillamente batalla todo el tiempo en su mente, me quiero matar, ¿cómo me mato? O sea, no hay una manifestación agresiva, pero sí autoagresiva.
1: Wow.
0: Entonces, pongamos un ejemplo, ¿cómo se manifiesta el espíritu de amargura? Es una mujer que no voy a fiesta, no quiero cumpleaños, que nadie me felicite. Entonces decimos, son comportamientos normal, no podemos llamar normal a lo que es espiritual.
1: Dios mío.
0: A veces imaginamos que un endemoniado solamente es el que anda engarrotado, el que anda torcido, el que camina como zombie. No, hay diferentes niveles de manifestaciones. E incluso hay espíritus que son asintomáticos, que no manifiestan un síntoma porque tienen un propósito. Y el propósito no es destruir el cuerpo. Yo recuerdo en una ocasión fuimos a un lugar a ministrar. Y hay un muchacho con una Biblia así, que yo no la podía cargar, una corbata, un traje, y cuando se manifiesta, él dice, yo soy el espíritu que pongo iglesia contra iglesia.
1: Ay, ay,
0: era un espíritu de división. Lo curioso es que cuando hablamos con el pastor, era el servidor más fiel, era el que más llegaba, era el más íntegro, pero había rodado por todas las iglesias de la ciudad.
1: Santo.
0: Su presencia, el espíritu que él portaba, provocaba división, pero no había un síntoma.
1: Wow.
0: Llegaba temprano, llegaba puntual, tenía una Biblia bajo el brazo. La manifestación de los espíritus es muy amplia. A veces creemos que solo está endemoniado el engarrotado, el torcido, el que grita, el loco, el que está en un manicomio, pero es que ese no es el único endemoniado. Y el que estaba en el templo y vio a Jesús, ¿qué Así síntoma es. Tenía? Ninguno iba al templo, ahí estaba bien portado. Jezabel en Apocalipsis. Toleras a Jezabel, maestra, esa era maestra de doctrina, sabía más doctrina que nadie, enseñaba la Biblia, sin embargo había seducido a todos.
1: Wow.
0: O sea, no había un síntoma de las tinieblas, pero sin embargo estaba en operación.
1: Escondido ahí. Y a causa de su presencia, entonces comenzaba en la iglesia el chisme, la contienda, y terminaba destruyendo la iglesia.
0: Exactamente. Voy a ponerle un ejemplo, llega un brujo a una iglesia. El brujo puede adaptarse a la atmósfera, aplaudir, cantar, saltar, levantar las manos, cerrar los ojos y orar. Pero algo no fluye en la iglesia. El predicador sabe que hay algo que está pasando en la iglesia.
1: Hay un problema en la atmósfera.
0: Alguien está impidiendo que las aguas se muevan. Y es solamente lo que carga un hombre. Pero no hay una manifestación. Entonces hay espíritus que no tienen manifestación. Hay demonios que no tienen manifestación.
1: Dios
0: mío. Y que tenemos que entender que están en operación. Ahí viene el discernimiento de espíritus.
1: Sí.
0: Fíjese que usted dijo algo al principio que me gustó y lo quisiera tomar para no perderlo. La liberación se está perdiendo. Y yo le digo, es real. Hoy la gente llega a la iglesia con muchas ganas de profetizar. Y le profetizamos al gadareno. Le profetizamos al pródigo.
1: Ay.
0: Que necesita su muladar para entender que tiene que volver a arreglar cuenta con el padre.
1: Sí.
0: Profetizamos ministerio como que regalamos ropa.
1: Uh-huh.
0: Y cuando nos damos cuenta, se está haciendo un daño más que un bien. Porque falta el discernimiento de en qué momento yo debo de entregar una palabra.
1: Sí.
0: No es recibir la palabra, es en qué momento tengo que entregar la palabra.
1: Así.
0: Voy a ponerle un ejemplo, iglesia primitiva. Oraban y el Espíritu decía, Pablo, y al otro apártamelo para el ministerio. Pero ellos lo habían recibido en secreto.
1: Sí.
0: Y no lo manifestaban, hasta que llegaba el momento y decían, aquellos dos en preparación. A veces le estamos profetizando al endemoniado.
1: Wow.
0: Y si no lo entendemos...
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7: En el fin, el fruto de la justicia se siembra en paz para los que hacen la paz. Santiago 3:18.

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1: 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Son las 2:05.
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0: Yo aprendí en mi vida que es más hermoso decirle al Señor en mi aquí que negarse y darle la espalda.
1: Así es.
0: Dios tiene maneras de llevarnos a donde Él quiere. Hay cuerdas de amor y hay cuerdas de dolor. Y mi consejo para ti es respóndele a Dios. Cuando Dios llama porque tiene un propósito. Y a veces nos creemos más importante que Dios. Queremos hacer esperar a Dios. Que su agenda se detenga por la nuestra, que sus planes se detengan por los nuestros. Y realmente Dios no puede esperar por nosotros. Nosotros no podemos hacer esperar a Dios. Y hay situaciones en la vida que no entendemos.

esta canción aquí en unidad, amén. Tome la mano de la persona que tiene a la derecha y a la izquierda. Yo sé que estamos llenos, gracias a Dios, pero vamos a ministrar esta canción en unidad, amén. ¿Está listo?

0: Yo aprendí en mi vida que es más hermoso decirle al Señor heme aquí que negarse y darle la espalda.
1: Así es.
0: Dios tiene maneras de llevarnos a donde Él quiere. Hay cuerdas de amor y hay cuerdas de dolor. Y mi consejo para ti es respóndele a Dios. Cuando Dios llama porque tiene un propósito. Y a veces nos creemos más importante que Dios. Queremos hacer esperar a Dios. Que su agenda se detenga por la nuestra. Que sus planes se detengan por los nuestros. Y realmente Dios no puede esperar por nosotros. Nosotros no podemos hacer esperar a Dios. Y hay situaciones en la vida que no entendemos por qué pasan. Y son situaciones que nos empujan a alinearnos al llamado de Dios. Situaciones muy drásticas. Si Moisés no hubiera matado al egipcio, nunca hubiera dejado el palacio.
1: Así es.
0: Entonces hizo falta una muerte para que él entendiera que Dios lo estaba llamando.
1: Así es.
0: Se nos toca obedecer.
1: Gloria a Dios, tremendo. Mencionó que cuando tuvo ese encuentro con el Señor, hubo una liberación en su vida. Toda la amargura, todas esas cosas que estaban dentro de usted comenzaron a salir. Y que cuando vio su rostro, era diferente. Estaba el efecto de la liberación sobre su vida. Tomando ese punto ya como partida, cuando hablamos del término liberación, ¿verdad? Para algunas personas que no entienden de qué estamos hablando y cuál fue su primera experiencia ya en el ministerio de la liberación.
0: Bueno, lo primero es que Dios me levanta en una nación donde no había liberación. Había un gran movimiento de sanidad, de milagros. Habían habido avivamientos muy grandes en los años 80, en los años 90, en los años 70, cuando T.L. Osborne va a mi nación y revoluciona un área de Cuba. Bueno, en unos cuantos de esos años. El caso es que cuando Dios me levanta la liberación no era algo común, no era algo popular y no era algo usual. De hecho, yo nunca había visto liberación. Crecí en una iglesia y nunca vi liberación. Vi milagro, creí en el Señor, pero no vi liberación.
1: Santo.
0: Entonces, la primera vez que se nos manifiesta un endemoniado fue por medio de una palabra a la hija de un pastor.
1: Wow.
0: Y ni más ni menos que a la hija de nuestro pastor.
1: Dios mío.
0: Estamos hablando de que no había pastores en la familia, nos levantamos en el ministerio, no había conocimiento de nada, no estábamos en una iglesia sobrenatural, no se hablaba de liberación, de milagro, de dones, eso no existía, era un lenguaje perdido. Y cuando salimos, termina un culto, estamos todos en el portal de la iglesia, me acerco a la hija de la pastora, de los pastores, y Dios me da una palabra.
2: Yo aprendí en mi vida,
0: Dios me dice, dile que es más hermoso decirle al Señor, heme aquí, que negarse y darle la espalda.
1: Así es.
0: Dios tiene maneras de llevarnos a donde Él quiere. Hay cuerdas de amor y hay cuerdas de dolor. Y mi consejo para ti es respóndele a Dios. Cuando Dios llama porque tiene un propósito. Y a veces nos creemos más importante que Dios. Queremos hacer esperar a Dios. Que su agenda se detenga por la nuestra. Que sus planes se detengan por los nuestros. Y realmente Dios no puede esperar por nosotros. Nosotros no podemos hacer esperar a Dios. Y hay situaciones en la vida que no entendemos por qué pasan y son situaciones que nos empujan a alinearnos al llamado de Dios. Situaciones muy drásticas. Si Moisés no hubiera matado al egipcio, nunca hubiera dejado el palacio.
1: Así es.
0: Entonces hizo falta una muerte para que él entendiera que Dios lo estaba llamando.
1: Así es.
0: Se nos toca obedecer.
1: Gloria a Dios, tremendo. Mencionó que cuando tuvo ese encuentro con el Señor, hubo una liberación en su vida. Toda la amargura, todas esas cosas que estaban dentro de usted comenzaron a salir. Y que cuando vio su rostro, era diferente. Estaba el efecto de la liberación sobre su vida. Tomando ese punto ya como partida, cuando hablamos del término liberación, ¿verdad? Para algunas personas que no entienden de qué estamos hablando y cuál fue su primera experiencia ya en el ministerio de la liberación.
0: Bueno, lo primero es que Dios me levanta en una nación donde no había liberación. Había un gran movimiento de sanidad, de milagros. Habían habido avivamientos muy grandes en los años 80, en los años 90, en los años 70, cuando T.L. Osborne va a mi nación y revoluciona un área de Cuba. Bueno, en unos cuantos de esos años. El caso es que cuando Dios me levanta la liberación no era algo común, no era algo popular y no era algo usual. De hecho, yo nunca había visto liberación. Crecí en una iglesia y nunca vi liberación. Vi milagro, creí en el Señor, pero no vi liberación.
1: Santo.
0: Entonces, la primera vez que se nos manifiesta un endemoniado fue por medio de una palabra a la hija de un pastor.
1: Wow.
0: Y ni más ni menos que a la hija de nuestro pastor.
1: Dios mío.
0: Estamos hablando de que no había pastores en la familia, nos levantamos en el ministerio, no había conocimiento de nada, no estábamos en una iglesia sobrenatural, no se hablaba de liberación, de milagro, de dones, eso no existía, era un lenguaje perdido. Y cuando salimos, termina un culto, estamos todos en el portal de la iglesia, me acerco a la hija de la pastora, de los pastores, y Dios me da una palabra. Y Dios me dice, dile que sea parte de lo que está, porque yo voy a tener vergüenza sobre la familia.
2: Wow.
0: Entonces yo me acerco y no le digo ni así dice el Señor, ni hablar en lengua, simplemente, mira, la llamo aparte y le digo, sentí decirte esto, no sé ni por qué, pero así me dice el Señor. Y la muchacha cae en el portal frente a todo el mundo y empieza a manifestarse. Nadie en la iglesia sabía qué hacer, ni yo tampoco. Ahí estaba mi esposo, amigos que todavía están con nosotros en el ministerio.
2: Aleluya.
0: Y entonces, ante aquella situación, nadie sabía qué era reprender, qué era echar fuera un demonio, qué era imponer mano. Era una situación. Y entonces yo recuerdo que en ese momento a mí me da por ponerle la mano en la barriga, pero no me pregunte hoy por qué. No lo sé, fue un impulso del Espíritu.
2: El Espíritu Santo.
0: Y cuando yo pongo mi mano sobre ella, yo empiezo a decir, te reprendo en el nombre de Jesús, pero yo no sabía ni qué estaba reprendiendo ni qué estaba haciendo. La muchacha se levanta, que ello obviamente fue un escándalo, era la primera liberación en la iglesia, no era algo que se veía, hasta el punto que me disciplinaron.
2: Dios mío.
0: Me disciplinaron. Me disciplinaron porque para ellos era desorden público. No había otra manera de entender la liberación, era un desorden
2: público. Algo raro para ellos.
0: Claro. Y entonces, por más que mis amigos intentaron ir a la oficina a tratar de explicar, mira, no hubo desorden, ahí nadie le hizo nada, ella se cayó sola, ella empezó a gritar sola, nadie le impuso mano, no se sabe qué pasó. No, disciplina por desorden público.
2: Dios mío. ¿Y a la hija del patrón?
0: Es que también, ni más ni menos.
2: Tremendo, qué problema.
0: Al custodio hubiera sido mejor, pero no hubo manera.
2: Cuando comience ya entonces a operar en esto de liberación, sabemos que el enemigo no se queda tranquilo, que viene una resistencia, viene un contraataque. ¿Qué pasó después de ahí?
0: Nos tocó duro, porque como le dije, nos convertimos en una iglesia nazareno donde el que hablaba en lengua lo llevaban en un cuarto.
2: ¡Wow!
0: Donde, imagínense, voy a contarle una anécdota, que el pianista de mi iglesia estuvo ahí, mi esposo estuvo ahí, estábamos en un banco, había Santa Cena, y teníamos los ojos cerrados, levantados, orando. Habíamos estado en ayuno buscando al Señor. Y la gente alrededor nuestra empieza a caer. Sola. No sabíamos ni por qué se caía.
2: Wow.
0: Fue un caos. Porque que Dios se moviera en una iglesia donde no se le daba libertad al espíritu era un caos. Entonces llega un punto donde el pastor nos llama a la oficina y nos da una carta y literalmente nos expulsó con educación.
2: Dios mío.
0: Y nos entrega una carta y nos dice, se tienen que ir. En esta iglesia no pueden. El concilio, la junta directiva no admite. Y en la carta él pone, yo creo en lo que hay de Dios. Él no sabía si era un ministerio, si era un don. Él no sabía su conocimiento, su escuela bíblica, su teología. No llegaba a lo que estaba pasando.
2: Se le hace
0: una carta diciendo, el que sea que la reciba. Pero yo creo en lo que hay, pero no podemos. Y él me dice, lo siento, la junta directiva de la iglesia no admite esto, ya no tenemos cómo manejar esto, no sabemos cómo controlar esto, no lo podemos controlar. O sea, vete, y nos da una carta para que nos vayamos. O sea, nos expulsan de la iglesia con una educación y un protocolo grande, porque sencillamente no podían ellos manejar lo que estaba pasando.
2: No entendían lo que era la liberación.
0: No lo entendían. Y viene la otra, nos tocó aprender por el Espíritu, la escuela del Espíritu, porque ¿quién te mentoreaba si no había liberación?
2: Uh-huh.
0: ¿Quién te enseñaba si no había liberación? No había internet. Cuba no tenía internet. Entonces, al no haber internet, no podías Google. No había celular. Oye, no teníamos celular.
2: No
0: era de que me voy a conectar y voy a nutrirme de aquel predicador.
2: En
0: primer lugar, no teníamos celular. En segundo lugar, Cuba no tenía internet. En tercer lugar, la única información que había en Cuba entraba por CD o por memoria. Estamos hablando 2010, 2011 y todavía no había internet en mi país. Nadie contaba con un celular, con conectarse. Eso era una cosa del otro mundo, insoñable. O sea, cuando, por ejemplo, a mí me dicen que había una mujer, me profetizan dos veces el ministerio de Catherine Kuhlman, yo creía por el Kuhlman que era un hombre. En mi mente no cabía que era una mujer.
2: Dios mío.
0: Yo no sabía de quién me estaban hablando. Mi país no tiene bibliotecas cristianas, entonces no había dónde buscar un libro como el de los generales de Dios. A la gente a la que tú le preguntabas cómo ayudarte, no podía. Uh-huh. Recuerdo que llegamos donde un pastor que fue clave en nuestro ministerio y le dijimos, necesitamos mentoreo. Y este pastor nos dijo, ustedes están para mentorearme a mí. Yo no sé nada de lo que está pasando. Entonces nos tocó ser discipulados por el Espíritu.
1: Gloria
0: y
1: a
0: eso
1: Dios.
0: Nos tocó golpe. Porque, por ejemplo, lo primero que nos enseñaron fue, un cristiano no puede estar endemoniado. Y llegar a una iglesia, a una cruzada, llegar a la, antes de tiempo y decir, todas estas diaconisas están orando por el evento, y decirle el pastor a uno, mira, ora por la diácona tal que está enferma del estómago, ponerle la mano y que te vomitar un huevo. Y entonces el mismo pastor te dice, todos los diáconos, arriba, vengan para que oren por ustedes.
1: Padre amado.
0: Y pongamos un ejemplo, no recuerdo el número de diáconos, de 7 diáconos, más de la mitad estaban endemoniados. O sea, vomitar un huevo, un huevo, un huevo. Y uno, pastor, ¿me ayuda? Porque me dijeron que los cristianos no podían estar endemoniados. O sea, ¿cómo manejo lo que me dicen contra lo que sucede?
1: Dios mío.
0: ¿Cómo manejo lo poco que me enseñan contra lo que Dios está haciendo?
1: Con la evidencia ahora.
0: Exacto. Entonces era llegar a ministrar llena de una información que te daba quien no practicaba la liberación para que Dios destruyera todo lo que tú creías saber. Y decirte, no, no es así como tú crees.
1: Padre amado.
0: Ese sí fue duro, nos tocó aprender.
1: Y vemos entonces que no estamos hablando de liberación, ¿verdad?, con personas que no son cristianas. Estamos hablando que le tocó empezar por la iglesia.
0: Así es.
1: Con los mismos cristianos.
0: Así es.
1: Entonces vienen los levantamientos de la gente que no entiende, las persecuciones.
0: Exacto.
1: En algún momento llegó el desánimo, no voy a ministrar liberación, ¿qué hago con esto?
0: Mire, el desánimo nunca se va de la vida de un ministro. El desánimo es algo con lo que uno tiene que aprender a batallar. El desánimo es parte del enemigo para que uno se rinda. Claro que es difícil, en primer lugar, porque aparte de que era algo nuevo, sumémosle el hecho de que soy mujer. Y ampliémosle el hecho de que estamos hablando de que comenzamos el ministerio con 19 años.
1: ¡Wow!
0: Estamos hablando de que éramos niños.
1: Uh-huh.
0: Entonces, donde llegabas, lo primero que te decían es, ¿son niños? No había una pregunta más incómoda de qué edad tú tienes, porque era como la falta de edad es falta de carácter.
1: Uh-huh.
0: Y era luchar contra algo muy fuerte, la edad, el ser mujer. Recuerdo que a mi esposo, Dios mío, le decían, mándala a cocinar. O sea, así literalmente.
1: Prácticamente la descalificaban por su edad.
0: Y por ser mujer.
1: Dios mío.
0: El hecho de ser mujer era algo que le chocaba a la gente, porque los hombres no querían escuchar palabra de una mujer. Y el hombre cuando ibas a ministrar no quería que le ministrara una mujer. Entonces, ver una mujer era, perdón por la palabra, o a Jezabel o a Eva. Por culpa de ella fallamos o por culpa de esta nos podemos uh-huh. perderlo todo. Entonces, a eso sumarle, traer algo nuevo, era como algo demasiado exótico que atraía la vista de todo el
1: wow.
0: mundo. O sea, claro, cuando alguien te decía, recuerdo una de las cosas que más me golpeó, fue un día ir a predicar y tener 4 o 5 ancianos adelante apuntando toda la prédica. Y bueno, uno en su mente que estarán apuntando. Y cuando termina la prédica, llamarte y decirte, aquí están todos los errores que cometiste, falta de enségesis, de exégesis, de hermenéutica. Claro, estamos hablando de maestros bautistas,
1: wow.
0: predicadores, a niños del evangelio. Y darnos el papel y decir, no, yo ustedes me voy para un seminario. Y en ese momento mi única defensa fue, con todo lo que sabes, ¿cuántas almas has sanado?
1: Santo.
0: Claro, fue una respuesta mal, arrogante, altiva. Me defendí. No debía haberlo hecho. Si hoy me pasa, no lo hago. Bueno, hoy me pasa y no lo hago. Pero fue algo que te confronta, porque te hace sentir, ahí hay gente que está para atacarte, no para recibir. Y mil veces llegué a la casa y tiré la toalla.
1: Wow.
0: No fue una, fueron muchas, por muchas razones. Por engaños, por estafa, por sentirnos, por las humillaciones, por las persecuciones, no solo de la iglesia, sino del gobierno, se juntó todo. Entonces, todos esos inconvenientes pues te llevan a un punto donde tú, lo más fácil es desistir. Y yo creo que esa es la primera elección que toma el hombre.
1: Así es. Momento donde viene el contraataque que usted pueda decir, esto vino por la liberación que hicimos allí. Esto vino por un demonio que echamos fuera allí.
0: Nunca faltaron. Nunca faltaron. Tenemos 3 hijos y literalmente a mi hijo me lo fueron a robar en una cruzada una bruja.
1: Wow.
0: 2 veces. Yo predicando y la bruja entró en el cuarto a llevarse a mi hijo.
1: Santo.
0: Gracias a Dios, Dios movió un profeta que fuera al cuarto a vigilar al niño. Entonces, la niña de nosotros nos las levantamos, la del medio, mi esposo llegó y vio cuando la levantaron en el aire, la sacaron de la cama, mi niña dormida, sí, siendo una bebé, y la tiraron al piso. Sí. Entonces, sufríamos ataques constantemente, en el cuerpo, en la familia, con los niños, sufrimos el contragolpe del enemigo de una gran manera. Pero gracias a Dios eso nunca nos detuvo. Al final nos daba fuerza.
1: Gloria a Dios.
0: Porque decíamos, ah, está bravo. Uno oraba y decía, ah, el diablo, ah, está bravo. Pues ahora prepárate. Entonces eso le daba a uno más fuerza para poder seguir.
1: Dios mío, tremendo, tremendo. Hay muchas personas que no comprenden ese punto de que el hombre o la mujer que ministra liberación, ¿verdad?, va a ser perseguido muy fuerte, porque uno prácticamente de los ministerios que esté caseando en este tiempo, donde hay muchas personas, ¿verdad?, que están atadas, quieren liberación. Cuando a usted le toca viajar a otra nación, a otro lugar, entendemos entonces que en el mundo espiritual hay principados, gobernadores, espíritus asignados a ese territorio.
0: Así es.
1: Que cuando el hombre o la mujer de Dios va, ellos se encargan de intentar interrumpir. ¿Cuáles han sido sus experiencias ya fuera de Cuba, cuando le ha tocado salir a otra nación en el ámbito de liberación?
0: Ver un aeropuerto coger candela para que tu avión no aterrice.
1: Dios mío.
0: Que te bajen del avión. Que te bajen del avión estando sentado. Que te digan que tú no estás en la lista cuando tú tienes el pasaje en la mano y está chequeado.
1: Wow.
0: Que no lleguen tus maletas, que te retrasen vuelo. Es raro que uno llegue a tiempo a un lugar. Uno siempre llega a tiempo al aeropuerto, pero el avión de uno nunca llega a tiempo.
1: Wow.
0: Entonces sí hemos sufrido mucho. Intentos de accidentes, cosas increíbles. La puerta de un carro abrirse, montarte en el carro y que el carro no encienda, bajarte el carro y que el carro encienda. Eso lo vivimos con 8 discípulos. Me montaba en el carro se apagaba. Me bajaba el carro encendía. Y entonces llega un punto donde tú dices, me voy a pie. ¿Qué hago? Porque sí, tuvimos muchas experiencias. Wow. Tuvimos que Dios mío, es que el enemigo nunca está contento.
1: No fue que el carro se apagó y hubo que buscar otro. Era que me subía, se apagaba.
0: Me bajaba y se encendía. Recuerdo que en esa ocasión se montó mi esposo, se montaron los discípulos que andaban con nosotros, el equipo de trabajo. Y solo hice yo poner un pie dentro del carro, ¡plum! Y el motor se apagó. Y el chofer ya decía, yo estoy al no montarte porque me vas a dejar sin carro.
1: Dios mío.
0: Sí, es que hemos tenido experiencias que uno realmente dice, si un espiritual las oye, no las cree. O sea, si uno que no es espiritual las oye, no las cree.
1: Así es.
0: Son experiencias solo para espirituales, porque la gente le va a buscar, como digo yo, la quinta pata al gato, uh-huh, aunque sabe que el gato nada más tiene 4. No, es que el motor, es que esto, y la gente siempre le busca
1: la lógica.
0: Sí, y el mundo espiritual no lleva lógica.
1: Wow.
0: No lo lleva.
1: ¿Cómo sé que tengo un llamado a la liberación?
0: Eso no se sabe, eso se evidencia. A veces queremos saber qué cargamos, y es que lo que cargamos se evidencia, los mantos se evidencian. El que Pedro cargaba con un manto de sanidad, Pedro no tenía que orar, su sombra sanaba a los enfermos.
1: Tremendo.
0: Entonces se evidenciaba lo que él cargaba. ¿Cómo saber que tenía un llamado? Hacía una predicación, hacía un llamado y se convertía en 3,000 y 5,000. La salvación y las masas le seguían, estaba en él. Entonces, hay gente que quiere pujar algo que no tiene o dar a luz algo que no lleva dentro.
1: Dios mío.
0: Lo que tú cargas evidencia. Cuando tú forzas algo, tú quieres fluir en un don y no en lo que tú cargas, en la presencia de Dios. Cuando Dios está, eso se evidencia. La liberación se evidencia. La liberación no es buscar que alguien grite porque te estoy dando una palabra, o despeinar a alguien para que suceda algo. Jesús llegó a una ciudad y puso un pie en esa ciudad. Y el gadareno supo que él estaba ahí. El gadareno corrió por sí solo. O sea, lo que había en el gadareno reconoció lo que había en Jesús.
1: Así es.
0: Entonces, la liberación se evidencia. Los endemoniados son la señal de lo que tú portas. O sea, ir a una heladería, como nos pasó, a hacer una fila y que alguien de la fila empiece a manifestarse. Y usted diga, ok, estamos en una heladería, es un lugar público, ¿qué hacemos?
1: No hay piano,
0: llegaron,
1: no hay heladería.
0: Llegar a un lugar y que hayan 3 que empiecen a pelearse. Y tú digas, yo sé que lo que está alborotando esos demonios es lo que uno porta. Llegar a X lugar y ver problemas. Llegar a una casa, como nos pasó, para los 15 años de una niña, 15 años, llegamos en son modo fiesta. Vamos a tomar helado, piquen el pastel y que en la cocina empiecen a caerse los vasos, a sonar las puertas, que la mujer empiece a estar endemoniada, que haya problemas. Se llega un momento en donde ya no eres bienvenido ni en la fiesta porque algo pasa.
1: Wow.
0: Lo que carga es evidencia. Yo creo que ese sería el sello de que alguien entienda. ¿Cómo sé lo que cargo? Lo que cargo es evidencia.
1: Dios mío, tremendo, demasiado poderoso. Entonces vemos que no es una vida normal.
0: No.
1: Porque llega un momento que tú dices, ¿qué hago? Estoy en heladería, problema. Estoy en una fiesta, problema. El mundo espiritual trastornándose, alborotándose a causa de lo que tú portas cuando llegas a ese lugar. Terrible. Hay muchas personas que ahora mismo están lidiando con ataduras. Quizás están en una iglesia, le ministran liberación. Ellos entienden que fueron libres, pero luego se dan cuenta que están viviendo lo mismo otra vez. ¿Qué pasa con ese tipo de gente que continuamente vive como en el mismo error, intenta salir, no pueden, vomitan la alfombra, caen por tierra, se manifiestan, pero el próximo domingo están en la misma condición?
0: Bueno, para eso habría muchas respuestas, porque en todos los casos depende. Punto número uno, el principio espiritual de la estatura. En el pasaje del Gadareno hay un versículo que es clave y es donde dice, no había nadie lo suficientemente fuerte para atarlo.
1: Wow.
0: Pero la Biblia dice que había sido atado con cadenas y grillos. Pero hay un verso donde dice, no había nadie lo suficientemente fuerte para atarlo. ¿Qué significa? Que lo que operaba en el Gadareno no había podido ser dominado porque no había nadie de su estatura. Por eso es que el Gadareno reconoce a Jesús. O sea, en el mundo espiritual hay estatura. No es lo mismo una legión que un demonio, que un espíritu de demonio, que un espíritu inmundo. No es lo mismo. Y la Biblia deja claro, demonios, espíritu inmundo, espíritu de demonio, son estirpes diferentes. Una legión, estamos hablando de mil y tantos demonios. ¿Cómo saber que la persona fue totalmente libre y no que se expulsó un espíritu y no el resto? Porque la Biblia dice que a María le sacaron siete.
1: Siete demonios.
0: Entonces, ¿quién contó los siete o fueron siete veces que cayó? ¿Quién vio salir los siete?
1: Profundo ahora.
0: Entonces, la otra es los espíritus inmundos tratan de regresar. Eso lo dice la Biblia. Sale y trae siete y busca una puerta para entrar. O sea, si una persona fue libre, pero esa puerta que tenía abierta no se cerró, queda libre un acceso para que los espíritus así regresen. Es. O sea, la liberación no termina en el momento que una persona, pues, se manifiesta. Hay un proceso de descontaminación, hay un proceso donde se cierran puertas, de entender lo que me sucedió, que ese proceso no se puede violar. Y viene la otra, que es la más importante. Hay gente que puede mover el mundo espiritual, pero no tiene autoridad para expulsar el mundo espiritual. Son dos cosas diferentes. Wow. Yo puedo provocar un movimiento y que en la atmósfera haya liberación, pero que hay un movimiento donde el demonio se incomodó no necesariamente significa que el espíritu salió.
1: Wow.
0: Jesús entra al templo y su presencia incomoda a uno que está allí, en el templo, que empieza a gritar. Se manifestó, pero no había sido libre.
1: Uh-uh.
0: Hasta que Jesús ordena que sea libre.
1: Así es.
0: Entonces, hay una diferencia entre provocar la atmósfera y que una persona sea liberada.
1: Ay, ay, ay.
0: Hay demonios que se esconden, que fingen que se fueron y no se fueron. Y si no hay discernimiento en el ministro, no puede saber si el espíritu realmente salió o simplemente se escondió.
1: Se escondió.
0: Dejó de manifestarse para quedarse en esa atmósfera y quedarse en ese cuerpo. Y viene otra que para mí es una de las cosas en la liberación que más me apasiona. Es que existe el espíritu raíz. Y muchas veces se expulsan ciertos espíritus, pero el espíritu raíz, que fue el espíritu primario, el primero que entró, ese espíritu está escondido.
1: Wow.
0: Notemos, la Biblia dice, el espíritu inmundo sale y trae siete. Ok, hay uno y hay siete, son ocho, ¿verdad? Y hubo liberación y salieron siete, pero salió el raíz.
1: El que lo llevó a ellos ahí.
0: Exactamente.
1: Wow.
0: Porque los demás son escudos del primero. Estos son mi tapadera para que a mí no me descubran. Entonces, muchas veces mientras el espíritu raíz está, hay un centro operacional de las tinieblas dentro de una persona.
1: Dios mío.
0: Y lleva a la persona a caer en un ciclo, tristemente, de las tinieblas donde no sale, hasta que ese espíritu raíz no logra ser expulsado. Y muchas veces ese espíritu raíz no se expulsa sino es por medio de una administración profunda al alma. O sea, ¿qué te llevó ahí? Vamos a descubrir quién es el espíritu raíz. Sí. Porque eso fue lo que hizo el Señor con la samaritana. Ella tenía mil problemas. Era orgullosa. ¿Qué haces pidiéndome agua? Ella era altiva. Si tú supieras, acaso tú no sabes. Creía que sabía más doctrina que el Señor. Tenía unos cuantos problemas. Pero el problema raíz de ella estaba en el área sexual. Y Jesús ahí es donde la ataca. Búscame a tu esposo.
3: Wow.
0: No tengo siete. Entonces, cuando ella confiesa, el Señor es que la envía. Ve y ella se va a predicar. Pero el problema de la samaritana, su espíritu raíz estaba en el área sexual. O sea, el espíritu raíz de una persona es lo que hay que descubrir. ¿Cuál fue el primer espíritu que entró? ¿Cuándo entró? Porque muchas veces el espíritu raíz entra siendo niño.
3: Sí.
0: Cuando a Jesús le traen el muchacho endemoniado, ¿cuál es la pregunta que hace? ¿Desde cuándo sucede esto? Desde que era niño. O sea, ¿qué andaba buscando Jesús?
3: El espíritu raíz.
0: ¿Desde cuándo sucede esto? Desde niño. Porque Jesús estaba viendo una manifestación, pero lo que necesitaba identificar es que está operando.
2: ¿De dónde viene el problema?
0: Exacto. Porque puede ser que tú veas en operación un espíritu de brujería. Y tú digas, eso es un espíritu de brujería. Sí, pero ¿y por qué llegó al espíritu de brujería? Pudo haber sido un espíritu de enfermedad. El niño fue enfermizo, la mamá lo llevó a un altar, el brujo le dijo, te voy a dar un baño, te voy a dar un breviaje, te voy a sanar, y tú estás echando fuera un espíritu de brujería, pero en realidad lo que lo llevó a la brujería, el espíritu raíz, es la enfermedad.
3: Sí.
0: O sea, la enfermedad se escondió y el niño nunca más se enfermó. ¿Por qué? Porque ahora se evidencia el de brujería.
3: Wow.
0: Entonces, cuando Jesús le pregunta al padre, ¿desde cuándo está así? Lo que andaba buscando era el espíritu raíz. Y el padre le dice, desde muchacho, desde niño. Y empieza el padre a hablar, a describir el cuadro. Y le empieza a decir, desde muchacho, se echaba al agua, se echaba... Y lo que estaba describiendo no era una epilepsia, era un suicidio. Se echaba al fuego, se quemaba. Y se echaba al agua, se intentaba ahogar. O sea, sí, lo que él viera, intentaba quitarse la vida.
3: Dios mío.
0: Pero lo que se estaba manifestando era un espíritu de epilepsia. Era una epilepsia. Botaba espumarajo. Pero Jesús buscó la raíz. Eso es lo que necesitamos, entender que en la liberación hay muchos espíritus, pero siempre está el espíritu rey.
2: Gloria a Dios, tremendo. Una mujer quedó embarazada y normalmente hay una cultura, van a un altar de brujería, prepararse la barriga para que supuestamente al niño no le pase nada. Cuando ellos se toman esos bebedizos, le hacen lo que sea que le hagan allí, entonces, ¿qué puede pasar con ese niño desde el vientre de su madre?
0: Ya está pactado. Ese niño se entregó a un altar.
3: Wow.
0: Y ese altar le va a reclamar. Imagina, nace un niño, nunca lo presentan a la iglesia, pero el primer lugar donde fue, estando en el vientre, es un altar, X altar. Ese niño ya le pertenece a ese altar. Como se llame ese espíritu que estaba en ese altar, tiene propiedad del niño y lo va a reclamar.
3: Sí.
0: Se viene un reclamo. Hay altares que reclaman, hay altares que claman, hay vidas que le pertenecen a los altares. Y entonces hay gente que dice, yo no sé por qué yo termino en esto, porque hay un altar que cada vez que recibe libación, tu alma está ligada ahí. Entonces ahí se está recibiendo.
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3: Por lo demás, hermanos, tened gozo, perfeccionaos, consolaos, sed de un mismo sentir y vivid en paz, y el Dios de paz y de amor estará con vosotros. 2 Corintios 13:11.
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4: Son las 3:07.

0: Vamos a continuar, amados. Vamos a seguir. Quiero dejar el siguiente mensaje que se titula Aprendiendo a Vivir en Orden con el pastor José Manuel Sierra. Vamos a ir compartiendo este mensaje en los próximos minutos. Ahí le invitamos para que usted, amado hermano, no se vaya a ir perdiendo este mensaje que vamos a ir compartiendo en estos instantes. Ahí les saludamos y les bendecimos, amados hermanos, a cada familia, amigos que están ahí siempre conectados al 106.1 FM, también por medio de la aplicación y la página. Dios nos bendiga y vamos a ir dejando este bonito mensaje, esperando que usted por ahí se edifique, por ahí poniéndole atención a la palabra de nuestro Dios. Ahí les saludamos, amados hermanos. Saludamos a nuestra hermana Esperanza, que por ahí está siempre conectada al 106.1 FM, y a la demás audiencia de Radio Vida Nueva. Muchas bendiciones en este día jueves.
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1: Te lo pedimos todo en el nombre de Jesús. Amén y amén. Gloria a Dios. Hay un estudio muy bonito y muy interesante que consiste en ver cómo eran las ciudades, en definitiva, el mundo en el cual se movieron los primeros cristianos. Cómo eran los cultos, completamente diferentes a como los hacemos nosotros hoy en día. Hoy en día todo está centrado generalmente en un pastor o en una persona que es más o menos el que administra la iglesia junto con los ancianos, los diáconos, los obreros, ¿verdad? Pero en aquellos tiempos las iglesias no eran como nosotros las vemos, estamos acostumbrados hoy en día. Se hacían muchas reuniones en hogares, no existían templos, no fue hasta el siglo III después de Cristo que comenzaron a utilizarse locales o antiguos templos paganos para celebrar cultos o reuniones. Los cristianos se reunían en cualquier parte, en playas, en montañas, en casas particulares, en plazas. Y en aquellos tiempos, pues no era tan fácil ser cristiano como hoy en día. Si estudiamos, por ejemplo, cómo vivían los griegos, cómo vivían los romanos, cuáles eran sus costumbres, los principios, entre comillas, que tenían, qué religiones practicaban en aquellos tiempos aquella gente, cómo se desplazaban la gente de un país a otro, los medios de comunicación que existían. Es realmente un estudio muy interesante, ¿verdad? Ver cómo a veces se llegaba a un lugar donde prácticamente no había nadie y poco a poco se iba formando un pequeño pueblo, después una ciudad y así sucesivamente. Pero hay una ciudad que yo la llamo la Gomorra, la Sodoma y Gomorra de los tiempos apostólicos o de los tiempos del apóstol Pablo. Y es sin lugar a dudas la ciudad de Corinto. La ciudad de Corinto está aproximadamente a unos 75 kilómetros de Atenas. Y es una ciudad, o era una ciudad muy interesante porque era una ciudad muy comercial. Habían construido un pequeño canal, ¿verdad?, que unía una parte del mar con otra. Y era un lugar frecuentado por muchísimos comerciantes. Y como estos comerciantes eran de diferentes nacionalidades y tenían diferentes costumbres religiosas, pues toda la ciudad de Corinto estaba plagada de templos paganos. Allí se adoraba a todo. La ciudad de Corinto tenía una acrópolis, la palabra acrópolis es ciudad elevada. Era algo muy común en aquella época. Y en ese montículo de aproximadamente unos 600 metros de altura, había un templo enorme, que era el templo a la famosa diosa Afrodita, la diosa griega de la sensualidad, de la belleza, del amor, que los romanos la adoraban con el nombre de Venus. Y los efesios la adoraban con el nombre de Diana, o también Artemisa. Y siglos más tarde, la misma imagen, pero con un niño en brazos, se le cambió el nombre y se le puso María. En ese lugar de Corinto, en ese templo concretamente, habían 1,000 mujeres que eran prostitutas sagradas, sacerdotisas de Afrodita. Y todas las tardes bajaban de ese templo y se metían por toda la ciudad de Corinto tratando de captar adeptos, tratando de captar hombres para que se convirtieran en adoradores de Afrodita. Y ellas ofrecían sus servicios sexuales a los hombres de la ciudad de Corinto. Y así de esa manera, utilizando el sexo como gancho, pues alcanzaban a muchos hombres para que fueran adoradores y seguidores de esta diosa pagana, de Afrodita. Y fue en esa ciudad donde el apóstol Pablo llegó en su segundo viaje misionero. Y curiosamente hay un capítulo que es el capítulo 18 del libro de los Hechos, donde nos cuenta cómo empezó esta iglesia. Y a mí me gusta mucho de vez en cuando recordar, por ejemplo, cómo empezó esta obra. ¿Cómo empezamos esta iglesia aquí hace 20 años? ¿Cómo después de unos años empezamos a trabajar en el puerto de la Cruz y surgió otra iglesia? ¿Cómo estuvimos unos años trabajando, por ejemplo, en Bolivia, en Santa Cruz de la Sierra, con docenas, y docenas de niños a los cuales atendíamos cada día dándoles de comer. Cómo después de unos años nos fuimos a Malindi, a Kenia, a África, y allí construimos una casa. Y es muy bueno saber a veces los comienzos de la obra. ¿Quiénes fueron las primeras personas que se convirtieron? ¿Cuáles fueron los primeros problemas que nos encontramos? ¿Cómo surgió la obra? Y Hechos capítulo 18 nos habla acerca de cómo empezó la iglesia de Corinto. Y quisiera que me siguieran en esta tarde la lectura, porque es muy interesante lo que vamos a leer en esta tarde, antes de ir a la primera carta del apóstol Pablo a los Corintios. En Hechos capítulo 18, Lucas, que es el autor de este libro, nos dice lo siguiente. Después de estas cosas, se refiere a la visita, al viaje de Pablo a Atenas, 75 kilómetros de allí. Pablo salió de Atenas y se fue a Corinto. Y halló a un judío llamado Aquila, natural del Ponto, recién venido de Italia con Priscila, su mujer, por cuanto Claudio había mandado que todos los judíos saliesen de Roma, y fue a ellos. Y como eran del mismo oficio, se quedó con ellos y trabajaban juntos, pues el oficio de ellos era hacer tiendas. Y discutía en la sinagoga todos los días de reposo y persuadía a judíos y a griegos. Y cuando Silas y Timoteo vinieron de Macedonia, Pablo estaba entregado por entero a la predicación de la palabra, testificando a los judíos que Jesús era el Cristo. Pero oponiéndose y blasfemando esto, les dijo, sacudiéndose los vestidos, vuestra sangre sea sobre vuestra propia cabeza. Yo limpio desde ahora, me iré a los gentiles. Y saliendo de allí, se fue a la casa de uno llamado Justo, temeroso de Dios, la cual estaba junto a la sinagoga. Y Crispo, el principal de la sinagoga, creyó en el Señor con toda su casa, y muchos de los corintios, oyendo, creían y eran bautizados. Entonces el Señor dijo a Pablo en visión de noche, no temas, sino habla y no calles, porque yo estoy contigo, y ninguno pondrá sobre ti la mano para hacerte mal, porque yo tengo mucho pueblo en esta ciudad. Se detuvo allí 1 año y 6 meses, enseñándoles la palabra de Dios. Pero siendo Galión procónsul de Acaya, los judíos se levantaron de común acuerdo contra Pablo y le llevaron al tribunal, diciendo, este persuade a hombres a honrar a Dios contra la ley. Y al comenzar Pablo a hablar, Galión le dijo a los judíos, si fuera algún agravio o algún crimen enorme, oh judíos, conforme a derecho,

Pero a Galión nada le daba de ello. Versículo 18 dice así: mas Pablo, habiéndose detenido aún muchos días allí, después de despedir a los hermanos, navegó a Siria, y con él Priscila y Aquila, habiéndose rapado la cabeza en Cencrea, porque tenía hecho un voto. Llegó a Éfeso y los dejó allí, y entrando en la sinagoga discutía con los judíos, los cuales le rogaban que se quedase con ellos por más tiempo, mas no accedió, sino que se despidió de ellos diciendo: es necesario que en todo caso yo guarde en Jerusalén la fiesta que viene, pero otra vez volveré a vosotros si Dios quiere. Y zarpó de Éfeso. 18 meses ininterrumpidos estuvo el apóstol Pablo en esta ciudad de Corinto. Allí conoció a Priscila, Aquila, un matrimonio que le apoyó muchísimo durante su ministerio, y después, como hemos leído, vino Timoteo y también Silas, y estas personas junto con él y probablemente otros más le ayudaron a fundar la iglesia de Corinto. La iglesia de Corinto tenía muchas particularidades. No fue una iglesia fácil. Como 3 o 4 años después de haber estado trabajando allí, le llega un informe al apóstol Pablo diciéndole que la iglesia está llena de problemas. Muchos hermanos se habían peleado los unos con los otros, se habían formado distintos grupos, y la iglesia estaba realmente siendo afectada por el mundo. En vez de ellos afectar al mundo y a la sociedad corrompida de Corinto, estaba ocurriendo más bien todo lo contrario. La atmósfera espiritual, el ambiente de la ciudad de Corinto, una ciudad de una promiscuidad sexual brutal, una ciudad de carnalidad. Fíjense hasta qué punto que en las obras de teatro de la comedia griega, cuando se quería utilizar la palabra borracho, no se utilizaba directamente la palabra borracho, sino que se decía: este es un corintio, porque era sinónimo de una persona atrapada y dominada por el alcohol. Era una ciudad pervertida, ya digo, era la Sodoma y Gomorra del Nuevo Testamento. Y allí el apóstol Pablo se afincó durante 18 largos meses para predicar la palabra de Dios, y nació esta iglesia. Y ya digo, como 3 o 4 años más tarde le escribe una primera carta donde él responde a una serie de preguntas que los hermanos le están haciendo. Por ejemplo, en el capítulo 7 de Primera de Corintios le están haciendo preguntas acerca del matrimonio. Le dicen a Pablo: bueno, y si mi marido no es convertido y yo sí lo soy, ¿qué hago? ¿Me separo? ¿Me divorcio? ¿Sigo con él? Entonces Pablo, en el capítulo 7 de Primera de Corintios, le da instrucciones concretas y específicas a las mujeres que tienen maridos inconversos, o a los maridos que tienen esposas inconversas y que además tenían hijos. Y él les responde en todo un capítulo a esas preguntas. Le preguntan también acerca del tema de la comida, porque como les acabo de decir, en la ciudad de Corinto había muchos templos, Apolos, a Afrodita, a todas las divinidades habidas y por haber, y lo que hacían es que llevaban las vacas, llevaban los animales, los sacrificaban, los mataban delante de esos ídolos, en esos templos, y luego vendían esa carne en las carnicerías para que la gente comiera de ellos. Entonces los cristianos decían: está bien que nosotros comamos carne que ha sido por la mañana sacrificada, por ejemplo, a uno de los tantos ídolos de la ciudad. ¿Podemos comprar esas carnes a esa gente y comer de ella? Entonces Pablo, por ejemplo, en el capítulo 8 de Primera de Corintios les dice lo que tienen que hacer acerca de la carne que previamente había sido sacrificada a los ídolos. También hay muchas preguntas que le hacen al apóstol Pablo acerca de cómo moverse, cómo saber el don espiritual que uno tiene. El apóstol Pablo dedica 2 capítulos muy interesantes, por cierto, el 12 y el 14 de Primera de Corintios, para traer luz y para aclarar cuáles son los dones del Espíritu Santo y cómo se tienen que ejercer ordenadamente en la iglesia. Les dije en una ocasión, ¿se acuerdan?, que hay 2 listas en la Biblia acerca de los dones del Espíritu Santo: Romanos capítulo 12 y en Primera de Corintios capítulo 12. Él menciona 9. Y él dice que los dones del Espíritu Santo tienen que ser administrados con orden. Las personas que se levantaban para
traer una palabra a la iglesia,

0: Tenía que haber un orden. No podían hablar todos al mismo tiempo. Por ejemplo, en el capítulo 14, él habla acerca de cómo ejercer correctamente el don de hablar en otras lenguas con la correspondiente interpretación. Porque había un desorden, un caos dentro de la iglesia. Hasta el punto que Pablo dice, cualquier inconverso que entre a vuestras congregaciones, van a pensar que estáis locos. Porque nosotros no nos reunimos para hablar en lenguas, pero si se hablan lenguas en la iglesia, tiene que ser con este orden que él establece en la iglesia de Corinto, ¿verdad? Y si alguien dice, no, es que no puedo evitar hablar en lengua, no puedo evitar hacer esto o aquello, Pablo dice, no. En nuestras iglesias esa no es nuestra costumbre. Eso no es lo que yo enseño ni en Corinto, ni en Tesalónica, ni en Éfeso, ni en Colosas. En nuestras iglesias tiene que imperar y reinar el orden y la paz, no la confusión. Porque todo lo que Dios hace, lo hace en orden, para traer edificación, para traer exhortación, para traer aliento a la iglesia y no para traer confusión y muchísimo menos para crear un mal testimonio en la ciudad. Entonces, él establece un orden y dice, y el espíritu de los profetas está sujeto a los profetas, ¿verdad? Hágase todo decentemente y con orden, es la regla que el apóstol Pablo establece allí. Le hacía muchas preguntas también, sobre todo porque los griegos no creían que la gente podía resucitar. Dese en cuenta que cuando Pablo viene, por ejemplo, de Atenas, él se va al Areópago, donde estaban las personas que estaban siempre tratando de encontrar alguna enseñanza, alguna filosofía nueva para entretenerse realmente, ¿no? Entonces Pablo aprovecha la oportunidad y va allí y les da un mensaje muy interesante. Dice, pero que cuando llega el tema de la resurrección, le dijeron, bueno, ya te oiremos otro día, como diciendo, hasta aquí hemos llegado. Hasta ahora el mensaje ha sido muy interesante, pero eso de la resurrección, los griegos como que no. Entonces ellos, que la mayoría de ellos eran de origen griego y habían salido del paganismo, de la idolatría, pues tenían muchas preguntas acerca de la resurrección. Y bueno, ¿y la resurrección cómo va a ser? ¿Cómo vamos a resucitar? ¿Con este mismo cuerpo? ¿Con otro cuerpo diferente? ¿Y cuándo será? ¿Y cómo será? Entonces Pablo, todo el capítulo 15 de Primera de Corintios, lo dedica para aclarar dudas acerca del tema de la resurrección. Pero independientemente de las preguntas que le hacen al apóstol Pablo, la iglesia de Corinto tenía fundamentalmente cinco grandes problemas. Vamos a ver en el capítulo 3, por favor, parte de la lectura se ha leído esta tarde. A partir del versículo 3, Pablo dice, aún sois carnales, pues habiendo entre vosotros celos, contiendas y disensiones, ¿no sois carnales y andáis como hombres? Porque diciendo el uno, yo ciertamente soy de Pablo, y el otro, yo soy de Apolos, ¿no sois carnales? ¿Qué pues es Pablo y qué pues es Apolos? Servidores por medio de los cuales habéis creído, y eso según lo que a cada uno concedió el Señor. Pablo no va a tolerar bajo ningún concepto que la iglesia internamente se divida en grupos, unos a favor de unos, otros a favor de otro, en contra de otro, sino que Pablo dice, mira, el Señor a mí me utilizó para sembrar la iglesia en la ciudad, y después vinieron otros ministerios, como por ejemplo el de Apolos, que vino a regar la semilla que yo había plantado, pero ni él ni yo somos lo más importante, porque al fin y al cabo el que está dando el crecimiento es el Señor, y la gloria y la honra no se la damos a los hombres, sino se la damos solamente a nuestro Dios, ¿verdad? Y ese era un problema que había en la iglesia de Corinto, que había grupos, parecía una sola iglesia, pero realmente eran muchas iglesias dentro de una misma iglesia. Las divisiones internas, Pablo no quería bajo ningún concepto que se produjeran, porque eso lo único que trae es problemas, divisiones y, por supuesto, mal testimonio. Y el Señor no se mueve en el caos. El Señor no se mueve en el desorden. Nuestro Dios es un Dios de orden. Y desde el primer libro de la Biblia hasta el último libro de la Biblia, vemos este principio fundamental de Dios. Dios se mueve en el orden. Todo lo que usted haga que no esté en orden, no esperes que Dios te respalde. No esperes que Dios te bendiga. No esperes que Dios, si me permiten, haga la vista gorda, diciendo, bueno, no pasa nada. No, Dios es un Dios de orden. Lo mostró en Génesis 1, en la creación. Lo mostró en la familia, lo mostró en la construcción del tabernáculo, lo mostró en la organización de las 12 tribus de Israel, lo mostró en la familia, lo mostró absolutamente en todo y por supuesto también en la iglesia. Si nuestras vidas no están en orden, difícilmente estarás con la bendición de Dios, porque Dios no se mueve, repito, en el caos, en el desorden y en las divisiones. Amén, hermanos. Ese era un gran problema que tenía la iglesia de Corinto y es un problema que tienen muchas iglesias hoy en día, que están divididas por falta de enseñanza, por falta de madurez, por falta de crecimiento, fijándose en los hombres en vez de fijándose en Dios. Esa es una de las cosas que queremos desde el primer día que pisemos México, cuando Dios nos permita llegar allí, dejar bien claro que la gloria y la honra se la tenemos que dar única y exclusivamente al Señor. Y del hombre yo no espero nada, pero de mi Dios lo espero absolutamente todo. Y hay de aquellos que pongan su mirada en los hombres, porque lo único que se van a llevar son desilusiones. Otro problema que había en la iglesia, que se menciona en el capítulo 5, es incesto. En el capítulo 5, a partir del verso 1, dice: se oye que hay entre vosotros fornicación, y tal fornicación cual ni aún se nombra entre los gentiles, tanto que alguno tiene la mujer de su padre. Esto dice, a pesar de la corrupción y de la promiscuidad sexual de la ciudad de Corinto, esto no era algo que se practicaba en aquel tiempo, que un hijo tuviera relaciones sexuales con la mujer de su padre, con su madrastra. Y este hombre venía a la iglesia y se congregaba como uno más. Y cuando a Pablo le informan de esto, dice: ustedes están envanecidos. ¿No deberíais más bien haberos lamentado para que fuese quitado de medio de vosotros el que cometió tal acción? Ciertamente yo, como ausente en cuerpo, pero presente en espíritu, ya como presente juzgado al que tal cosa ha hecho. En el nombre de nuestro Señor Jesucristo, reuníos vosotros y mi espíritu con el poder del Señor Jesucristo, y el tal sea entregado a Satanás para la destrucción de la carne, a fin de que el espíritu sea salvo en el día del Señor Jesús. Después, en 2 Corintios, cuando él le vuelve a escribir a la iglesia, este hombre se ve que recapacitó, pidió perdón, se arrepintió, dejó ese pecado, y Pablo dice: bueno, vuelvan a admitirlo en la iglesia, pero lo que no podemos permitir es que esta persona lleve esta vida de desorden, cometiendo un pecado que ni los gentiles ni los del mundo cometen, y se congrega en nuestra iglesia como si nada y participe como uno más, y aquí nadie le llama la atención, sino que, bueno, todo el mundo mira para otra parte. El apóstol Pablo se entera y dice: bajo ningún concepto vamos a permitir eso en la iglesia del Señor Jesús, porque en la casa del Señor tiene que reinar el orden y la santidad. ¿Cuántos dicen amén? También había problemas entre hermanos. Capítulo 6, versículo 1 dice: ¿osa alguno de vosotros, cuando tiene algo contra otro, ir a juicio delante de los injustos y no delante de los santos? ¿No sabéis que los santos han de juzgar al mundo? Y si el mundo ha de ser juzgado por vosotros, ¿sois indignos de juzgar cosas muy pequeñas? ¿O no sabéis que hemos de juzgar a los ángeles? ¿Cuánto más las cosas de esta vida? Si pues tenéis juicio sobre cosas de esta vida, ¿ponéis para juzgar a los que son de menor estima en la iglesia? Hermanos que se denunciaban, iban a los tribunales, iban a los jueces, a las autoridades del mundo para arreglar sus problemas, que tenían que haberlo arreglado con la bendición y con la paz del Señor, en oración, con un buen espíritu, con una buena actitud. Se denunciaban los hermanos, y claro, imagínate los del mundo, los de afuera, cuando se enteraban que había problemas entre los hermanos y se denunciaban los unos a los otros. Y Pablo utiliza el argumento de decir: sí, nosotros los hijos de Dios, que vamos a juzgar a los ángeles, que vamos a juzgar al mundo juntamente con el Señor, resulta que tienen que recurrir a los inconversos para que los inconversos les solucionen los problemas a ustedes como cristianos. ¿Pero qué están haciendo? Ese problema también lo había en la iglesia de Corinto. Pero como muchos habían salido del paganismo, como muchos habían dejado la idolatría, muchas hermanas de la iglesia habían ejercido antaño la prostitución, de ahí que les pida que se cubran y se pongan un velo, porque aquellas 1,000 jovencitas, ¿se acuerdan? Aquellas 1,000 sacerdotisas del templo de Afrodita, Sí, eran prostitutas, pero ¿cómo se diferenciaban estas mujeres de una mujer normal de Corinto, que vestían con unos peinados y con unas ropas tremendas? Pues porque eran calvas, les habían rapado completamente la cabeza. Y cuando tú veías a estas jóvenes por las calles con su pelo rapado, no es que tuvieran una enfermedad que se les caía el pelo, sino que era un voto que habían hecho, ¿verdad?, de raparse el pelo para dedicar sus cuerpos por entero a la prostitución sagrada, dándole culto a Afrodita, ¿verdad? Y entonces muchos de los hombres de la iglesia habían estado con esas mujeres, y esas mujeres ahora eran convertidas, y esos hombres ahora eran convertidos y se encontraban en los cultos y se encontraban en la iglesia. Imagínense ustedes, porque en Corinto no había 50 iglesias como puede haber a lo mejor en cualquier ciudad, que hay una iglesia aquí, una iglesia más allá, una bautista, una pentecostal, una anglicana, una, ¿verdad?, sino que había una sola iglesia. Y el que se convertía a Cristo tenía que ir a un solo lugar. No había un montón de iglesias, había una sola iglesia en toda la ciudad. Y ahí se encontraban, pues, prostitutas o ex prostitutas con los antiguos clientes que habían tenido. Y entonces había que poner orden dentro de la iglesia y enseñarles a los miembros a vivir esa vida nueva que ahora tenían en Cristo. Y verse los unos a los otros, no como un cliente, ni como un objeto, sino como hermanos en Cristo. Y en el capítulo 5 Pablo dice: os he escrito por carta, verso 9, que no juntéis con los fornicarios. No absolutamente con los fornicarios de este mundo, con los avaros o con los ladrones o con los idólatras, pues en tal caso os sería necesario salir del mundo. Más bien os escribí que no os juntéis con ninguno que, llamándose hermano, escuche esto, llamándose hermano, fuera un fornicario, un avaro, un idólatra, un maldiciente, un borracho, un ladrón, con esa persona ni coman. Una persona que va a la iglesia, que dice que es cristiano, y es un borracho, es un ladrón, es un avaro, es un fornicario, con ese ni coman. Porque, ¿qué razón tendría yo para juzgar a los que están fuera? ¿No juzgáis vosotros a los que están dentro? Es decir, el apóstol Pablo lo que está diciendo es: miren, yo no les he dicho que ustedes no pueden hablar con gente del mundo que practican todo tipo de pecados. Yo no les he dicho eso. Si yo les hubiera dicho que no hablaran con borrachos, con prostitutas, con ladrones, con avaros, con idólatras, pues se tendrían que ir a vivir a otro planeta. Porque en la calle, en el mundo, los inconversos, los que no tienen a Cristo en su corazón, los que no han puesto su vida en orden, y los que no viven en santidad, pues lógicamente están atrapados, son esclavos de uno o varios pecados de los que acabo de mencionar. El apóstol Pablo dice: no, ustedes me han interpretado mal mis palabras. Yo no les dije que no se juntaran con esas personas, porque si no se juntan, si no le hablan a esas personas, ¿cómo lo van a ganar para Cristo? Yo lo que les he dicho y la enseñanza que les he dado es esta: si hay gente en la iglesia que son idólatras, avaros, ladrones, fornicarios, etcétera, etcétera, no os juntéis con esa persona, para que no piense el mundo que se puede venir a la iglesia y seguir practicando el pecado y seguir viviendo igual que como vivíamos antes y no pasa nada, para que se avergüencen y para que recapaciten de que la vida cristiana no es un relajo, sino la vida cristiana es algo serio en el que tenemos que dar un fiel testimonio de lo que Cristo ha hecho en nuestras vidas. Amén, hermanos. Tiene que haber un cambio en nosotros. Las mujeres no pueden comportarse como se comportaban antes de conocer al Señor, ¿verdad? Imagínense estas, no digo las mil, pero imagínense que 200 de estas prostitutas se convirtieran al Evangelio y ahora vinieran a la iglesia. Pues habría que enseñarles a: mire, hermana, si no se puede vestir usted a partir de ahora, porque usted se vestía de esa manera para atraer y seducir a los hombres. Pero ahora el objetivo no es atraer y seducir a los hombres a través de su cuerpo, sino glorificar a Dios. Por eso Él dice: presentad vuestros cuerpos en sacrificio vivo, santo, agradable a Dios, ¿verdad? Y así como antes presentabais vuestros miembros, los miembros de vuestro cuerpo para el pecado, presenten ahora esos miembros para honrar, para servir y para glorificar a Dios. Y tenían que enseñarle a vestir, a hablar, a caminar, a comportarse a esas mujeres que habían vivido pues en ese mundo. Y a los hombres que habían sido toda la vida unos mujeriegos, o unos borrachos, o unos idólatras, había que decirles: no, no, no, a partir de ahora ya no se puede vivir así. Nuestra forma de hablar, nuestra forma de comportarnos, nuestra forma de actuar, tiene que ser completamente diferente, porque ahora no somos como los del mundo que no conocen a Cristo. Ahora somos cristianos, embajadores de Cristo. Y nuestra imagen, la imagen que tenemos que proyectar, no es la de una mujer sensual o un hombre sensual, una persona que utiliza, digamos, los atributos de su cuerpo para seducir a nadie. No, no, no, nada más lejos de la realidad. Ahora la gente tiene que mirar en nosotros un cambio, tienen que ver que ahora somos gente que ha nacido de nuevo y que nuestros apetitos, nuestros deseos, nuestros hábitos, nuestras costumbres son completamente diferentes a como éramos antes de conocer al Señor. Amén, hermanos. Por eso hay que pedirle al Señor: Señor, quítame cualquier vestigio de carne que pueda haber en mi vida. Quita de mi vida la mala mirada, la mala conversación, malos deseos, malas inclinaciones. Que el Señor limpie nuestros ojos, que el Señor limpie nuestros oídos, nuestra boca, nuestros labios. Que el Señor nos cambie y nos transforme completamente de arriba abajo, para que el mundo vea que ya no somos ni la sombra de lo que éramos antes de conocer a Cristo como nuestro Señor y Salvador personal. Pablo escribe varias cartas y se pegó 18 meses de su vida en Corinto para enseñarles cómo se vive ahora nuestra nueva vida en Cristo. Porque nosotros no solamente tenemos que ser cristianos dentro de la iglesia, sino sobre todo cuando salimos de nuestros templos, cuando salimos de nuestros lugares de culto, tenemos que seguir comportándonos y hablando y viviendo y pensando y reaccionando como cristianos. Amén, hermanos. No es un disfraz, no es una chaqueta que me pongo. Me visto de cristiano, vengo el domingo a la iglesia con carita de niño bueno, con carita de niña buena, y luego salgo y soy un mujeriego, un borrachuzo, atrapado a los vicios de este mundo, enganchado a las loterías, enganchado a la pornografía, una promiscuidad sexual brutal. No, no, no, no, usted no ha entendido nada, amigo. Usted no ha entendido nada, hermana. En Cristo tenemos que cambiar en todo, pero no solamente por dentro, sino en algunos casos también por fuera, ¿sí o no? Y eso es lo que al mundo le va a sorprender, si oye, este hombre, esta mujer habla, se comporta de una forma diferente cuando esta persona yo lo conozco de toda la vida y fue así, así, así, pero ahora es otra persona. Y gloria a Dios si comienzan a decir las personas que te conocían: oye, no te conozco, no eres ni la sombra de lo que eras. Y entonces le vas a decir: el motivo por el que soy otra persona es porque Cristo vive en mí, porque Él ha cambiado mi vida, y ahora mi vida está para darle honra y gloria al Señor y no para atraer la atención hacia mi persona. Esto no se aprende en dos días. Imagínense que usted haya sido una persona atrapada a todo tipo de juegos. Esta gente que se pega horas y horas y horas jugando en una maquinita y echando monedas y monedas y monedas, y ahora de repente dice que te has convertido. ¿Tú crees que de la noche a la mañana se te va a ir el deseo? Bueno, en algunos casos sí, pero en otros casos no. Y vas a tener que pedirle a Dios que te ayude a organizar tu economía, que antes cobrabas y tenías un montón de dinero y a la semana estabas sin un duro, sin un céntimo. Y ahora tienes que pedirle al Señor: ayúdame a administrar para que yo incluso pueda ayudar a otras personas. Tal vez antes de conocer a Cristo te vestías de una manera que en vez de cubrirte, lo que hacías es que te descubrías lo que llevabas en tu corazón. Pues a lo mejor habrá ciertas prendas que habrá de decir: yo esto no me lo puedo volver a poner otra vez, porque entonces lo que estoy haciendo es el mismo perro pero con distinto collar. Y ahora lo que quiero es dar gloria a Dios y glorificar al Señor, ¿sí o no? Esa es la vida de un cristiano. La vida de un cristiano no es dejar de ir a misa y venir al culto, dejar de tomar la hostia y venir ahora a tomar el pan y el vino. La vida de un cristiano es vivir como Cristo vivió. Como Él hablaba, tenemos que pedirle al Señor: Señor, yo quiero hablar y comportarme y pensar y reaccionar y vivir como Tú lo hacías. Y yo no sé cómo tú tratabas antes a tu marido, o cómo tú tratabas a tu mujer, o a tus hijos, o a tus padres, pero sería bueno que leyeras la Biblia y te preguntaras: ¿yo me estoy comportando como un marido cristiano o como uno más? ¿Yo me estoy comportando con mi familia, con mi marido, con mis hijos, como una auténtica mujer cristiana, o sigo siendo la mundana de toda la vida? ¿Soy un hijo que obedece a sus padres y que honra a sus padres, o sigo siendo el niño malcriado y caprichoso que siempre pedía y pedía y pedía y lloraba y pataleaba y se enfadaba cuando no le daban lo que querían. Si toda nuestra, todas las áreas de nuestra vida, todo, absolutamente todo, tiene que ser cambiado por el Señor. Pero para cambiar, uno quiere, uno tiene que querer cambiar. Y el Señor lo va a hacer. Había desorden en la Santa Cena. Nosotros saben que una vez al mes celebramos la Santa Cena, ¿verdad? Le damos el pan y el vino a cada persona que va a participar. Pero miren lo que dice 1 Corintios capítulo 11. 1 Corintios capítulo 11 dice, a partir del verso 17, al anunciaros esto que sigue, no os alabo. No os alabo, hermanos, porque no os congregáis para lo mejor, sino para lo peor. Pues en primer lugar, cuando os reunís como iglesia, oigo que hay entre vosotros divisiones. ¿Y saben lo que dice Pablo? En parte lo creo. Pablo no dice, no, esto no puede ser, imposible. Imposible que mis hermanos de la iglesia de Corinto estén divididos, imposible. No, no, no, él dice, lo creo. Conociéndoles yo a ustedes, en parte yo creo que hay divisiones en la iglesia. Porque es preciso, versículo 19, que entre vosotros haya disensiones para que se hagan manifiestos entre vosotros los que son aprobados. Cuando pues os reunís vosotros, esto no es comer la cena del Señor. Porque al comer, cada uno se adelanta a tomar su propia cena y uno tiene hambre y otro se embriaga. ¿Pues qué? ¿No tenéis casas en las que podáis comer y beber? ¿O menospreciáis la iglesia de Dios y avergonzáis a los que no tienen nada? ¿Qué os diré? ¿Os alabaré? En esto no os alabo. La gente se ve que llevaba su comida a la iglesia y ya se quedaban en la iglesia a comer. Y claro, había gente pudiente en la iglesia y gente pobre, como siempre ha habido. Gente con más y con menos capacidad económica. Y dice la Biblia que algunas personas tenían hambre y se iban hambrientos de la iglesia. Y otras personas tenían tanta abundancia de comida y de bebida que hasta se emborrachaban dentro de la iglesia, dentro de los cultos, del lugar donde se habían decidido congregar. Y claro, cuando a Pablo le decían, mira, tú sabes que hay hermanos que tienen hambre y van al culto y salen con hambre. Y al lado a lo mejor hay una mesa de unos hermanos ricos y tienen de todo. Y en vez de compartir con los hermanos que tienen hambre y necesidad, no son capaces de decirle, hermano, ¿quiere usted comer un poco de nuestra comida? Hermano, tenga un platito y disfrute juntamente con nosotros. Son incapaces de compartir la bendición. Y no solamente no comparten, sino que además hasta llegan a emborracharse, porque en vez de llevar una pequeña cantidad simbólica para participar del pan y del vino, llevan tanta cantidad que se pasan y se embriagan y se emborrachan en la iglesia. Gracias a Dios yo nunca he visto esto en esta iglesia. Amén, hermanos. Gracias a Dios yo nunca he visto esto, ni lo veré. Pero que personas hambrientas salgan hambrientas de una iglesia cuando hay una celebración, una comida, un banquete, un ágape, y póngale el nombre que quiera, eso es una vergüenza para la iglesia. Eso sería terrible, ¿verdad? Ver a gente hambrienta que viene a la iglesia en un día de comida y se van hambrientos. ¿Pero cómo puede ser? ¿Cómo se pueden llamar esa gente cristianos? ¿Dónde está el amor de Cristo en esa familia, en esa persona que trae tanta comida, que le sobra, que después mucha de esa comida la va a tirar a la basura y un hermano, una familia al lado de ella o de él, se fueran hambrientos de la iglesia? A Pablo todo esto lo ponía malo. A Pablo todo esto le traía dolor en el corazón y Pablo llegó a decir, por ustedes tengo tanto dolor que se comparó a una mujer que está a punto de dar a luz. Fíjense los dolores que tenía Pablo por esta gente. Tenía dolor, tenía tristeza, le pesaba en el corazón o escuchar, oír estas noticias de una iglesia que él amaba tanto, por la cual había trabajado tanto y donde había estado 18 meses de su vida con hombres de Dios como Silas, Timoteo, Apolos, Priscila, Aquila, su marido, y ver ahora, 3 o 4 años después, a la iglesia en estas condiciones le causaba una tristeza tremenda. Porque la iglesia tiene que ir cada vez a mejor. Cada vez tenemos que estar más firmes, más maduros, más constantes, más fieles al Señor. Cada vez tenemos que tener las doctrinas más claras en nuestra vida. No ser niños fluctuantes que ahora sí, ahora no, ahora creo, ahora no creo. El apóstol Pablo luchó y derramó lágrimas para que en esta iglesia se estableciera una congregación de sana doctrina, una iglesia unida, una iglesia que pudiera contrarrestar toda la basura espiritual y el ambiente y la atmósfera terrible que había en Corinto. Y lamentablemente vemos que el ambiente de la ciudad se metió dentro de la iglesia, hasta el punto que dentro de la iglesia se cometían casi los mismos pecados que se cometían en los templos paganos de la ciudad de Corinto. ¿Y cómo no le iba a doler a Pablo eso? Imagínense ustedes si el Señor Jesucristo hubiera entrado un día en un culto normal de la iglesia de Corinto. Imagínense cómo hubiera reaccionado el Señor si entra a una iglesia donde supuestamente se le está dando honra, gloria y culto a él, y se encuentra uno borracho, al otro acostándose con su madre, al otro criticando a este hermano, al otro insultando a la otra hermana, al otro yendo al juez para presentar una denuncia contra este hermano. ¿Cómo hubiera reaccionado el Señor si hubiera entrado un día físicamente a esa congregación? Pues yo creo que hubiera actuado exactamente igual que cuando entró al templo de Jerusalén en su época. Cuando dice la Biblia que entró y comenzó a volcar las mesas de los cambistas y comenzó a echar a patadas a toda la gente que estaba allí comerciando en el templo, y dijo aquello de: habéis convertido mi casa de oración en una cueva de ladrones. Amén, hermanos. No me extraña que la gente fuera al estanque de Betesda, que está muy cerca, ¿saben? Los que han estado allí conmigo saben que el templo y el estanque de Betesda está muy cerquita, muy cerquita. No me extraña que con este ambiente espiritual, no me extraña a mí que con este mal testimonio y con este mal ejemplo del templo, de los sacerdotes, de Anás, de Caifás, etcétera, la gente prefiriera irse a una piscina de agua putrefacta esperando a un supuesto ángel que decían que venía, que nunca vino ningún ángel. Preferían estar allí esperando que un ángel descendiera del cielo para recibir su milagro que estar en el templo sabiendo que allí lo que le iban a quitar es lo poco que a lo mejor podían llevar. Y que a lo mejor ni siquiera lo iban a dejar entrar por la condición en la que se encontraba. Y a mí me gustaría que en esta tarde todos y cada uno de nosotros tomáramos conciencia de que yo no estoy hablando de un templo pagano, yo no estoy describiendo cómo era un culto de Afrodita, de Apolos, de Venus, de estas divinidades, sino estamos hablando de una iglesia local, una iglesia que podría ser nuestra congregación. ¿Y por qué el Señor permitió que nosotros, los cristianos, de 2000 años después de esto, nos enteráramos de este relajo y de este desorden en la iglesia? ¿Por qué no pasó la página y dice: bueno, eso no lo cuentes? Cuenta las cosas bonitas. Por ejemplo, mira, habla de la iglesia de los Filipenses, que es una buena iglesia. Al fin y al cabo, solamente hay dos hermanitas ahí que están peleadas una con otra, Evodia y Sintique, pero bueno, son dos nada más dentro de mucho. Habla de los Filipenses o habla de otra iglesia. ¿Por qué el Señor permitió? Porque el Señor inspiró con su Espíritu Santo al apóstol Pablo para que escribiera esta carta y nos contara todos los desórdenes, el pecado, la basura, las divisiones, el incesto que había en esa congregación, para que nosotros tengamos ejemplos a no imitar y para que sepamos que si bajamos la guardia podemos llegar a vivir un cristianismo tan carnal como el que ellos vivieron. Porque esta iglesia empezó muy bien, esta iglesia no empezó mal. Esta iglesia empezó muy bien, y cuando el apóstol Pablo, si quieren venir conmigo al capítulo 1, les dirige la primera carta, miren lo que les dice. Pablo, llamado a ser apóstol de Jesucristo por la voluntad de Dios, y el hermano Sóstenes. Es interesante notar que Sóstenes y un hermano llamado Crispo eran los líderes de la sinagoga de Corinto que se convirtieron juntamente con el Señor. Y se hicieron miembros de la iglesia de Corinto. Y ahora le escriben una carta a la iglesia y le dice: a la iglesia de Dios que está en Corinto. Y ahora mira lo que dice Pablo: a los santificados en Cristo Jesús. Es decir, a los que han sido llamados. A los que han sido llamados aparte. Eso es lo que significa ser santos o santificados. Ser llamados aparte. Sacarlos de, en este caso, de la idolatría, del paganismo, de toda esa basura. Ustedes han sido llamados para ser santos en Cristo Jesús. Llamados para ser santos junto con todos los que en cualquier lugar invocan el nombre de nuestro Señor Jesucristo, Señor de ellos y nuestro. Nosotros también, hoy en día, hemos sido llamados a ser santos, a marcar una diferencia, a ser gente que marca una diferencia aquí en la isla donde vivimos o en el país donde usted me está viendo y escuchando en esta noche. No puede pasar nuestra vida desapercibida ni decir, bueno, este cristiano ¿de qué? ¿De qué es cristiano este hombre? Esta señora dice que es cristiana, pero ¿cristiana de qué? Nosotros hemos sido llamados a marcar una diferencia como los de Corinto. Fueron llamados, fueron sacados de la idolatría, de los templos del paganismo, para que fueran santos y sirvieran al Señor. Ese es el llamado de ellos y el nuestro también, hermanos. Gracias doy a mi Dios siempre por vosotros, por la gracia de Dios que fue dada en Cristo Jesús. Porque en todas las cosas fuisteis enriquecidos en Él, en toda palabra y en toda ciencia o conocimiento. Es decir, Pablo no dice, bueno, es que yo no le puedo dar gracias al Señor por esta iglesia porque empezaron mal, sin conocimiento, sin la gracia de Dios, sin el favor de Dios. No, no, no. Al contrario. Dice, yo le doy gracias a mi Señor de que la gracia, el favor de Dios, el respaldo de Dios, el conocimiento del Señor, ustedes lo experimentaron. De tal manera, fíjate lo que dice Pablo aquí, esto es tremendo. Verso 7, de tal manera que nada os falta en ningún don. ¿Cuántos dicen amén? No es que la iglesia estuviera mal porque le faltaba algo. No, no, a ustedes no le falta de nada. A ustedes no le falta absolutamente de nada. Nada os falta en ningún don, esperando la manifestación de nuestro Señor Jesucristo, el cual también os confirmará hasta el fin, para que seáis irreprensibles en el día de nuestro Señor Jesucristo. Y fiel es Dios, por el cual fuisteis llamados a la comunión con su Hijo Jesucristo, nuestro Señor. Es decir, una iglesia que empieza bien, con un buen pastor, con unos buenos obreros, con una sana doctrina, una enseñanza excelente, en medio de un ambiente terrible, como ya lo he definido, empezó bien la iglesia de Corinto. Yo estoy seguro que durante esos 18 primeros meses de vida de la iglesia de Corinto, la iglesia funcionó perfectamente. Estoy plenamente convencido, porque de hecho, les recuerdo que esta carta se escribió 3 o tal vez 4 años después de su fundación. Es decir, que durante los primeros años, los primeros 3 años como mínimo, digamos que la iglesia anduvo bien. Pero comenzó a meterse el mundo. Comenzó a meterse la carnalidad en la iglesia. Y mira cómo Pablo tiene que dirigirse a ellos. Les dice, niños en Cristo, carnales, que todavía se les tiene que dar leche, como si fueran niños pequeños, en vez de vianda, ¿verdad? Alimento sólido. Porque no erais ni sois capaces todavía, sois carnales llenos de celos, de contiendas, de disensiones, de envidias. Fíjate lo bonito, lo bien que empezó la iglesia y cómo se estaba torciendo, torciendo, torciendo, hasta llegar a ser un templo más donde todo valía y donde nadie tomaba autoridad y decía, basta, hasta aquí hemos llegado. El motivo principal por el cual tenemos primera y segunda de Corintios en nuestras Biblias, hermanos, es para que tomemos conciencia de que no podemos bajar la guardia en ningún momento, y menos en estos tiempos en los cuales nos ha tocado vivir. Porque antes había una ciudad terrible como era Sodoma y Gomorra, pero ya no existe. Y durante la época de Pablo hubo una especie de Sodoma y Gomorra en lo natural y en lo espiritual que se llamó Corinto, pero ya no existe. Pero hoy en día, la mayoría del mundo es una inmensa Sodoma y una gigantesca Gomorra, donde ya el cristianismo, ¿verdad?, no cuenta nada y a Dios se le ha cerrado las puertas y no se le invita a ninguna reunión importante de la índole que sea. Pero todavía estamos plantados, todavía estamos los cristianos en el planeta Tierra, aún no hemos sido sacados, como algún día seremos sacados. Todavía el Señor nos tiene aquí, paseando por calles, por ciudades, pueblos grandes, pueblos pequeños, en todos los continentes de la tierra, en lugares de mucha población, de poca población, en lugares de gente pudiente, rica, influyente.
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7: Por lo cual, por amor a Cristo, me gozo en las debilidades, en afrentas, en necesidades, en persecuciones, en angustias, porque cuando soy débil, entonces soy fuerte. 2 Corintios 12:10.

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4: Son las 4 con 3 minutos.
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Continuamos, amados hermanos, les saludamos y les damos las bienvenidas al espacio de la música ranchera. Ahí les saludamos desde cabina de Radio Vida Nueva 106.1 FM. Vamos a continuar con más cantos, vamos a seguirlos gozando con el siguiente bloque de cantos que por acá tenemos ya listo para hacerlo sonar y se goce ahí en casa donde usted los esté sintonizando. Ahí gócese con las siguientes alabanzas que queremos compartir con cada uno de ustedes.

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Continuamos gustándonos, seguimos, amados hermanos. Por ahí teníamos este bloque de canto, solamente nos separa 27 minutos, 27 para las 5. A las 5 venimos con la música de cuerda, de 5 a 6. Vamos a seguirlos gozando con más música, amados hermanos. Gocémonos con el siguiente bloque de canto que viene a sonar.

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2: Y Jehová va delante de ti. Él estará contigo. No te dejará ni te desamparará. No temas ni te intimides. Deuteronomio 31:8.
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2: Son las 4 y 59 minutos. 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
1: Llegamos a las 5:15. Vamos a continuar con más de Cuerdas por Siempre, donde estamos compartiendo la mejor música de cuerda en este día jueves 6 de agosto. Y Dios es fiel con cada uno de nosotros, amados hermanos, ya que los permitió este día estar de pie y ver un nuevo amanecer. Vamos a continuar compartiendo la mejor música de cuerda en Radio Vida Nueva 106.1 FM. Las 5:15. Saludamos por ahí a nuestra hermana Esperanza, que por ahí está reportando la señal. Dios me la bendiga hasta allá en Guatemala.

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Continuamos, seguimos, amados hermanos, con más de este espacio Cuerdas por Siempre. Cuando solamente 29 minutos lo separa de las 6. Y vamos a seguir disfrutando de la mejor música de cuerda, porque el amor de Dios, esperando sean de bendición a su vida. Estos cantos que estamos por acá dejando, esperando se goce ahí en su hogar, donde usted los escuche en este espacio. Muchas bendiciones. Les saludamos a los hermanos que están ahí siempre pendientes en el 106.1 FM, como también en las plataformas digitales. Vamos a continuar gozándonos con más música y nos quedamos con esta alabanza.

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1: Continuamos, solamente lo separa, solamente 18 minutos, 18 para las 6. Y vamos a seguir disfrutando de más música de cuerdas. Cuerdas por siempre, de 5 a 6, de lunes a viernes. Vamos a dejar más cantos, esperando se goce allí donde usted los esté sintonizando. Dios me los bendiga en cualquier lugar donde usted esté allí disfrutando de este bonito espacio de cuerdas por siempre. Gocémonos con el dúo Chacón, este canto que tenemos de fondo.

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Continuamos, solamente lo separa 10 minutos para las 6. 10 minutos y vamos a llegar a las 6. Vamos dejando este último canto que se titula Confianza, una alabanza que es muy especial y quiero irla compartiendo en este espacio Cuerdas por Siempre. Y después vamos a ir dejando el mensaje de Dios.

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5: Al que no cometió pecado, por nosotros Dios lo trató como pecador, para que en él recibiéramos la justicia de Dios. 2 Corintios 5:21.

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5: Son las 5:58.
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1: Saludos a su servidora, hermana Siria de Castillo. Bienvenido a este espacio donde juntos vamos a aprender de la palabra bendita del Señor. Oramos, pedimos al Señor su bendición. Padre, en esta preciosa hora, gracias por tu palabra. Ella es bendita, Señor. Añade la bendición para nuestro corazón que reciba la palabra, que crea la palabra y que la ponga por obra en el momento oportuno, Señor. Bendice a todo aquel que está conectado, a todo aquel que abre su oído para recibir tu palabra, que sea bendecido en el nombre de Jesús. Amén. Gracias a usted que nos ayuda a compartir estas predicaciones, esta palabra de Dios. Juntos llevamos el evangelio a todo el mundo. Es un privilegio para su servidora, hermana Siria de Castillo, saludarle y darle la bienvenida a este tiempo de estudio de la palabra del Señor. Estamos estudiando el libro de Job y el tema de hoy, Job proclama su integridad. Job proclama su integridad. Tenemos una verdad central que es: los creyentes deberían procurar vivir con integridad. Claro que sí. Los creyentes deberían procurar vivir con integridad, como Job, ¿verdad? Nuestro ejemplo de hoy. Y el versículo clave lo tenemos en Job 27, 3 y 4. Dice la Biblia.